0: Estamos listos para enviar el siguiente popurricito, que ya lo solicitaron. Se llama el popurrí moneado y tiene que monear los parientes. Con los meros de la sierra, presentes en esta noche. ¡Ánimo! Dice...
1: ¡Eso!
0: ¡Adiós, Joaquín! ¡Que se den las palmas arriba!

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1: Buenos días, chulada de gente, oyó. Llegó la hora de escuchar su programa de Amanecer Ranchero, con yo, el primo Simón.
2: Y Rogallito Mañanero, mire.
1: A levantarse se ha dicho, yo. Pénganse una bañadita, o si no, pásense una hilacha húmeda en los sobacos y en los encajes. O si solo quieren lavarse la cara nada más, para quitarse los chereques, pues van allá. Y después de eso, una buena guacalada de café bien calientito, pues. Y a trabajar, se ha dicho. Ahí los dejo con esta canción, oyó.

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1: Quiero dormir.
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Bueno, son las 5 con 6 minutos, ya 5 y 6. Muy buenos días, hombre, ya estamos hoy en este día, martes, ya tenemos 16 de junio del 2026 y saludando a esta chula de gente que pues ya están despiertos, hombre, y haciéndome la compañía siempre en la programación del Amanecer Ranchero. Así que gracias a ustedes, hombre, por no dejarme solito aquí, van. Y pues a esta gente que se comunica desde tempranito, hombre, les agradezco la sintonía también, hombre. Saludo para Claudia, que nos está escuchando también, gracias, hombre. Lo mismo pues para el Negro Blas, que ya nos pidió una canción de Don Vicente Fernández. Ayer me dijeron viejo y de qué quiere. Que saludando también al primo Oscar, que está en sintonía también. Gracias, primo, por acompañarme, hombre. Hombre, para usted que no pues se comunica con yo, pero siempre me escucha todas las mañanas, hombre, saludos y bendiciones para toda esta linda gente, hombre, gracias por estarme acompañando. Lo mismo para usted que está en su casita, echado allí, panza arriba, bien galán o echada, ¿va? Ahí escuchando la radio, hombre, porque no puede dormir. Hombre, gracias también por sintonizar la 1600, por estar siempre con el botoncito puesto allí, ¿va? En la radio, quiero decir, pues bueno, a empezar mal. Y pues saludando a taxistas, a troqueros, a toda esta gente que andan manejando, pues que van de camino para algún lado, ahí llevan la 1600 también, gracias por la compañía, hombre. Hoteles, hospitales, aeropuertos, Harvard, en cualquier parte me sintonizan, hombre, gracias por acompañarme. Déjenme ver aquí, hombre, se me había perdido este volado. Vaya, ahí está. La temperatura está en los 62 grados, ha amanecido fresca la mañana, el día ahora, por aquí, por eso está fresquecita, ¿no? Que pues dice que para today vamos a tener, pues, hoy este día martes, déjenme ver, le voy a subir un poquito aquí, le voy a subir un poquito para arriba. Dice que vamos a tener some cloud this morning, will give way to generally sunny sky for the afternoon, va a subir a los 79, los winds van a estar de un lado para otro de 10 a 15 millas por hora con un humidity de 43%, eso es para today. Ya para la noche dice que va a estar pues... Dice que va a haber some passing cloud, va a bajar a los 58, va a estar fresca la noche, va. Los winds van a estar de 5 a 10 millas por hora con un humidity de 59%. El sol pues va a salir a las, o ya salió a las 5 con 6 minutos, se va a zampar a las 8 con 23. Ya para mañana tenemos, pues, de mañana Wednesday, el ombligo de la semana, el día de las viejitas que levantan polvo. Vamos a tener party cloudy con temperatura, pues, en los 79 y bajando a los 61 grados, miren. El Thursday, el día jueves, dice que va a haber rain, un 66% de lluvia para el jueves, con temperatura en los 78 y bajando a los 67 grados. El Friday lo vamos a tener, pues, party cloudy con temperatura en los 80 y bajando a los 64. Y el Saturday dice que va a estar, pues, party cloudy también con temperatura, pues, en los 78 y bajando a los 63 grados. Va, ahí está la temperatura de parte de su Amanecer Ranchero. Bueno, ayer me dijeron viejo, dije Don Vicente Fernández, pues, y con orgullo, pues, hay que aceptarlo, ¿vale? Que, pues, en todas esas arrugas que marcan nuestra piel, pues, son unas aventuras o experiencias que uno ha pasado, hombre.

Bueno, pues dice el negro Blas, dice, pues saludos al primo Cacho, bendiciones también, nos dice, gracias hombre, pues es lo mismo, pues Claudia nos dice, feliz día del padre, bueno, gracias hombre, gracias, pues le deseamos lo mejor a ustedes también, hombre, a todas las madrecitas, man, que saludos. También Margot dice, buenos días primo, ¿cómo está hoy este día martes? Bendiciones y cuídese mucho. Igual usted, hombre, gracias Margot por la sintonía. Saludo al primo Cacho también, ya está pues escuchándonos, dice, ya está en sintonía del programa, dice, pues y pues saludos y bendiciones para todos, nos dice el primo Cacho también. Negro Blas lo está saludando por allí, así que pues saludos también, hombre, gracias.

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Echa un traguito de café, espérenme.

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0: 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Bueno, las 5:21, ya 5:21, hombre, gracias por estar siempre en la fiel sintonía todas las mañanas, hombre, aquí en el Amanecer Ranchero. Dice don Wilmer Pérez, nos dice, buenos días, primo, saludos a toda la cherada, dice, de parte de don Wilmer Pérez, nos está saludando, y es a ver por dónde anda este hombre ahora, man.

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Bueno, son las 5 con 31 minutos, ya 5 y 31. Mire, un saludito para Manuel Cañas, que pues está en sintonía. El hombre va, nos dice buenos días, primo. Le saluda pues Manuel Cañas. Saludos a toda la plebada, dice. Allí estamos siempre. Me dice gracias, Manuel, hombre, por la sintonía. Va. Déjenme ver si tengo más saludos por aquí. Voy a buscar por otro lado. Ahí me pongo a andar cueveando a ver por dónde me han escribido. Va. Pues. Saluditos para el primo también, al primo Nelson López, que va de camino para el trabajo también, va manejando su carrito, miren. Hay que saluditos también y bendiciones para toda esta gente, hombre, que me sintoniza todas las mañanas, hombre.

Echate otra vez café. Bueno, el café como está calientito, después ya cuando me lo estoy terminando ya está algo frío y como no me queda chance de levantarme a calentarlo. Dije Wilmer que aquí ando en Molden, primo, dejando una carga de blanquillos. A ver qué son los blanquillos, pues. Hay que... Blanquillo. No doy que puede ser blanquillo, man. 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

0: 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Nos dice el primo, huevos, primo. Ah, esos son los blanquillos, los huevos. Y si son de aquellos que son así como cafecitos, primo, siempre se llaman blanquillos. 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Bueno, felicitando a mi nieta Jimena, la que pues nos dice allí a veces está escuchando Amanecer Lanchero, dice la cipota, ¿verdad? Pero estaba chiquita cuando grabó eso, ¿verdad? Oye, pues ayer fue la graduación, se graduó de octavo grado para ya para el siguiente año pues ir a la high school. Mira, así que felicidades para Jimena, esperamos pues que siga un camino derechito, ¿verdad? Y que pues salga bien en la high school también. Le deseamos lo mejor, bendiciones para la nieta pues, que se graduó ayer pues en la escuela de ahí de Everett, miren.
1: Oír cómo suenan esos guitarrones.
0: 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Ahí cuando usted llegue por allí, pues ahí me saluda a las muchachas. Les dije saludos, les mandó el primo, les dije bye.

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Esto es Los Dos Reales, mire, con Camino de la Vida. ¿Quién le va, primito Nelson, hombre?

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Bueno, son las 5:52. Ya saluditos para Martín también, para Cándida, que están en sintonía. Gracias por acompañarnos, hombre. 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Y ahí me lo saluda, ahí le dice saludo, le mandó el primo también a don William Rubio de Premier Mortgage. Bueno, ya que estamos celebrando el Día del Padre, pues nos dedican esta canción.

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0: Bueno, son las 6:04, ya 6:04, hombre, gracias por estar acompañando al Amanecer Ranchero aquí en la 1600 AM Radio Internacional. 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Todavía no lo aprendo la página ahí, ¿va? Aló, buenos días.
1: Muy buenos días, primo. 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Gracias, primo, que Dios lo bendiga, y le digo que estuve ausente unos días porque tuve que ir a Puerto Rico, a esa bella isla de Puerto Rico, donde la gente es muy amable, muy educada, y disfrutamos bastante, sobre todo mi hijo y yo.
0: Bueno, okay. Bienvenido de nuevo otra vez.
1: Gracias.
0: Ahí me cuida, don Eduardo.
1: Ahí fue llegando hoy, hace 2 horas.
0: Pues cansado, bueno, pues.
1: Sí, viaje largo.
0: Ah, pues que descanse, don.
1: Cuídate, primo, que pase bien.
0: Madre, bendiciones. Bueno, teníamos a don Eduardo, se me había olvidado el nombre, don Gustavo, le iba a decir ya. Ya son las 6:07, 6:07, hombre, gracias por la sintonía. 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Bueno, un saludito para Teresita Díaz, allá deseándole pronta recuperación. Allá está Fall River, bel saludo, gracias por estar siempre acompañando el Amanecer Ranchero.

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0: 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Bueno, ya son las 6:22, ya 6:22, hombre, gracias por seguir en la fiel sintonía del Amanecer Ranchero. El teléfono de la radio, guárdelo por si algún día usted quiere llamar y pedir una canción en cualquiera de los programas de aquí de la radio. Guarde el número, hombre, así lo va a tener ya en su teléfono o en su agenda que tenga allí, Iván. Se lo voy a repetir suavecito para que lo guarde, mira. 617-350-9931, ese es el teléfono aquí de la radio, 617-350-9931, y así pues usted se comunica en cualquiera de los programas de aquí. Cada programa pues es diferente, porque hay gente que ya me ha dicho a mí, mire, yo escuché que usted estaba anunciando tal cosa y ni las anuncio yo, vas a ver, allí en su radio la escuché, me dice, no hombre, no es radio mía, aquí yo lo tengo estas dos horitas nada más, hombre.
1: Voy a empezar mi relato.
0: Bueno, este es el dolor de un padre, los Tigres del Norte, miren. Saludo para Vilma Díaz.

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Bueno, son las 6:33, ya casi 34, hombre, gracias a esta linda gente que me acompaña. Un saludito para Teresita Díaz, ella nos está escuchando en Fall River. Saludo para Héctor Juárez también, nos pide la canción de Don Vicente Fernández, Yo Quiero Ser Tu Marido. Qué bonito dedicarle esa canción quizás a una mujer, será que no se ofenderá, oye. Bueno, está buena, Yo Quiero Ser Tu Marido. Saludito para el chamaquito de Boston también, gracias por la sintonía, para a don Ricardo Polanco que nos sintoniza, el propietario de Vicentino's Product Market. Saludos también, gracias por estar acompañándome en el amanecer ranchero, mira. 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

0: 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Las 6:37, ya 6:37, hombre, gracias por seguir en la mera sintonía del Amanecer Ranchero.
1: Papá.
0: Ajá.
1: Este es para usted.
0: Gracias, mijo.

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Bueno, son las 6:42 ya, 6:42. Gracias, hombre. Un saludito para el chamaquito de Boston que va de camino para el trabajo. Saludos al primo Cacho, me dice también el chamaquito de Boston. Así que saludito, primo. Gracias y bendiciones, hombre. 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
6:46, 6:46. Yo quiero ser tu marido. Ajá, ingrata. Ahí vas a ver. No te voy a dejar dormir nada, todita la noche, porque ronco a cada rato.

Bueno, ahí teníamos a don Vicente Fernández con ese versito, yo quiero ser tu marido, complaciendo pues al primo, pues a don Héctor Juárez, hombre, gracias por la sintonía. ¿Quiere dar un buen regalo? 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Y va a ver, ¿verdad? Son las 6:51, ya 6:51, hombre, gracias por la sintonía. Ya puede entrar a la página del Primo Simón 1600am.com. Allí hay música, está en construcción la página, todavía no está hecha del todo, pero está en construcción, pero ya puede entrar, hombre.

Bueno, ya casi me voy, hay que deseándoles lo mejor, pero antes de irme quiero hablarles de Joshua Demolition y Corporation. 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Ay, hombre, se me cuidan, les deseo un bonito día, pues felicidades a todos los papás, ya mañana creo que es el Día del Padre, ¿verdad? Para todos nosotros. Ahí que pues les deseo lo más lindo, pues muchos abrazos y pues bendiciones también, ¿verdad? Ahí se me cuidan, oyó. ¡Salud, pues!

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1: 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Desde los estudios centrales de MLC Noticias, te saluda Karina Zambrano. El presidente Donald Trump confirmó que los buques petroleros comenzaron a salir del estrecho de Hormuz de forma segura tras pactar el fin del conflicto con Irán. Mediante Truth Social autorizó la apertura del estrecho y el levantamiento del bloqueo naval. Por su parte, Teherán aseguró que el acuerdo contempla la liberación de sus activos y el fin de sanciones, garantizando su soberanía sobre la zona. Se espera que el tránsito se normalice este viernes tras concluir el desminado. Ese mismo día, Pakistán presidirá la ratificación formal del pacto en Ginebra. El secretario de Defensa, Pete Hegseth, anunció el inicio de una ofensiva militar en América Latina tras la eliminación en Venezuela de Héctor Niño Guerrero, líder del Tren de Aragua. La operación coordinada por el Comando Sur fue posible tras la captura de Nicolás Maduro y la anuencia del nuevo gobierno interino venezolano. Bajo la coalición A3C y la doctrina impulsada por la administración del presidente Donald Trump, Washington equipara a los cárteles con grupos terroristas. Hegseth advirtió que planean expandir estas incursiones a Ecuador y Guatemala. La Corte Suprema de Estados Unidos rechazó imponer nuevos límites a la autoridad arancelaria del presidente Donald Trump, dejando vigentes los impuestos a la importación establecidos durante su primer mandato sobre cientos de miles de millones de dólares en bienes de China. Al rechazar una apelación presentada por un grupo de importadores, la Corte Suprema dejó en pie sin comentarios una decisión de 2025 de un Tribunal Federal de Apelaciones que confirmó los aranceles. MLC Noticias Atlanta te informó Karina Zambrano.
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5: Están haciendo una investigación sobre los hombres de distintas edades, cuántas veces a la semana hacen el amor. Usted sabe que hoy en día todo eso es el amor y hacer el amor y toda esa cosa. Y tienen reunido allí como 30 o 40 hombres de distintas edades, de distinta nacionalidad. Y empiezan a preguntarle: a ver, usted, ¿cuántas veces a la semana hace el amor? Y dice: pues yo todos los días. Muy bien, ¿qué edad tiene? Dice: 20 años. Y usted, ¿cuántas veces a la semana hace el amor? Y dice: 3 o 4 veces. Muy bien, ¿qué edad tiene? Dice: 30 años. Y así le va preguntando a todo el mundo. Pero hay un viejito ahí atrás a quien no le han preguntado. El viejito: oiga, a mí no me han preguntado. Y dice: ay, verdad, perdóname, es que no lo vi. ¿Usted cuántas veces a la semana hace el amor? Dice el viejito: no, a la semana no. Yo tengo 89 años. Dice: bueno, ¿cuántas veces al mes? Dice: no, no, al mes tampoco, ya le dije que yo tengo 89 años. Yo hago el amor solamente una vez al año. Y si se hace el amor una vez al año, ¿por qué está tan contento? Dice: porque hoy me toca.
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0: buenos días, good morning, buenos días, buongiorno. Buitu Binapi, Zaramalenco, Dubra de la Gran Utra, Iscarín, Iscarán, Chalón, Chalán, muchachos. En Ohio,
1: Guten Morgen.
0: Guten Morgen, como dice mi amigo don Edgar de la Cruz.
1: Hoy son los japoneses, contentos.
0: Sigue disfrutando en Perú, mi amigo don Edgar. Sigue gozando, viendo el mundial desde lejos, mi amigo Edgar de la Cruz.
1: Otro punto de vista, Carlos.
0: Sí, otro punto de vista, correcto. Lejano, lejano, pero otro punto, es cierto. Otro punto. 16 de junio del año 2026, muchachos. Solamente 198 días para finalizar el año ya. Esto va corriendo, va corriendo. Hoy es el Día Internacional de las Remesas. Ah, familiares. Las remesas familiares. Hoy se celebra el día hoy. Se celebra globalmente. ¿Eh? Para reconocer. Sí, sí. No, es para reconocer la contribución de los migrantes. Uy, está sonando la alarma aquí. Al bienestar de las familias y el desarrollo económico, dice, de sus países. Como dice David Suazo, esto es relevante para países con una migración alta. Digamos así como México. México tiene mucho habitante aquí en Estados Unidos. Millones, millones de habitantes. Sí. Guatemala, Honduras.
2: ¿Eh? El promedio en Dominicana son 10 mil millones de dólares al año enviados los dominicanos a República Dominicana. 10 mil millones.
0: Ayudan. Ayuda
2: como
0: bastante.
2: Parte de la economía esencial.
0: Ayuda a nuestro pueblo a mantenerse a flote. Yo digo que todos los países de Latinoamérica reciben remesa. Mire, y la remesa no solamente va de Estados Unidos. La segunda opción, no, creo yo, es España.
1: ¿España? Creo. Claro.
0: Sí, creo que esa es la segunda opción. La gente que no puede venir a Estados Unidos opta por ir a España. Se van para España. Allá vive mucha gente.
1: En mi país han optado por ir a Italia, por ejemplo. Mi país en Italia también es otra comunidad peruana muy grande en Italia.
0: Sí, en Europa. Pero creo yo que la opción que buscan siempre es España. Dicho sea de paso, están regularizando en España. Creo que iban a regularizar, no sé, un millón en estos días, un millón de personas.
1: Están arreglando documentos allá.
0: Sí, qué bueno, hombre, qué bueno.
3: Y no es fácil, ¿eh? Carlos, no es fácil.
0: No, es complicado.
3: Sacar documentos españoles.
0: No, es difícil. En España dicen que es difícil. La vida es dura. La vida es dura en España. Miraba el otro día. ¿Qué pasó, primo? Está la alarma sonando.
1: Está quemando el edificio, hermano, a correr.
0: Sí, no escuchan ustedes.
4: Se les quemó una arepa.
0: Sí, escuchan la alarma.
1: El primo se calentó tortillas.
4: Se tostó una tortilla por ahí.
0: Ahí anda, primo.
5: Ponga música y salga de ahí.
0: No, de esta también voy a salir bien librado. No me preocupe. Está bien. No, el primo me dice que no vaya.
5: Está jugando mucho con la vida.
0: El primo me
5: está jugando mucho con la vida.
0: El primo me dice, vámonos, hermano, que esto se va a quemar, creo.
5: Llévese del primo, Simón.
0: No, ya sale. Primo. Ahí salió el primo corriendo. Primo fue a ver qué pasó. No, pero no. Bueno, ya vamos a ver qué pasa. Vamos a estar aquí. Cuando ve el humo, yo les digo. Mire, en España, retomando el tema, nuestra gente sufre mucho ahí en España. Bueno, Arley ha estado por allá. Aquí usted viene y en cuestión de un mes, dos meses, si tiene licencia, ya anda con su carrito, que se compra un carrito. Dicen que ya no puede.
4: Allá le dan entrada por 30 días, 90 días, perdón. 90
0: dicen
4: días,
0: que comprarse un carro allá, Arley, es un lujo demasiado alto. Que la gente prefiere mejor andar en transporte público. Aquí
4: se
0: no.
4: Compra más barato y más fácil aquí.
0: Y aquí usted compra un carrito, va $1,000, 800, 500.
4: Pues tiene que estar muy llevadito, pero lo consiguen.
0: Sí, no, se encuentra, Arley, un carrito. 500, 600, 700 dólares y ahí anda caminando.
1: Claro,
0: tranquilo.
1: Uno del 90, del 92.
0: Sí, no, lo encuentra.
1: Modelo, claro que lo
0: encuentra. Lo encuentra. Habla con mi amigo Jonathan, le consigue un carro barato.
5: Un muchacho,
0: ¿sí? Y que camina, ¿no? Claro, sí, tiene que meterle plata, pero... Pero a donde yo quiero llegar es que en España es más difícil. En España es mucho más difícil. Y ya la gente que va a conseguir sus documentos, no sé si esto le facilita un poquito conseguir su carro, su licencia, pero bien por ellos, ¿no? Y bien por el gobierno español, que está haciendo, para mí esta obra, es una obra. Porque cuando usted emigra es porque va buscando bienestar para usted y para los suyos. Y nada mejor que el país donde usted llegue lo reciba con los brazos abiertos.
1: ¿Este gobierno es tendencia izquierdista?
0: ¿El gobierno español? Ah, yo creo que sí, yo creo que sí.
1: Claro.
0: ¿Quién está? Sánchez, creo yo.
4: Sí, claro.
1: Es de tendencia izquierdista.
0: Sí, es de tendencia izquierdista. Pero no, muy bien lo que están haciendo. Muy bien, me alegra, porque yo sé que allá vive mucha gente de Latinoamérica.
5: Sánchez de izquierda progresista.
0: Le digo que muy bien.
5: De izquierda progresista.
0: Porque allá vive mucho, mucho latinoamericano en España. Y esta es una muy buena noticia.
1: Muchos primos, muchos familiares.
0: ¿Serán los latinos los que más emigran?
4: Será pues porque nosotros estamos de este lado del mundo, pero también sí, claro, y otras
0: cosas. No, ¿sabe qué encontré? Y lo vamos a escuchar, Arley. El colombiano aquel que llegó de la guerra, que llegó de el que usted entrevistó, Arley, y usted entrevistó antes de venirse para acá. Que me mandó el audio.
4: Ah, pero ese es un muchacho que contó la historia
0: de cómo caen los misiles. Ese mismo. De cómo caen los misiles, cómo la gente se protege.
4: Sí.
0: Lo vamos a escuchar, ¿sabe por qué? Porque cobra vigencia la noticia. Donald Trump anunció que están por firmar ya la paz.
1: Acabó la guerra.
4: Eso es un descanso para mucha gente, hombre. Hay gente muy buena que
0: todavía no se sabe si sí o no. Él dice que sí. Que el viernes la van a firmar. El viernes vamos a firmar la paz.
4: Sí, claro.
0: El problema es que de repente alguien manda un misil.
5: Le digo, si la pregunta es qué países tienen más inmigrantes.
4: Migrantes.
5: Emigrantes. De acuerdo con la...
0: Venezuela, no.
5: Estimaciones, es el número uno es India.
0: Bueno, pero es que India es un país superpoblado. India es el país
5: el número
0: más poblado
5: dos,
0: del mundo.
5: El número dos es México. El número 3 es Rusia,
0: mire.
5: China y Bangladesh.
0: Los chinos andan por todos lados, es cierto. Se abre una puerta y ahí sale un chino, es cierto.
4: Y por eso es tan famoso el arroz chino, porque sí, rinde, que da gusto.
0: No, y por todos lados andan. Los chinos andan
4: por todos lados. Usted, la mejor forma de solucionar la comida en una fiesta es pidan arroz chino, que eso...
0: Miren, en Honduras los chinos tienen restaurantes, tienen tiendas, colmado, como dice David. Y ahí andan esa gente tranquilo. El chino en cualquier lado se pega, como la buena planta. Se pegan ahí, miren, y ya montan su negocito a vender comida china.
1: En cualquier país tiene su chana.
4: La Cruz.
0: En la capital está full de chinos. Ahí en Honduras hay bastante chino.
4: En La Cruz.
0: Oiga.
4: ¿Sabes quién tiene de catre, pero de catre a los españoles hoy? Los tiburones azules, mijo.
5: Cabo Verde. Eso es Japón. Cabo Verde, felicidades, sí. Cabo Verde.
4: Los tiburones azules que representan a Cabo Verde, así les
0: llaman
4: los tiburones azules.
0: Ayer metieron preso a un montón de caboverdianos.
4: ¿Por qué, hombre?
0: Salieron a hacer relajo acá.

0: los memes salieron a ley aquí en Perú de que por la culpa de Perú, España no pudo llegar a...
1: ¿Por qué, hombre? ¿Por qué?
0: Flacos, ojerosos, cansados, sin ilusiones. Porque una semana antes se enfrentó España a Perú, en un amistoso, en la cual pues llegaron...
2: No le dio mala suerte, Perú.
0: Se ganaron 3-1, hermano. Pero España, la verdad, en ese juego no se vio el España poderoso que se veía, hermano. La verdad.
2: Le dio mala suerte Perú, España.
0: Es lo que tuvo contra la selección peruana. 3-1, oiga, 3-1, con dos autogoles de Gales. Con dos goles de Gales. Ya, la verdad.
2: Bocinha, Carlos, usted mencionaba Bocinha.
3: Pero sí se esperaba más de
2: y
3: España.
2: Y Bocinha.
3: Un desastre. Claro, se esperaba más. Un desastre total.
0: Uno de los candidatos al mundial.
3: Sí, yo que la ponía como favorita con Francia. Después de ver eso de ayer, claro. No sé. Yo no sé, la verdad. Entra la duda ya conmigo. Habría que ver Francia también, cómo le va. Hoy juega Francia.
0: Pero sí es cierto, ¿no? Carlos, que en estas instancias hay equipos que entran mal y terminan con la gloria. No vamos a esperar, de repente es la primera vuelta. Sí, hay equipos, hombre, que entran mal a los primeros juegos del Mundial y a la final le levantan la Copa del Mundo, hermano. No, la historia, primera vez, no sería la primera.
1: La historia de Bocinha es muy interesante porque ese hombre tiene 40 años.
3: Podríamos decir lo mismo de Bocinha. Tiene 1,000,000 de seguidores ya. Podríamos decir lo mismo.
1: Se trepó a mal de
2: 3.1,
0: ya subió.
2: Entró con no sé si son 300,000 seguidores, no, que tenía
1: 30,000, hombre, Patojo. 30,000
3: tiene Arley.
2: Y 30,000 seguidores y a raíz del partido que hizo ayer ya subió, ya estaba en 3.1 millones de seguidores.
3: 300,000 tiene Edgar, creo yo.
1: Ese hombre, imagine que es instructor, instructor de vóley playa en las épocas de verano, es trabajador de electricidad, 40 años, juega actualmente un equipo de segunda en Portugal. Ustedes saben, imagínese, que Cabo Verde era una colonia de Portugal, ellos se independizaron. Sí. Es una isla que tiene aproximadamente 500,000 habitantes, pero la gran mayoría de sus jugadores juegan para selecciones en Europa y en Asia. Entonces a Bocinha lo llamaron, tiene 40 años y claro, se jugó el partido de su vida frente a una de las campeonas del mundo y hoy es viral en todas las redes sociales.
3: Ya esa gente, sí, ya se sienten realizados, creo yo, ¿no?
0: Claro, con un empate entre España en el primer partido del Mundial.
3: La celebración que vi yo era como que habían ganado. Bueno, hasta presos los metieron a varios. Esa celebración solo la vi yo con los Knicks ahí en Nueva York, el otro día. Estaban celebrando el campeonato. Y entonces los caboverdianos salen a celebrar y ahí se llevaron a varios presos. O sea que ellos, ese fue el partido de su vida. Imagínense, no es para menos. Primera vez que llegan a un Mundial. Y van a empatar contra España, una de las favoritas a llevarse la copa, España. Vamos a ver de aquí en adelante cómo le va a Cabo Verde.
1: Le costó a Bélgica arrancar el Mundial, empataron 1-1. Le costó a Uruguay.
3: Qué montón de empates. Un montón de empates estuve viendo. Empate tras empate.
1: Sí.
3: Pero como ustedes dicen,
0: viene el partido de Irán. ¿Viste el partido de Irán?
3: Sí, lo vi el de Irán también. Qué bonito partido.
0: También, todo el mundo quería ver ese partido, ¿no?
3: Sí, todos querían ver ese partido. Muy bonito el partido de Irán. Sí, hasta ahora de los partidos, el de Brasil es el único que no me ha gustado a mí. Uh-huh. Y el de Canadá también no fue tan emocionante, pero con Bosnia.
1: Pero es el arranque.
2: Falta Argentina, falta Francia. Argentina, vamos a ver
1: qué debutan hoy. Ve, demos los horarios exactos, porque ayer me fui preocupado, porque ayer es que estamos dando unos horarios que...
3: un hombre y dijo que usted da horarios siempre malos, dijo, esa ley dice, lo que hace es confundir a la gente, dijo un señor ayer.
1: No, lo que pasa, mire, lo que yo estoy confundido porque...
3: Da los horarios de allá, de Bosnia, dijo, así dijo el
1: señor. Lo que pasa es que no es fácil dar resultados... Donde la gente dice, no, es que para Estados Unidos es tal hora, pero para México es que hablemos es para aquí, para Colombia está.
3: Olvídese de México y de Colombia, denlos aquí, en Boston, aquí estamos.
1: Bueno, entonces yo tengo para hoy, a las 3 de la tarde, hora de Boston,
3: bueno,
1: Francia-Senegal.
3: Ese partido.
1: A las 6, Irak-Noruega. Corríjanme, o que me llame el señor ese que me llamó a criticar, que me corrija pues de una vez, hermano. Porque eso es así de sencillito, no se coman las cosas, sino que...

0: Llamen y de una vez digan cómo es el tema. Argentina-Argelia lo tengo a las 9 de la noche y
1: A las 10 no va.
0: Austria-Jordania lo tengo a las 12 de la noche, hora
1: No,
0: de
1: hombre,
0: Boston. Esos
1: ¿quién va
0: son
1: a
0: mis
1: ver ese?
0: horarios.
1: No, hombre, ¿quién va a ver ese partido? A las 12 de
0: Ese
1: la
0: Carlitos, ese lo
1: noche.
0: puede ver.
1: A
0: Ese lo
1: las
0: puede ver,
1: 12 de la
0: Carlitos.
1: noche. ¿Y a quién se le ocurre, digo yo? ¿Qué
0: Esos
1: es
0: son
1: esto?
0: horarios de Jordania, de para allá, de esos lados del
1: No, ¿y
0: mundo que
1: qué me
0: los tienen que
1: importa a mí,
0: acomodar,
1: hombre? El
0: hombre.
1: mundial es
0: No
1: aquí, no
0: crea
1: es
0: que
1: allá.
0: únicamente eso se ve aquí en América. Hay que pensar en la gente de Asia, de
1: Ah, si es que esa
0: Europa, de
1: gente no andan,
0: Oceanía, de
1: esa gente
0: África.
1: no piensan en uno, Arley. Ellos hacen sus mundiales allá en la madrugada. Hay que levantarse
0: Piensan
1: uno a
0: en
1: verlo.
0: todos, Guillén, para que todo el
1: No,
0: mundo se
1: hombre.
0: acomode.
1: Bueno, yo ni quiero ver ese partido, de todas formas, a las 12 de la noche, no me interesa. Hola, buenos
0: Y yo
1: días.
0: qué tiene.
1: ¿Ah?
2: Muchacho,
0: No, a mí me
2: muchacho,
0: está
2: buenos días,
0: dando,
2: buenos días.
1: comandante. No, hombre, a
2: Austria.
1: las 12 de la noche, imagínese, comandante. No, hombre.
2: A mí me está
1: Está
2: dando
1: loco, ¿ah?
2: Austria,
0: Muy
2: Jordania a
0: tarde.
2: la misma hora de Argentina y Argelia.
1: Sí. Ah, no, entonces Arley, ¿qué?
2: Sí.
1: ¿Cómo que va a la misma hora con Argentina?
2: Sí, va a la misma hora con Argentina.
1: No es a las 12 entonces.
2: No.
1: Ah, pues Arley está. Entonces, a ver dónde. Es lo que yo le digo, Arley
0: Estamos
1: está
0: cruzados
1: dando,
0: otra vez.
1: Arley
0: No
1: está
0: me
1: dando los
0: puedo
1: horarios de
0: joder.
1: Bosnia.
3: Yo he visto un partido
1: De Ucrania.
3: programado para las 11 de la noche hoy, para las 11. No sé cuál sería, pero he visto uno programado a las
1: Y ese
3: 11.
1: todavía está tarde, ¿no? En las 11 de la
3: No,
1: noche ya está.
3: está tardísimo, está tardísimo.
1: Todavía el de Argentina lo encuentro tarde yo.
3: Sí,
1: 9 de la noche.
2: Irak-Noruega hoy a las 6, ¿verdad? Sí. Francia-Senegal a las 3. Uy.
4: Primer partido, 3 de la tarde. Segundo es a las 6
0: 6.
4: de la tarde. El otro es a las 9 y el último a las 12 de la noche.
0: Bueno,
1: ahí
0: entonces.
1: está, me dice un señor, ya me mandó una foto. Vamos a ver. Francia,
5: Necesita
1: 3
5: la
1: de la
5: calculadora en
1: tarde.
5: Perú, dice que no.
1: Irak,
5: Acaba la calculadora en Perú para
1: 6 de la
5: contar los
1: tarde
5: votos.
1: contra Norway. Argentina, 9 p.m. contra Algeria. Esos son los
0: Argelia, claro.
1: 3, 6 y 9.
0: Y
1: Eso
0: el de Austria.
1: suena más acorde con lo que hemos estado viendo, los horarios. Y el que dice Arley a las 12 de la noche, nada, ese partido.
0: Austria-Jordania.
1: ¿Y qué? Bueno, que lo ponen para ellos, me imagino yo.
0: Y yo
1: Como
0: que esperaba
1: el
0: que mañana
1: comandante va a
0: viniera
1: querer
0: muy
1: ver.
0: temprano
4: Pero
0: a hablar del
4: ese horario, me
0: partido.
4: imagino que están jugando en la zona
1: En Los
4: del
1: Ángeles será.
4: oeste.
1: En Los Ángeles. Pero
4: Claro,
1: más.
4: tres
1: Tienen
4: horas
1: 3 horas,
4: antes.
1: sí.
5: Horario pacífico. Horario pacífico.
3: No, muchachos,
1: Y todavía es tarde allá, le voy a decir. Empezar un partido a las 9 de la noche todavía es tarde.
3: No, es tarde, va a
2: No, no,
3: terminar a
2: no.
3: las
2: En Los
3: 11
2: Ángeles
3: y
2: a las 9 no es tarde, Carlos.
3: No, acá para nosotros.
2: Para nosotros sí, para nosotros sí.
3: Para
1: En
3: nosotros ya es
1: cualquier
3: hora normal.
1: allá a las 7. Parte, un partido de
5: Allá a las
1: fútbol a las
5: 7.
1: 9 de la noche es
5: A
1: tarde
5: las
1: ya.
5: 7.
3: A
2: Pero,
3: esa hora, Carlos, ya un ojo se le está cerrando a uno.
1: Sí,
2: ¿Sabe,
1: es
2: sabe lo que
1: cierto.
2: pasa? ¿Sabe lo que
1: ¿Eh?
2: pasa? Que a las 9 de la noche, para nosotros acá, es temprano para el mercado de Asia. Entonces siempre FIFA está pensando en el mercado de Asia.
1: Es temprano, pero el
3: No,
1: día
3: y
1: siguiente.
3: para el oeste también es temprano, para el oeste también es temprano.
1: No, no, no, pero las 12 de la noche nuestras son las 9 de Los Ángeles.
3: Sí,
1: Y le digo, las
3: claro.
1: 9 de la noche todavía es tarde para un
0: Mire, le voy
1: partido.
0: a explicar una cosa, Guillén, mire. Mientras aquí son las 12 de la noche,
1: En
0: en
1: Los
0: Jordania
1: Ángeles
0: son
1: son las...
0: cerca de las 8 de la mañana. En este momento aquí son las 6 de la mañana, 39 minutos. En Jordania son las 2 de la tarde, 39 minutos en este
1: Siete,
0: momento.
1: las dos. 8, 9, 10, 11, 12, 1. 7 horas de diferencia.
0: 7 horas. Bueno.
1: 7 horas. Ay, si acá son las 12 de la noche. Allá son las
3: Allá.
1: 12, 1, 2, 3, 4, 5,
3: Son
1: 6, 7 y media.
0: las
1: A las
0: 7.
1: 7 de la mañana.
0: Bueno.
3: Ahí
0: Ahí
3: está.
1: 7 de la mañana. No trabajaron esa gente. Bueno, es
3: Bueno,
1: que el partido ni lo quiero ver también, hombre. Yo no sé para qué estoy alegando con ustedes. No me interesa el partido.
2: al fin y al cabo que
1: Ahí
2: no me
1: me lo
2: importa.
1: cuentan mañana ustedes a ver qué pasó.
2: La
4: al cabo que
2: noticia
4: no me interesa.
1: ¿Qué pasó, comandante?
3: Carlos explicó, yo siempre digo, Carlos, la filosofía mía es la siguiente, los
1: ¿Cuál?
3: partidos hay que jugarlos.
1: Sí, es cierto.
3: No hay equipo grande
1: Diga.
3: ni equipo chico, hay que jugarlos.
1: Es cierto.
3: Mire, yo estaba allí viendo con mi nieto, estaba viendo los juegos y le pregunto, pero este equipo no era favorito, ¿y sabes lo que me dijo? Abuelo, por gusto no están nadie en el mundial, me dijo.
1: Sí,
3: Porque han
1: aunque
3: pasado
1: no.
3: una clasificación, han pasado una
1: Sí.
3: clasificación, me dijo, y han llegado hasta esta etapa.
1: Sí, es cierto.
3: Entonces aquí todos los partidos son impredecibles, y es verdad, me dice. Más bien, si vas a apostar, no apuestes en la primera ronda, me dice,
1: Porque
3: porque
1: ahí
3: la
1: todo el
3: verdad
1: mundo
3: es que es
1: gana y todo el
3: sorpresa.
1: mundo pierde, ¿cierto?
3: Sí, sí, sí.
1: Pero mire la tunda que le dieron a Curazao el otro día, lo arrastraron.
3: Pero Carlos, nosotros, yo personalmente, hasta el día de hoy, estos partidos son buenos todos. Sí.
1: A mí no me gustó el de Brasil, no me gustó.
3: El de Brasil. Porque tenemos, ¿sabe por qué tenemos la tendencia con Brasil? Porque nosotros siempre hemos visto a Brasil.
1: Queremos ver el juego bonito que dicen, el juego bonito, el toque tiki-taka,
3: dicen. Pero Carlos, como en 20 minutos del segundo tiempo, Brasil empezó a hacer su juego, aguantando, tocando, suavizando, y en dos, tres ocasiones quiso atacar y casi vienen goles.
1: Pero estamos acostumbrados a ver los 90 minutos.
3: Sí,
1: de entrada.
3: Sí. Y nosotros vemos, nosotros hemos visto crack, pero Carlos, nosotros hemos visto crack, Carlos.
1: Sí, sí. Bueno, nosotros puede ser. Sí.
3: Crack,
1: puede ser, el Patojo no, el Patojo ha visto a España.
3: Sí, nosotros hemos visto a Ronaldo, Ronaldinho, sí, Pelé, cierto. Roberto Carlos, sí. Romario.
1: Maradona, el más grande.
3: Maradona.
1: Sí, es
3: cierto. Hemos visto a ¿cómo se llama? A Messi, que lo estamos viendo ahora. Sí,
1: Cristiano.
3: Hemos visto mucho.
1: Sí,
3: crack,
1: es cierto.
3: Mucho crack.
1: Sí, es cierto. El Patojo no lo ha visto en Barcelona. Nada más.
3: Hemos tenido la dicha de ver demasiado fútbol.
5: Con todos esos años que tienen estima.
2: Todavía tuve el placer.
5: Con todos esos años que tienen estima ustedes,
2: todavía tuve el placer de ver por una banda Capu y la otra banda Roberto Carlos.
1: El bebé de la radio.
3: Carlos, si nombro unos nombres, de repente ni van a ser que se fueron
5: con esa montaña de años que tienen ustedes. Han visto de todo con esa montaña de años que tienen ustedes.
3: Mira,
5: comandante, ¿qué está pasando en Perú? ¿Cómo va la votación, comandante? ¿Cómo va los votos? ¿Cómo va la pregunta?
1: Keiko va a ganar. Keiko, yo se lo dije desde hace tiempo. Keiko va a ganar, le dije yo.
3: Sí, hay que esperar solamente el nombramiento ya, la declaratoria de presidente.
1: No, pero no pueden, y la impugnación.
5: Ah, ya.
3: No, ya se está dando. Ya quedan poco ya, pero ya la
5: comunista Sánchez, el comunista Sánchez,
4: ¿cuál es la diferencia, Carlos? Solamente 32.909 votos.
1: ¿Cuánto?
4: En este momento estoy chequeando 32.000.
3: Solamente 39.000, muy cerrado. Sí, pero las imputaciones que quedan todas son a favor de Keiko, porque las ha imputado el otro partido, claro. Las ha imputado. Entonces todas son a favor de Keiko. Uh-huh. Ya sí. Se está esperando nada más que se declare. Y lo están haciendo bien rápido ahora. Sí. Están bien rápido.
1: Y una vez que se declare, una vez que tome...
5: Me alegro por Máximo Torres. Máximo Torres no hace con su general del Perú. Aquí va a ser Máximo Torres, si Dios lo permite.
4: Está
5: va a tener un amigo cónsul peruano.
3: Bueno, vamos a tener
5: Torres,
3: que pelear.
5: Cónsul general.
1: Y Edgar
3: vamos
1: no iba.
3: A que pelearla.
1: No, pero yo creo que
5: no. Edgar no es político.
1: No, Edgar.
5: ¿Cómo con usted no? Usted no tiene eso.
1: Comandante no se mete a política. Pero Edgar sí.
5: Usted no es dirigente político.
1: Pregunto yo.
5: Yo voy a hablar con Máximo. Máximo, por favor, ponme en la lista al comandante de la Cruz para que sean vicecónsul. Porque lo conoce mucha gente, lo quiere mucha gente aquí en Massachusetts.
3: Ahí está. Es buena opción.
1: Una vez.
4: Máximo adelante.
1: Mire,
4: comandante el segundo y el tercero.
1: Una vez que Keiko tome ya las riendas del gobierno, ¿cuánto tiempo le dan a ustedes para que la metan presa? Más o menos.
2: Yo creo que en un año ya está presa.
1: Oiga lo que dije. Oiga el Patojo, ¿cuánto le da? Patojo le da un año. Un año le da Patojo.
5: No.
1: ¿Qué crees?
5: Es que no se puede jugar con los votos. Es que la mayoría, con el voto popular, los senadores, los diputados y senadores no pueden estar jugando ya con el voto popular de Perú.
1: Pero se han metido siete. ¿Cuántos metieron presos ya?
5: Sí,
1: siete,
5: por eso cinco, mismo, seis, por la corrupción que hay en el Congreso.
2: Nueve presos.
5: Hay un grupo de amigos en el Congreso que se reúnen en una apoyada.
1: ¿Cómo evitar
5: eso?
1: Mañana
5: a tomar un banquete.
1: Pregunto yo, ¿cómo evitarlo?
3: Para evitar que ella termine su mandato, lo único que tiene que hacer es cumplir con lo que ha prometido.
1: Pero es que todos
3: cumplen. Nada más.
1: todos la prometen y al final no cumplen.
3: Sí, pero lo que pasa, pero mire, Carlos, lo que pasa es de que, como le digo, cuando esa gente tuvo la oportunidad de hacer las cosas bien, se dedicaron a la corrupción.
1: Sí,
3: ¿no yo?
1: Sí.
3: Ahora, mire, este mismo candidato, Carlos, este mismo candidato que estaba corriendo con él, tiene ahorita, tiene un juicio por apropiación ilícita de los hombres, de sus trabajadores.
0: Comandante, un consejo, hombre, denle la presidencia a las carmelitas descalzas, hombre. A las monjitas de las carmelitas descalzas, no se roban un peso y todo queda bien distribuido, hermano.
5: No se roban un peso. No se roban un peso porque no hay. Cuando empiezan a ver dinero, comienzan a robar.
3: No digas eso, hombre. Ellos no roban, pero venden estampitas.
1: El otro día salió la noticia, una monja la metieron presa, Arley, de 80 años.
0: Estaba robando.
1: Dicen que había tumbado.
0: ¿Robando el corazón o qué?
1: No, billete, dólares. Dicen que jugaba mucho. Gamble, eso que le
5: mandó. Abinader dijo que no, que le iba a acabar con la corrupción. Y él se ha convertido ahora 10 veces más rico de lo que era.
3: ¡Oh, papá!
5: Y cuando le preguntan, ¿y tú ese dinero? No, déjame levantar el dinero. No, porque tú sabes.
1: Oígame, que espérate, David. Y ahí que salió aquel hombre que usted apoyaba. ¿Cómo se llamaba? Que era amigo de Zelaya.
4: El candidato del... Leonel Fernández.
1: Dice que va a correr otra vez. ¡Papá! Hombre. ¡Ah!
5: No, y tiene posibilidad de ganar.
1: Y tiene pueblo. Leonel Fernández. Otra vez va a correr.
4: Puede ser, hermano.
5: Con posibilidades serias de ganar.
1: No me diga que usted se va a involucrar otra vez en la campaña.
5: No, yo estoy quitado.
4: Ponele la firma que sí.
1: David después anda gritando, que viva Lionel, que andaba aquí en Boston. Que viva Lionel, decía.
5: Sí, no.
1: Y después andaba encojonado con él.
5: Son unos falsantes todos. Oiga, todos son unos falsantes.
1: Yo creo que David deberían de darle un consulado, una vaina. Lo que pasa es que juegan
3: con los sentimientos de David. Y estos presidentes juegan con sus sentimientos.
1: Yo creo que tienen como 30. ¿Cuántos vicecónsules tienen aquí? 30, 35. Ya deberían de darle a David uno, hombre, un consulado de eso.
5: Aquí hay. En esta nueva administración hay como 20 vicecónsules.
1: Oiga bien.
4: Madre mía, hermano, mire, todos comiendo.
5: Hay como 20 vicecónsules ahí.
1: ¿Y por qué no le dan uno a usted, David?
5: Hay otra organización que es un miembro activo del partido. Yo no ando atrás de un cargo y nada de eso. A mí me propusieron un cargo y yo dije que no, yo no quiero nada de eso.
1: ¿Y qué cargo le propusieron?
5: No, me llevan un lugar ahí, una... del
1: comiendo
5: estado,
1: pollo.
5: Y me dijeron, ven para acá. Y eso, no, yo le
3: dije, ¿Para tomar la foto para los pasaportes?
1: No, pero ahí le pagan bien. Buen billete, se mueve bien. ¿Para tomar foto del pasaporte?
3: No, eso no, así no.
5: Aquí hay personas, pero mire qué abuso, mire el abuso, mire por qué yo digo que es abusivo. Los gobiernos solamente, como dicen, teoría, ¿verdad? Aquí hay personas, mi gobierno, mi funcionario público, aquí hay personas que va una vez a la semana a una oficina y se gana 10 mil dólares.
1: ¿Cuánto?
3: Cobran en dólares.
5: Entonces, tú ves eso donde tú ves que una gente que decía, no, que la corrupción, estamos en contra de la corrupción, llegan al poder y están practicando lo mismo. Entonces tú dices, no, esto es un desorden.
1: Es que eso, mire, eso es envidia. Ellos hablan porque como ellos no están robando.
3: No están, entonces hablan de los demás.
1: Pero ya cuando llegan ellos, ahí ven la oportunidad. Uy, eso es lo que yo andaba buscando. Y comienzan ellos también.
4: Ese hueso.
1: No, y comienzan.
3: En cuanto a Keiko, yo creo que después de todo lo que ha sufrido, de tanta derrota, de tanto que ha luchado para llegar a la presidencia,
1: va a renunciar.
3: Ojalá que no decepcione, hermano.
1: Ojalá.
3: Porque yo,
1: porque imagínense que tantos años, Keiko, queriendo llegar tantos años para venir a.
5: Sí, sí, que haga un buen gobierno, exacto, que haga un buen gobierno.
0: Sí. No, esta gente sí son aves de mal agüero, hombre, bendito sea Dios, hombre, no han pelechado a nadie.
3: No, Arley.
1: Estamos viendo.
3: Arley, yo soy admirador del expresidente ya difunto
1: Fujimori. Sí.
3: Soy su admirador porque él hizo mucho.
1: ¿Y usted cree que Keiko va con la misma línea?
3: Para pacificar nuestro país.
1: ¿Cree que va con la misma línea?
3: Sí, porque ahora lo que nos en esa época nos azotaba el terrorismo y hoy nos azota la delincuencia.
1: Sí, la delincuencia.
3: Mano dura como Bukele.
1: Es la delincuencia en todos lados.
3: A Bukele lo amenazaron de los derechos humanos y todo, y él dijo, vengan ustedes, gobiernen aquí. Igualito tiene que hacer Keiko. Mano dura. Mientras no haya mano dura...
1: Ojalá, eso es lo que necesitan nuestros países, mano dura.
4: Ojalá.
3: Sí, mano dura.
1: Lo que pasa es que como los que entran son delincuentes también, no van a ir a dañar al gremio, ¿sí me entiendes?
3: Ojalá que no suceda, ¿verdad, Edgar? Ojalá que no suceda.
1: Ya dijo Estados Unidos que va a comenzar a combatir.
4: Lo único que nos queda la esperanza es lo que tenemos
1: Guate.
4: Los peruanos que vivimos en el exterior, como los que viven aquí en el Perú. Porque es lo que más se tiene que hacer, hermano, la delincuencia. Aquí diario se muere gente, acribillados. Delincuencia, sicariatos, o sea, aquí de a diario estudiando noticias que Carlos es normal, se han normalizado tanto que
1: sí,
4: miran más altos, muertes y normal, no pasa nada.
1: Sí.
4: Y esto no es normal, porque esto no es lo que vivimos en los 70s, en los 60s, en los 80s, 90s, ahora es peor.
1: ¿Sabe lo que dijo el este señor del Pentágono? Creo que es Pete Hegens, es que se llama, de aquí de Estados Unidos. Ya tienen en la mira a Guatemala y Ecuador. Esos son los próximos, dijo, que van para allá. Guatemala, Patojo, Guate y Ecuador. Yo no sé si es que van a ir con militares o qué, pero el hombre ya dijo, ya los estamos chequeando.
3: Carlos, lo que
1: esos
3: pasa
1: son los
3: que
1: próximos.
3: Unidos, lo que pasa es que Estados Unidos en sus consulados tienen sus servicios de inteligencia.
1: Sí, les informan.
3: Y ellos informan.
1: Sí.
3: Ellos informan porque a Estados Unidos personal no le conviene los caos dentro de los países
1: claro
3: de América.
1: No
3: les conviene. Entonces ellos tienen que.
1: Y eso es lo que crea la migración.
3: Forma de intervenir. Exacto.
1: Eso es lo que crea la migración. Y si quiere, quiere parar la migración, es parándolo desde allá.
3: De allá, parándolo desde allá.
1: Correcto, desde allá es que tienen que actuar.
0: Sí. Pero eso está bien.
1: No, está
0: eso
1: bien.
0: Está bien.
3: Claro que está bien. Claro
0: porque
3: que está
0: queremos
3: bien.
0: Nosotros, pues, que sigamos en ese desorden tan berraco
1: no,
0: que hay en nuestros
1: claro,
0: países.
1: Claro
0: ¿no?
1: que no.
3: No, claro. no.
0: Que
3: no,
0: nos tiendan no, una mano, no. porque si no somos capaces de hacerlo desde adentro, pues que nos ayuden desde afuera, mijo. ¿Qué hacemos, pues?
3: Mire, Carlos, no. Carlos, últimamente, en estos días, han estado atacando a la comunidad extranjera que vive en Estados Unidos, que esto, que por qué tienen que votar, que ellos no saben la realidad. Carlos, nosotros sabemos más la realidad de
1: claro
3: allá
1: que, sí.
3: que de acá, porque vivimos
1: sí, claro.
3: acá y lo vemos.
0: No,
3: y estamos
0: pero no es lo mismo. No es lo mismo.
3: Sí,
0: es usted. No me venga con ese cuento a mi comandante, papá. No me venga con el cuento. Que una cosa es estar acá escuchando y mirando por televisión lo que pasa allá y otra cosa es estar allá viviendo en carne propia las cosas, pues. En eso sí, pues, vamos a ser clarito, mijo. Ese cuento tampoco. Nuestros países, lamentablemente, pasan situaciones muy, muy difíciles y es muy distinto ver la crisis desde la comodidad de la casa, con un auto nuevo aquí, con una casa que vale $800,000, con tres trabajos y todo estar allá. En eso sí.
5: O sea, no es lo mismo claro. verla venir que vivir con
1: Hola.
5: Ella.
1: Hola.
3: Bueno, Arley, usted tiene razón en su apreciación, yo tengo la mía y la mía personal.
0: Ay.
3: Yo las 24 horas del día, las 24 horas del día estoy al tanto de lo que sucede en mi país. Las 24
0: no,
3: horas.
0: No, pues
3: del día.
0: Claro, yo le creo porque ahora con las redes sociales, con el internet, con la televisión, uno se acorta de todo, hombre.
3: Por eso.
1: Usted no le creo yo. 24 horas no creo. Puede ser 21 horas sí. 21 horas sí le creo.
3: Mírale.
4: Este comandante, porque dijo que.
1: Oiga.
3: Mírale, allá están acusando aquí de que aquí Estados Unidos es fraude. ¿Usted cree que aquí en Estados Unidos nosotros vamos a cometer fraude?
4: Este comandante fue el que dijo que Guatemala era la tercera potencia.
3: Yo.
4: No, ese no fue
3: sargento. Ese fue sargento, señor.
1: Ay,
4: usted fue el que dijo.
1: No, hombre, que fue.
3: Este fue el sargento.
1: Fue el sargento, hombre. Machuchal. Fue el sargento, no fue el comandante.
4: Está desinflando, hermano.
1: Este machuchal es una caricatura. La verdad. Ay, Dios mío.
3: Ay, machuchal,
1: pues. Ajá, comandante, sigamos.
0: Sí, sí. No, quiero contar sinceridad, comandante. No es lo mismo estar parado a las 4 de la mañana haciendo una fila allá, a otra decir aquí, no, es que la salud ya no funciona. No, es, no es lo mismo. No es lo mismo, papá.
3: No, por eso no es lo mismo. En necesidades, estamos bien claros que en las necesidades no es lo mismo, Arley. No es lo mismo. No es lo mismo estar allá que estar acá. ¿Por qué? Porque cuando estuvimos allá, nosotros la pasamos. La pasamos, por eso estamos aquí. Y tuvimos el suficiente valor para salir de nuestro país a un lugar desconocido con idioma completo y salir adelante con nuestro esfuerzo.
0: En eso estamos de acuerdo.
3: No se puede hacer el mismo esfuerzo. Rey, no se puede hacer el mismo esfuerzo. No se puede hacer. Entonces tampoco no es de que vivamos con la comunidad.
0: Pero, comandante, mire, yo le digo una cosa.
3: Arrey, perdóneme, acá nada es cómodo, Arrey, acá todo cuesta. Acá no,
0: no seguramente, pero tener las opciones. Estamos, te levantas todo el día con tus tres trabajitos.
3: Usted dijo, allá
0: es muy difícil levantarse, claro, y tres tener trabajitos. Tres trabajitos. No, pero no dormimos, es lo mismo. Aquí mucha gente dormimos, habla desde la comodidad de que tienen acá, aquí, Arley, hermano.
3: Arley, con tres trabajos dormimos 4 horas. Con tres trabajos dormimos 4 horas. Estamos con la preocupación de cómo pagar los biles. Porque acá nada es fácil.
1: Ay, ¿cómo mandar la remesa allá? Porque allá en el pueblo hay mucha gente que solo está esperando la remesa también en el pueblo.
3: No, están
1: estirando el brazo.
3: Ya, tranquilo. Y se levantan a las 10, 9 de la mañana. Nosotros acá a las 5 de la mañana estamos despiertos.
0: No, usted
3: cree que en el pueblo. Para mí es un problema.
0: No, pero usted cree que todo el mundo en el pueblo se levanta a las 10 de la mañana a vagar y a esperar un cheque, una plata que llegue de la USA. Hermano, no, las cosas no son iguales. Yo por eso digo. Aquí la gente tiene su trabajito, aquí la gente anda en sus carros buenos, en sus casas buenas, aquí hay que luchar para conseguir las cosas, pero se consiguen. No es lo mismo, no hablemos, no dimensionemos eso así, hermano, porque es que las cosas
4: ¿sabe
0: no
4: qué es lo que sucede? Las realidades, tanto de Perú como la que vivimos en Estados Unidos, porque ahí me cuento yo vivo 36, 37 años en Estados Unidos, pero ahora 10 años para acá estoy viniendo muy seguido al Perú. Y la verdad, hay partes que no cuadran, comandante. La verdad, uno al vivir aquí, el ser uno más de acá, tiene otra visión de lo que nosotros vivimos allá. Es cierto que subimos a la distancia, sufrimos a la distancia lo que pasa en el Perú, pero la gente que vive aquí, la realidad día a día, tiene que tener muchos huevos para aguantar todo esto, hermano, porque la verdad yo no entiendo todavía tantos años y seguir soportando más. Sin embargo, el Perú, a pesar de esto, los políticos ladrones, más que los delincuentes, todavía el Perú sigue saliendo adelante, sigue luchando con esa gente empujando la carreta a las 4 o 5 de la mañana para ir a vender en una esquinita. Todavía sacan los calditos a vender a la calle. O sea, la pobreza sigue igual como la dejé yo en aquellos años, hermano. Sí. Y aún así la gente sigue adelante y logra salir de profesionales y siguen luchando para salir adelante. Las realidades son muy distintas a las que vimos en Estados Unidos a la de Perú. En ese sí se la doy a Arley, porque el estar aquí y ver a la gente cómo sufre, uno porque viene de allá, la pasa mejorcito, pero los que viven aquí, hermano, da tristeza y da pesar, porque ¿qué futuro van a tener esos jovencitos si la política se ha dedicado solamente a ver sus bolsillos y no a dar
1: gracias
4: educación
1: a los
4: y no
1: políticos,
4: seguridad?
1: Gracias a los políticos. Diga, amigo.
3: Ese es el punto.
1: Le escucho, amigo. Diga.
6: ¿Cómo está? Tengo una pregunta para el comandante. Comandante.
3: Dígame.
6: Saludos. Una pregunta. Amiga. ¿Cuántos años tienen ustedes viviendo en Estados Unidos?
3: 38 años.
6: ¿Cuánto fue la última vez que visitó el Perú?
3: Como unos 4 o 5 años.
6: Exactamente. Ahí está el problema. No es lo mismo estar allá que estar acá. Lo mismo sucede en mi país, El Salvador. Vea, déjeme explicarle. Lo mismo sucede en mi país, El Salvador. Toda la gente que vaya acá, que lleva sus, ¿qué? 4 o 5 mil dólares para ir a vacacionar por 2 semanas, ve el país de maravillas. Pero vaya a vivir allá por lo menos 2-3 meses a ganar el sueldo mínimo y después me cuenta. No, esa es la realidad, esa es la realidad de los países.
1: Sí, pero ese es un problema que existe en toda Latinoamérica, amigo, no solo en El Salvador.
6: Exactamente, pero por eso les digo,
1: los sueldos pírricos en todas partes de Latinoamérica.
6: Eso no, por eso políticos es lo que aprovechan. Y sí, con respecto, yo estaba leyendo un artículo con respecto a Keiko Fujimori. Recuerde, Keiko Fujimori lleva la mancha de su padre, la mancha de crimen de lesa humanidad, y esa la lleva el resto de su vida. Sea sí, quien sea.
1: Sí, sí, pero no, no fue ella, no tampoco podemos culpar a los hijos de lo que hacen los padres. No, ahí sí no estoy de acuerdo.
3: Escúcheme,
1: ahí sí no estoy de acuerdo yo.
3: Si su papá fue un criminal, usted es un criminal.
6: Mire lo que ha pasado, mire lo que ha pasado con los descendientes de Adolfo Hitler.
1: ¿Qué ha pasado?
3: ¿Qué pasó?
6: Esta gente tiene esa mancha del resto de su vida, y mucha gente que son descendientes directos de la sangre de Adolfo Hitler. Se
1: no, usted no puede echarle la culpa a los hijos de lo que hizo un padre. Claro, eso no, eso no tiene lógica.
6: La señora lleva la misma línea. Acuérdese que la ultraderecha, ella es parte de la ultraderecha latinoamericana. Lo mismo que pasa con los candidatos.
3: Le voy a hacer una pregunta, escúcheme.
6: Dígame.
3: Le voy a hacer una pregunta y sea sincero a contestarme.
6: Dígame.
3: ¿Usted tiene su papá?
6: No.
3: ¿Su papá vivió con usted?
6: Sí.
3: Sí. ¿Su papá le dio educación?
6: Correcto.
3: ¿Su papá tenía educación?
6: Fíjese que le voy a ser honesto a mi papá.
3: No. Pregúntale, no, estamos preguntando.
6: Déjeme explicarlo. ¿Su papá tenía educación? Déjeme explicarle. Mi papá fue un señor que no sabía leer ni escribir, pero sí tenía educación.
3: Ahí está la respuesta. Gracias, señor.
6: Digo, no tenía educación en el aspecto académico, me refiero.
3: Escúcheme. Entonces, usted sí tuvo educación.
6: Pues, y usted, claro, le que tenía educación.
3: Usted le da la educación a sus hijos, ¿verdad?
6: Por supuesto.
3: Entonces, usted no fue igual que su papá.
6: ¿Cómo no va a ser igual? Y yo he seguido la misma línea.
3: Usted tenía educación y su papá no.
7: Su papá no tenía educación. Su papá era educado.
6: Señor, déjeme. Una diferencia. Una cosa es educación académica y otra es educación de modales.
3: Bueno, vamos la pregunta es educación académica.
6: Exactamente. Él no tenía la preparación académica, sí.
1: Sí, pero lo que yo voy es que un hijo no es responsable de las decisiones que toma un padre.
6: Exactamente.
1: Claro. O sea, el hijo no puede ser responsable. No podemos señalar a un hijo porque el padre fue asesino, fue ladrón.
6: Desafortunadamente en política es así.
1: No. Yo no sé si eso será así de donde usted viene, pero yo, óigame. ¿Cómo si su padre es un asesino? Van a decir el hijo también es igual. No, esto no.
4: Pero,
1: no le, Carlos, no le encuentro Carlos, lógica pero, yo. Ah.
6: Es señalado. Miren, ahí va el hijo del asesino.
4: Amigo, dígame. un punto de vista de la cual los 10 años que estoy viviendo al Perú más seguido y varias veces que Keiko se ha lanzado a la candidatura, ¿y por qué no ha ganado? Aquí lo que habla mucha gente de Keiko, cosa que a mí lo he escuchado, no es que yo lo asevero, es de que ella supuestamente tiene unos tentáculos ya en el gobierno desde que su papá se fue. Y lamentablemente así no llegue ella a ser presidenta del gobierno, siempre tiene poderes adentro de la gente que llega porque ella tiene muchos adeptos. Y es cierto, la línea del fujimorismo, ha tenido adeptos siempre dentro del gobierno y son los que ponen y sacan gobernantes. Eso es lo que habla aquí la gente. Eso a mí no, o sea, yo no lo asevero porque pues no he encontrado indicios, pero es lo que la gente habla y por eso hay mucha gente que le tiene cólera a Keiko todavía, o a Fujimori, porque supuestamente dice que ellos ponen y sacan gobernantes cuando quieren, porque las leyes no pasan si es que supuestamente la señora Keiko es la que da el sí o no. Eso quedará ahí. Vamos a ver ahora que va a ser presidenta, porque yo creo que sí va a ser presidenta, a ver si va a lograr sacar el país adelante, porque tiene siempre gente dentro del gobierno, siempre lo ha tenido, después que falleció el papá.
6: Mira, de la Cruz, el caso de Keiko, acuérdate que es la tendencia del fascismo, tecnofascismo latinoamericano de la ultraderecha. Ella va a ser la presidenta, sí o sí. Lo mismo va a ser, lo mismo que le van a imponer a Colombia. en Colombia le va a ganar ese muchacho ultraderechista.
1: Espérate, ¿por qué dice que van a imponer? ¿Por qué dice que lo van a imponer?
6: No va a ganar entonces, por la voluntad entonces, popular, va a ser impuesto.
3: Mire, escúchame.
6: Lo mismo que
1: pero es que usted habla desde el punto de vista izquierdista, eso es lo que pasa.
6: No, señor. Escúchame,
1: claro.
6: No, señor, hablo de la realidad.
1: No es realidad, no, esa es su realidad.
3: Escúcheme. Entonces,
6: ¿quién le impuso al gobierno que tiene ahora Honduras? Dímelo, a ver, ¿quién se lo impuso?
1: Es que, oígame, Donald Trump no fue a votar allá.
6: ¿Pero quién influyó?
1: Yo digo una cosa, mire, si tienen pruebas, preséntenlas. Así de fácil.
6: Carlito, mira.
1: No presenten pruebas, si tienen pruebas. Y ojo, yo no estoy con ese gobierno, la verdad, yo con políticos yo no me caso.
6: Carlos, yo te aprendí mucho, te escucho de hace muchos años.
1: No, yo también.
6: A veces hace
1: No, pero es que usted todo lo que usted opina, mire, cuando usted opina, a veces todos tenemos que estar de acuerdo con usted, y no es así. O sea, ese es su punto de vista. Es su punto de vista. Eso no es una realidad. Desde el momento que usted dice que en Colombia se va a imponer un presidente, ahí está mal usted. Ahí está muy mal. Van a una segunda vuelta.
6: Vamos a hablar después del 21 de
1: claro, porque si gana el de derecha, usted va a decir que lo impusieron. Eso es lo que usted va a decir. O sea, usted se está adelantando a los hechos ya. Es decir, usted no va a reconocer que gane otro que no sea izquierdista.
6: Ya el gobierno de Estados Unidos ya se pronunció a favor de ese candidato.
1: Por eso. Pero óigame, si gana el de izquierda, entonces para usted es correcta la elección. Ahora, si gana de derecha, se lo impusieron a Colombia.
6: Mira, lo mismo está pasando. Vamos a lo mismo de Perú. En Perú, quien está ganando es el opositor de Keiko Fujimori. A Keiko Fujimori, ¿sabe quién se la quiere ver ganar?
1: Es lo que yo le digo. Para él solo los izquierdistas pueden ganar. Para él solo los izquierdistas pueden ganar. Ninguno de derecha tiene derecho a ganar.
6: Siempre y cuando sea una elección.
1: Es que para ustedes no son justas nunca. Si no es izquierdista, para ustedes no son justas. Ese es el problema de ustedes.
6: No necesariamente.
1: Ustedes no aceptan.
6: Clara y limpia, bienvenida.
1: Oiga.
3: Mire, escúcheme, si la pusieron a Keiko Fujimori, entonces explíqueme usted, ¿por qué perdió las otras tres elecciones? Si siempre
6: ahí hubieron varios factores. Una de las cosas, el Perú no estaba listo para que una mujer lo gobernara.
3: No. Eso quizás sea.
1: ¿Y por qué no le impusieron de entrada?
3: Claro, eso quizás sea ya, pero
6: porque todavía no existe, Carlos. Porque todavía
8: 8:08 de la mañana espacio a este señor.
6: Los fascistas no habían tomado el poder en las riendas del mundo.
3: Pero si ya no tienen, después hay partidos que están gobernando en el mundo.
6: Saludos, caballeros. Fue un gusto, saludos, buenos días.
1: Gracias, amigo.
3: Cuídense.
1: ¿Cierto o no? El hombre, si no es de izquierda, entonces hay fraude.
3: No, hay fraude.
1: Sí, tiene que ser de derecha. Digo, tiene que ser de izquierda el ganador para que sea limpia la.
8: Él es izquierdoso, él es guerrillero, ya se lo dijeron, ya se lo mandaron a decir. A mí me lo dijeron, él es guerrillero.
1: Es que él habla como que solo él tiene la razón y todos nosotros estamos equivocados. Si es de derecha, es impuesto. Si es de izquierda, está bien.
8: Él es el bajo porcentaje que está en contra de Bukele en El Salvador. Él es el bajo porcentaje que está en contra de Bukele en El Salvador. Y va a estar en contra del Tigre en Colombia, va a estar en contra del que se postula, de la Keiko Fujimori en Perú, del que se postula en Guatemala, etcétera.
1: Son ciegos, mire, estos izquierdistas son ciegos. Acabamos de ver la ola izquierdista que está poco a poco desapareciendo en América Latina. ¿Y a qué se dedicaron? Todos a robar. Todos son unos delincuentes.
3: En ningún país
1: de todos los que... Mire, gracias a Dios estamos saliendo ya de esa maldición. De todos esos izquierdistas que estuvieron jodiendo en América Latina. Desde Chávez hasta abajo. Gracias a Dios están desapareciendo ya. ¿Pero a qué se dedicaron esa gente? Solo a robar nada más, a delinquir. ¿A eso fue que se dedicaron esa gente?
3: Los presidentes que están presos en Perú, todos son de izquierda.
1: Imagínese usted.
3: Todos los que están presos, ni uno de derecha, todos de izquierda. Durante 20 años. ¿De qué estamos hablando? Hombre. Cuídense, muchachos.
0: Vamos a la pausa.
1: No, hombre, no se vaya. Venga, que va a traer el café. Bueno, vamos, pues.
0: ¿Usted sabe qué hacen en el pueblo para que una visita se vaya?
1: Poner la escoba, ¿no?
0: Ponen la escoba detrás de la puerta, mijo.
1: Hace rato la puse, ya, no. Funcionó tarde.
8: ¡Ey! Puede estar vinculado el triángulo amoroso, don Arley, el polémico triángulo amoroso que vincula a dos jugadores mundialistas del 2026. Se pasaron las novias, se pasaron las mujeres. ¿Sabe quién está entre ellos? Éder Militao y Leo Pereira, dos defensas de la Canariña. Éder Militao y Leo Pereira. Ahí le cuento ahorita al salir de la pausa. Seamos amables, siempre pensemos antes de actuar, seamos genuinos, pero sobre todo seamos agradecidos. 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
8: Ahí está, buenísimo.
0: Vamos a la pausa.
8: Nos vamos.
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1: Pronóstico del tiempo para Boston y sus alrededores. Hoy martes, soleado. Temperatura en 80 grados. Vientos a 9 millas por hora. Humedad relativa, 53%. El sol se ocultará esta tarde a las 8:23. Esta noche, cielo despejado, temperatura en 72 grados. Mañana miércoles, parcialmente soleado, 78 grados de temperatura. Vientos a 11 millas por hora, humedad relativa, 56%. Temperatura actual en Boston, 68 grados. Para el show de Carlos Guillén, el pronóstico del tiempo.
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4: 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Desde los estudios centrales de MLC Noticias, te saluda Karina Zambrano. El presidente Donald Trump anunció la agenda para el 250 aniversario del país. El 24 de junio, Washington albergará un acto inaugural con la música de bandas militares y sobrevuelos de aviones de combate, tras modificarse el festival original por la cancelación de varios artistas. Además, convocó un espectacular mitin en la Explanada Nacional para el 4 de julio, que incluirá un discurso, exhibiciones aéreas y un histórico show de fuegos artificiales. El senador Bernie Sanders criticó al Congreso por impulsar una disposición en el presupuesto del Departamento de Defensa que otorgaría a Israel una integración militar superior a la de cualquier aliado de la OTAN. El legislador cuestionó que el Capitolio avance en esta dirección cuando solo el 16% de los ciudadanos respalda el envío irrestricto de armamento a ese país. Sanders apuntó directamente contra la sección 224 del presupuesto del Pentágono y exigió su eliminación, advirtiendo que profundizará la cooperación con Tel Aviv de forma desproporcionada. El gobernador de California, Gavin Newsom, acusó al presidente Donald Trump de instrumentalizar el Departamento de Justicia para investigarlo a él y a su esposa Jennifer Sybil Newsom. A través de un video, el líder demócrata afirmó que estas pesquisas son una represalia política y un intento de intimidación debido a sus aspiraciones para postularse a la Casa Blanca en 2028. Tras calificar al mandatario de hombre sin carácter, Newsom aseguró que no tiene nada que ocultar y le exigió dejar fuera a su familia de lo que considera una venganza personal. MLC Noticias Atlanta te informó Karina Zambrano.
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9: Horóscopo de hoy, 16 de junio. Aries. Busca la forma más amable de rechazar a una persona que te admira. No te hagas responsable de sus sentimientos. Has obrado de buena fe. Tus números de la suerte del día: 7, 28, 35, 38, 41, 44. Tauro. Económicamente, percibirás un aumento considerable de los ingresos gracias a tu buena gestión. Tus números de la suerte del día: 26, 32, 41, 42, 45, 50. Géminis. No demandes atención de tu pareja. Permite un espacio para que las cosas lleguen. Evita la necesidad de controlar. Tus números de la suerte del día: 5, 6, 18, 22, 34, 45. Cáncer. No tomes ninguna decisión en el plano amoroso si primero no lo has pensado bien. Por respeto a todos estos años, no puedes dejar a tu pareja así. Tus números de la suerte del día: 12, 18, 20, 26, 30, 39. En breve, volvemos con más.
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0: Este es un otro rollo, man.
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Muy buenos días, señores. Feliz día para todos. Arley, mijo. Arley, quiero que me hables de la poderosísima.

0: con esos pollitos que anda, tan inflados esos pollitos que anda esa selección. No sirve, Arley. Bueno, ¿cuándo es que juega la princesa? La princesa juega mañana, ¿verdad? ¡Saludos, mijo! ¡Qué pasca esa selección! ¡Parque!
1: Ese es casi que no se da cuenta que por eso que los países y los gobiernos están hechos como dicen, hechos mierda, ¿va? Ya va pensando él en el beneficio de tener un amigo que sea cónsul. ¿Por qué no dice otra cosa? No, él va pensando en su beneficio, de que ya va a tener un amigo que es cónsul.
2: Carlito, saque ese loco de la radio, que ese solo basura habla. Ese tipo está obsesionado porque tiene toda la familia presa en El Salvador, ¿no? Ya me di cuenta yo que ese era un marero en El Salvador, ese tipo. Es el jefe de la mara aquí en Boston.
3: Buenos días, ¿cómo están? Don Carlitos, me da gusto escucharlo. Me da gusto saber que ya regresó a la radio. Y también, cambiando de tema, estaba escuchando el coso de Fujimori y de los señores que están aquí peleando. Pues yo le doy la razón al don, al que dice él que cuando una persona, los padres han sido tremendos, ya la gente no les tiene confianza. Y entonces yo no conozco a Fujimori, no sé cuál es su carácter, pero por experiencia que yo sí sé, se lo digo. En Guatemala, Ríos Montt mató a mucha gente indígena maya. Entonces Zully, la hija que quería presidente, no la aceptaron por la mancha que este señor tuvo en el pasado. Entonces, le digo, por eso le doy la razón al señor que llamó y dijo que por lo que los padres han hecho, los hijos sufren las consecuencias. Y este otro señor que se pone a preguntarle al pobre señor que tu papá estudió, que no sé qué, que no sé cuánto, es falta de respeto, don, el don peruano este. Si el don estaba dando una opinión, yo creo que hay que respetarla, ¿no? A veces esta gente no capiche.
4: No, pero no es falta de respeto, ellos estaban debatiendo sobre el tema. Hola, buenos días, le escucho. Good morning.
5: Hola.
4: Dígame, ¿cómo está?
5: Bien, allí.
4: Así, loco, amigo, es difícil. Quítele el Bluetooth a ese celular y hablamos.
5: Y los locos.
4: Porque soy nada muy lejos. Diga.
5: Los locos, no te dejes los locos ahí, ponelo.
4: Bueno, ya llegó usted. Ya llegó usted. Ya llegó usted. Se había perdido mi amigo Carlos, mire. Patojo. Apareció de repente ese hombre. Yo pensé que se había ido para El Salvador. Pensé yo.
6: Sí.
4: Pero ahí está ese hombre ya. Ahí llegó ese hombre con los locos. Saludos, Carlos. Bienvenido.
5: Saludos ahí.
4: Bienvenido.
5: Ah, pórtense bien ustedes, bueno, ahí.
4: ¿Oíste? Gracias, sí, Carlos.
5: Con el chino, al viejito, todos ahí, que salgan.
4: Bueno. Saludar. Gracias, Carlos. Es una
5: bueno, salud, pues. Claro.
4: Salud. Salud, pues. Óigame, le van a pagar, dicen al referee Patojo, que no lo dejaron entrar aquí. Se llama Omar Artán, creo que se llama.
7: El somalí.
4: Sí. Ya dijo la FIFA ley que le va a entregar todo su dinero, todo lo que le iban a pagar. Le va a ir bien al hombre, mire, sin trabajar.
6: $50,000.
4: No, $50,000 le dieron cuando llegó. Eso se lo dio
6: un empresario local, sí, allá en Somalia, correcto.
4: Pero la FIFA anuncia que le va a pagar en su totalidad los honorarios. ¿Cuánto ganará un referee? ¿Cuánto gana un referee, Arley? ¿Cuánto gana?
7: En el Mundial, muy buena plata. Exactamente, no sé cuánto. No sé, tengo que mirar a ver qué es lo que propone la FIFA, pero sí es un muy buen dinero.
4: O sea, yo imagino que es buen billete para evitar sobornos, ¿cierto?
7: Sí. Pagan demasiado bien por ser central y hasta por ser juez de línea.
4: Se llevarán sus $100,000.
7: A ver, estoy buscando aquí, de pronto encuentro alguna respuesta. Dice, un árbitro central gana un salario base que ronda los... ¿Qué?
6: $100,000
7: por todo el torneo.
4: No, mire, le pegué.
6: Ah, y aparte tiene bonos de $5,000 por dirigir en fase de grupos y $10,000
4: en un
6: por
4: mes.
6: Encuentros en eliminación directa.
4: En un mes.

0: Arley, usted está. Arley, me está haciendo referión, ve. Imagínese
1: pudiendo
0: usted
1: alcanzar más de 300 mil dólares
0: en un mes.
1: Dirige la gran final.
2: Oye, hermano, esto es mucha plata, papá.
0: ¿Qué? O sea que este hombre al somalí le van a dar 100 mil. Sin trabajar, mira.
1: 100 mil, sin trabajar.
0: Tranquilo.
1: Uy, más los 50 mil que le dio el empresario somalí.
0: Vemos, primo. El primo. Carlos, fui al Gillette el sábado y no tienen idea toda la basura que dejaron los escoceses en el patio. Parecía estadio de Latinoamérica.
2: Y los japoneses recogiendo en basuritas todo lo que se vio ahí.
0: Pero
2: vi
0: que los japoneses siempre lo hacen.
1: Siempre hacen, eso no es de extrañarse. Sí, yo cuando lo vi, hablaron de eso y dije yo, bueno, ¿qué les extraña si Japón, los japoneses es ya la cultura de ellos?
0: Sí, siempre lo hacen. Dicen que en el Gillette, dice la persona aquí, que dejaron un basurero, que los escoceses, los que andaban con faldas.
1: Pobrecita la gente que le toca recoger ya al final de todo, Carlos. Uf.
0: Sí, hombre. Pero dicen que ahí se encuentran cadenas, carteras, billetes. Eso he escuchado yo.
2: Una vez,
0: ¿no he escuchado yo?
2: Limpiando unos teatros, encontró unas tangas.
0: Yeah. Se las puso, Arley, se las midió.
1: Arley. Y las guardó su amigo Arley.
2: No, pues me dijo, miren lo que me encontré. Me mostró una foto de ese hombre, estaba. Mejor dicho, hermano.
0: Pero yo pregunto,
2: si uno se encuentra unas gafas, una billetera, lo que sea, pues está bien. Pero hermano, ropa interior en un teatro, hermano, no, tiene que estar, pues.
0: Pero. Bueno. ¿Y quién se habrá ido sin calzones ahí, Arley?
2: No me pregunte más, hombre, Guillén, que estamos en horario familiar, hombre. No me pregunte.
0: No, es que la pregunta es válida.
1: Arley, ya puede hablar, dijo el amigo del sargento, ya puede hablar.
0: La pregunta es válida.
1: Ya puede hablar. Dejar de las 7 de la mañana a las 8:30 ya. Ya entregaron los niños a la escuela.
0: Imagínate lo que anda haciendo el sargento en la calle.
2: ¿Vos qué harías si te las encontrás, Guillén? Más bien la pregunta es para vos o para el patón.
0: ¿Qué hizo el amigo suyo?
2: No, ese hombre se la entregó al manager.
0: Hola, buenos días. Good morning.
1: Se imagina si era una tanga cara. Una tanga de Victoria Secret. Y regresa la dueña.
0: Miren, muchachos, hablando de tanga, hablando de
1: mis tangas aquí.
0: Pero ¿y a quién se le ocurre, digo, irse a quitar una tanga ahí? ¿Para qué? O sea, ¿para qué? Ay, por eso, Arley, ¿para qué?
2: ¿Quién hombre
0: ¿para
2: tan
0: qué?
2: Sabio,
0: que se le va a olvidar.
2: Tan inocente.
0: No,
1: Carlos.
0: No, por eso, ir a un estadio, usted a un estadio, a ver
1: hay fetiches,
0: un partido
1: ahí. Hay fetiches, Carlos.
0: No, pero imagínese usted.
1: Imagínese.
0: Los teléfonos inteligentes. Oiga lo que arroja este estudio.
1: Ajá.
0: Y esto me llama la atención. Dice, los teléfonos inteligentes reducirían la tasa de natalidad según un estudio.
2: ¿Por qué?
0: Y se pregunta, ¿es el iPhone un anticonceptivo? Entonces, eso preguntaba el artículo. Este artículo lo publicaron en la Oficina Nacional de Investigación Económica, que analiza la caída del 22% de la fertilidad en Estados Unidos desde el 2007. Descubrieron el acceso al iPhone se correlacionaba con reducciones en los nacimientos de entre 4.5 y 8% en mujeres de 15 a 19 años y de 3.2 y 6.6 en las de 20 a 24 años. ¿Sabe lo que encontró el estudio? Desde que se presentó al público el iPhone, que fue en el año 2007, comenzó a disminuir la natalidad en Estados Unidos. Y lo que dice el estudio es que ahora, como la gente no socializa como antes, a eso se debe. Y vi que tienen, en cierto modo, creo yo, tienen la razón. Porque ahora la gente prefiere estar conectado a través de las redes sociales que salir a hablar con alguien en persona. A eso se basan, ellos se basan en eso.
2: ¿Y sabes cuál es el problema, Guillén? Que las redes sociales no tienen reversa. la tecnología no tiene reversa. Hoy el mundo no aguantaría sin tecnología. No lo aguantaría.
0: A medida que los teléfonos inteligentes modernos se difundieron, el tiempo pasado con amigos, dice en persona, y la actividad sexual cayeron en picada, junto con el crecimiento o el creciente consumo de pornografía. O sea que la gente se dedica a ver pornografía ahora también, Patojo. Y ahora ya Patojo debe ver esa cochinada. Ya se dedican es a ver pornografía en los celulares, ya no quieren salir a socializar, y eso está influyendo mucho en que esté bajando la tasa de natalidad, no solamente aquí en Estados Unidos, sino que a nivel mundial. Hemos visto las noticias que nos hablan en Japón, en China y en muchos países. El natalicio va para abajo. Buenos días, good morning, me escucho. Carlos. Dígame, amigo.
3: ¿Bien o no, parcero?
0: No, tranquilo aquí, pasándola.
3: No, Carlos, oiga, eso es verdad lo que usted dice de la gente que limpia en los estadios. Yo tenía una amistad que de Colombia. Ajá. Y él trabajaba para una compañía que lo llevaban.
0: Sí.
3: Y ese man venía con cartera.
0: Sí, es lo que le estoy diciendo a Arley. Arley cree que es broma.
3: Sí, sí.
0: Mire, a mí me lo dijo alguien que limpiaba el Fenway.
3: Sí.
0: Dicen que ahí se encuentran cadenas de oro, se encuentra dinero, se encuentran carteras, ahí en el Fenway. Eso me decía la persona.
3: Carlos, y otra cosa, amistad, yo sí creo eso de los calzones del cine.
0: ¿De los qué?
3: De los calzones de las tanguitas.
0: Sí, sí.
3: ¿Qué? Sí, porque yo cuando estaba en Colombia, hace muchos años, yo iba al cine con la amiga mía, pero yo
0: sí,
3: películas más.
0: Sí.
2: No sea tan específico, mi hijo, pues.
3: Arley, parcerito.
0: No me diga que usted dejó botado el calzoncillo por ahí en un cine de esos. Qué terrible.
2: No, esto sí no.
0: La gente no es seria, hombre.
3: Carlitos, los mejores, parce.
0: Mire, sí, hombre. Bueno.
2: Que a un arquero le decían como Guillén Tanga.
0: Sí, hay que estar con esta gente listo.
3: Carlos, no, ¿verdad? En serio, mano.
0: Sí. Bueno, gracias, mi estimado. Muy amable. Pero lo que dice el amigo es cierto, Arlene. Yo se lo dije. Encuentran un montón de cosas ahí en esos estadios.
2: Claro.
0: Cuando la gente está haciendo la limpieza, ¿sabe lo que sucede? Que mucha gente a veces también se pone a beber. Digamos, cuando hay esos games de los Red Sox, ahí se beben grandes cantidades. Usted no mira a esa gente que van a sentarse, es a beber y a comer.
2: Pero si vos te encontrás una billetera con un montón de dólares, ¿qué haces? ¿Devolver la billetera con los dólares o sí, la vacías y entregan?
0: Sí, sí, la devuelvo. Sí.
2: ¿Completa con la plata
0: sí,
2: y todo?
0: Sí, todo lo que viene ahí.
2: Oso es un hombre de buen corazón,
0: todo,
2: Guillén.
0: Todo.
2: Muy buen corazón.
0: Y
2: es
0: más, y si ando saco y le echo también, y tengan.
2: Y no te tienta nada, que de pronto no tengas un dólar para comerte un hot dog, alguna cosa, no sacas.
0: Mire, mi mujer pesitos. Trabajaba una vez, ella trabaja en una farmacia, y ella se encontró una cartera. Sí. Una cartera de mujer. Y la agarró y se la entregó al jefe y ellos la metieron en la caja fuerte.
2: ¿Y el jefe no la vaciaría? No.
0: Solo contaron el dinero.
2: Oh, ya.
0: O sea, esa era la política, era esa, contar el dinero en frente de otra gente, ¿no? Para estar seguros de que nadie metía mano. Y habían como en esos años como 1,000 y pico dólares. Y la metieron a la caja fuerte.
2: ¿Y vos no tenías con qué comprar la medicina?
0: No, no es eso. Llegó una señora casi llorando. Que ese dinero ella lo necesitaba no solamente para medicina, sino que para pagar la renta.
2: Epa, claro.
0: Mire, y gracias a Dios cayó en buenas manos esa cartera. Ella entró preguntando si habían visto la cartera. Resulta que la señora la había puesto en una carretilla de esas de hacer compras. Y ahí la dejó, se lo olvidó y se fue. O sea, ¿a dónde quiero llegar yo? Que hay mucha gente a veces que se alegra porque lo encontraron, pero ¿y qué de que la perdió? Usted no sabe
2: qué sacrificio esa persona.
0: No,
2: yo le hago la pregunta porque... una persona muy cercana a mí se encontró una billetera llena de plata. Ajá. Y lo primero que hizo fue entregarle a la persona encargada de la empresa. Le dijo, aquí está esta billetera con este dinero. ¿Qué hizo después el supervisor? No sé si se gastó ese billete o no, no tengo idea, pero en la conciencia quedó que se entregó, claro, la entregó billetera y tenga, con la platica.
0: Allá cosa de la persona si quiere ser justa, ¿no? Y la entrega.
2: No, hay gente que no es justa, hay gente muy pícara, Guillén, hay gente que no tiene el corazón suyo, mijo.
0: Pero si usted piensa en la persona que lo perdió, usted no sabe con qué sacrificio esa persona andaba ese dinero ahí. ¿Para qué lo andaba?
2: No sé. Por ejemplo,
0: una medicina. A ver. Como dice usted, un medicamento. Pagar la renta. Sí. El otro, mire, cuando yo estuve en Honduras, un amigo mío se le cayó la cartera. Y entramos a comer a un sitio. Al rato de estar ahí, llegó una señora. Y le dijo, mire, en tal carro allá afuera, abajo, estaba esta cartera. Y era la cartera de uno de los amigos míos. Yo no la abrí, le dijo, no he chequeado, pero ahí está la cartera. Y lo que el amigo, ¿sabe qué me dijo el amigo? Ahí andaba 3 meses de renta acumulado que iba a pagar en la cartera. Y esa señora, qué buen gesto, ¿no? Llegar ahí donde estábamos nosotros. Y ella había visto que de ese carro nos habíamos bajado. Y ella pasó por ahí y vio la cartera. Y efectivamente tenía la identificación de mi amigo. Pero sí hay gente noble, ¿vale? hay gente honesta también. No todo el mundo es sinvergüenza. Y el amigo mío me dice, este es el dinero que yo tengo que pagar la renta. Tengo 3 meses acumulado de renta.
2: Claro.
0: Y aquí lo ando en la cartera. Y le regaló, no sé si 100 o no sé cuánto le regaló él. Agradecido por el gesto. Usted no sabe con qué sacrificio esa persona ha hecho ese dinerito que anda ahí. Buenos días,
2: Leo. No, imagínate que se pierde la platica aquí. Es como el de bravo recuperar eso. Aló, buenos días.
3: Buenos días.
0: Diga, amigo. Sí. Usted encontró una cartera, ¿no?
3: Sí, lo
1: conté. Usted se le perdió una cartera.
3: Yo una vez iba yo a trabajar en la mañana, ¿verdad? Arriba del carro, ¿no? Arriba, ¿no? Así. Esa persona que abrió el carro, puso arriba, ¿no? Entonces yo iba en ese momento. Uh-huh. Y la persona como que se le cayó, no sé. Y ya, y él como se fue rápido el carro, ¿no? Ya la vi yo la cartera y tenía no sé cuánto. Y yo llamé. Uh-huh. ¿Y sabe qué hizo? Uh-huh. Está preso yo.
0: No, ve.
3: Porque dijo que tenía más.
0: Ay, ay, ay. Eso que tenía más dinero.
3: Sí, que él dijo. Yo creo que esa persona vendía que a droga, algo por ello, porque sí, andaba un poco, sí, y ya te va.
0: Sí.
3: Y yo de buen corazón, ¿no?
0: Claro, usted actuó bien.
3: Yo llamé, yo dije, oye, ¿este dinero para qué? Yo tiene no, este no es mío, yo tengo que entregarlo. Sí. Y yo le llamé. Ya dijo que no.
0: ¿Y cuánto supuestamente le hacía falta? ¿Cuánto? Supuestamente usted se había robado.
3: Y dijo que tenía también unas prendas.
0: ¿En la cartera?
3: Sí. No sé, sí.
0: Sí. Y, qué terrible, ¿no?
3: Pero yo anduve en vueltas.
0: ¿Y usted a quién se le entregó esa cartera cuando lo encontró?
3: Es que allí andaba un número de teléfono.
0: Ajá.
3: Y yo llamé.
0: Y usted de buena gente llamó.
3: Sí, y ahí también andaba también la licencia. Uh-huh. Yo llamé, bueno, claro, pues por ahí me dieron a mí, mi esposa, ¿no? Me dijo, llama rápido, yo llamé.
0: Sí.
3: Ya.
0: No, y la persona se lo que lo querían meter preso, más bien.
3: Claro.
0: Son mal agradecidos.
3: Por eso, ¿me entiendes? Es peligroso también, sí. Es peligroso.
0: Son mal agradecidos, eso es lo que pasa.
3: Y hay personas que no llaman.
0: Pero mire, usted obtiene su recompensa tarde o temprano cuando usted obra de buena fe. Si usted obra de buena fe, tarde o temprano, claro, va a tener una recompensa.
3: Y entonces, eso a mí que me pasó.
0: Lo bueno es que usted lo entregó y ya estuvo. Eso es lo que.
3: Sí, lo correcto es hay personas que las encuentran y las tienen allí.
0: No, se hacen los locos. O lo que hacen, ¿sabes lo que hacen? Sacan el billete de la cartera y botan la cartera.
3: Las tiran allí al piso.
0: Sí, hay mucha gente que hace eso también.
3: Sí, eso es.
0: Y para, el que viene atrás encuentra la cartera vacía ya. Pero bueno.
3: Es peligroso también.
0: Sí. Bueno, mi estimado.
4: Bueno, gracias. Muy amable,
0: thank you very much. Edgar, entonces, ¿cómo? Bueno. Edgar, todavía no me ha tirado el reporte, Edgar. ¿Cómo está la cosa en Perú? No, supuestamente bueno, eso iba a usted. No, ya lo veo, ya lo vi. Bien, lo Carlos. Estoy viendo ahí en el video. ¿Dónde anda?
4: Mire
0: qué bonito. Sí, hombre.
4: Aquí estoy con... ¿Cuál es su nombre?
0: Qué bonito.
4: Miriam, doña Miriam. Trabaja en una esquinita, aquí cerquita de la era. Y todo desayuno vegetariano tienen aquí.
0: ¿Y qué es lo que prepara, qué es lo que prepara Miriam ahí, Edgar? Que la veo en el video ahí bien afanada.
2: Es un sándwich, ¿ok? No le escucha nada, hombre.
1: Un sándwich de palta.
4: Sándwich de pollo, que esas son tradiciones peruanas, obviamente los desayunitos peruanos, eso es lo que se consume en la mañana, uno de los más cómodos y más rápidos, ¿no? ¿Cuánto vale un pancito con palta, por ejemplo? Un sol cincuenta, que estamos hablando, se cambio, un dólar vale 3.50 casi, o sea que menos de 35 centavos de dólar.
2: Oiga, qué baratura,
0: 35 centavos, un pan de esos con pollo.
4: Un sol cincuenta vale esta bebida que es quinoa, la quinoa, servido con maracuyá, por ejemplo, que te lo dan. Esto también vale un sol cincuenta, o sea que básicamente los dos te sale un dólar. Entre los dos
0: están baratos. O sea que con un dólar puede comer tranquilo.
4: Sí, ir a tomar un caldo de res por allá, de cabeza de
0: vaca.
4: Pero comerme, ¿cómo se llama? Un tamuquito con pan, con palta. Y de repente voy a comer un pancito con pollo también.
0: Aquí. Edgar, pero ella ahí, ¿dónde está ubicada? ¿Ese es un mercado? ¿Está afuera? La veo que está afuera, pero ¿qué es ahí? ¿O es una calle normal?
4: Es una avenida. Es una avenida.
0: Sí, sí.
4: ¿No? Hay un tráfico también.
0: No, ya se ve activo todo eso ahí, ya se ve mucha gente ya a esta hora.
4: Aquí es una zona rural, alejada de la ciudad. Es un campo aquí, ya como me vuelvo a repetir. Y obviamente aquí están las escuelitas, están los colegios, universidades de esta zona. Entonces, pues en la mañana, obviamente, como todos lados, los niños a la escuela, el corre-corre, los trabajadores, y estos. Esto es algo común aquí, Carlos, miren, los mototaxis.
0: El mototaxi, sí, sí, veo mucho mototaxi, sí. ¿De qué, bonito, a qué hora se llega la señora ahí, Edgar? ¿A qué hora se pone?
4: Aquí. 6:30 de la mañana llega ella.
0: 6:30 de la mañana, mire. Trabajadora la señora se ve. Está afanada.
2: No se levanta a las 10 ni a las 11. Hombre,
0: está preparando.
4: Una pregunta, ¿y por quién votó usted? La verdad. ¿No votó por nadie?
0: No, creo que no se oye, sí.
2: No, eso no se oye nada.
4: Hay que escuchar. Hola.
0: No se oye. Veo que ella mueve los labios, pero no se le oye.
4: Oiga, te está escuchando, Carlos. Ahora sí te está escuchando, que le gusta el otro
0: para ver. Mi señora preguntaba, ¿a qué hora llega? Sí, no se le oye, ¿no? Oye usted, Arley, yo no escucho nada, la verdad.
2: No, yo no escucho nada.
0: Bueno, ahí salúdeme a la señora.
2: Bueno,
0: que estamos ahí.
2: Denle un abrazo y un pico de cuenta nuestra ahí de la Cruz, hombre. Y cómprenle un par de sándwiches, hermano, para que no salga ahí en blanco, hermanos.
0: No, pero se ven buenos los panes.
4: Aquí, pero van a estar.
1: Se ven buenos, sí.
0: Sí, se ven ricos
1: los panes. Palta, ahí. Con palta.
0: ¿Con qué?
1: Con palta. Palta.
0: Eso lo dijo David, de compartir, ¿no?
1: Con palta. No, palta. ¿Qué?
0: No es de
1: palta,
0: no
1: es de aguacate.
0: Ay, pensé que era de comparta. Como David de comparta. Pensé que era compartir. Dije yo, no sé. Oiga, el matón, como vos.
4: Lo que pasa es que se pasa un aguacate, Carlos. Porque aquí llamamos al aguacate la palta. Aquí al aguacate le llamamos la palta.
0: Palta. Ok, con palta.
2: Lo que pasa es que ese sonido. Déjeme decir una cosa. Ese sonido de. Que uno le pone a los teléfonos, ¿cómo es que se llama, hombre, Guillén? Está vuelta, mano.
0: Celular,
2: ¿no? No, los teléfonos es mejor agarrarlos convencionalmente. Si vas a hablar con alguien, hay que poner un Bluetooth, altavoz para que entre en la comunicación. Pero el Bluetooth, hermano, distorsiona demasiado el sonido.
0: Sí, mata demasiado. El sonido. mata el sonido.
2: Seguramente el Bluetooth es muy bueno para conversación entre personas, pero para la radio es fatal, porque no se escucha nada, ¿no? Termina uno escuchando nada. La señora apenas se le movían los labios ahí, pero
1: nunca el Bluetooth, Arley, pudo superar al cable con espiga y meter el cable.
0: Tiene razón. Sí, es mejor
1: recuperar. Nunca el Bluetooth lo pudo superar.
0: Problema es que cuando usted activa el Bluetooth, también se activa un sistema para aislar el sonido ambiente.
1: También.
0: Eso es el problema. Entonces, cuando usted habla con el Bluetooth, también el teléfono aísla la voz suya si usted no está cerca del micrófono. Porque lo capta como que es sonido ambiente también. Y eso es lo que hay que tener cuidado.
2: No, y el tema es que a lo mejor se te escucha tu voz, pero el que está al lado, el con el que estás hablando...
0: Sí, lo elimina, es lo que le estoy diciendo. El sonido ambiente lo elimina. Pero lo hace automáticamente, lo hace el Bluetooth. Para evitar que se filtre sonido exterior. Por eso lo hace.
2: Así es.
0: Ese es el problema. Pero bueno,
2: porque niño, la intención de la Cruz es muy buena. Te felicito, de la Cruz, pero la próxima vez quítate el audífono, hacelo convencionalmente. Más bien prende tu altavoz y tun, tun, tun, y lo haces y sale muy lindo, papá.
0: Solo por eso vamos a la pausa.
5: La pausa.
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3: Bienvenidos, familia preciosa, ¿cómo están? Un gusto y un placer poder saludarlo y acompañarlo el día de hoy. Ya lista con toda la información deportiva para que se quede conmigo y me acompañe, porque justo hay muchas cosas de qué platicar. Esto es MLC Deportes, yo soy Linda Cavazos y este es un gesto bastante increíble el que acaba de dar justamente Lionel Messi. Pues cientos de hinchas albicelestes se juntaron afuera de las instalaciones del hotel de concentración de la selección de Argentina. Y sí, justo querían ver a la máxima potencia, los actuales campeones dentro de la Copa del Mundo de Qatar 2022, y que todo el mundo iba y aplaudía y coreaba su nombre de Lionel Messi. La pulga salió, se asomó por la ventana, saludó a los hinchas y esto hizo porque se volvieran absolutamente locos después de que justo les estuviera mandando hasta besitos a través de los cristales. Hoy debuta la selección de Argentina precisamente a las 7 de la noche contra una de las selecciones que por supuesto también llama mucho la atención, Argelia, para que no se lo vaya a perder. Pero también hay que hablar de Francia, que tiene participación el día de hoy al enfrentarse ante su similar de Senegal. Esto será a la 1 de la tarde y con esto estaremos abriendo la actividad deportiva dentro de los partidos de la fiesta del mundo. Vámonos con más información. Dentro de esta gran fiesta se le acabó la paciencia, sí, para uno de los jugadores, y es que se trata de Jan Diamondé, este jugador que mostró su frustración después de ser atendido por los medios de comunicación después del encuentro entre Costa de Marfil y Ecuador. Precisamente los medios de comunicación estaban haciendo su chamba, los reporteros sin duda alguna querían sacar las mejores impresiones después de lo que se había vivido en el partido y por supuesto las declaraciones de los jugadores, pero en esta ocasión Jan terminó por dar una molestia y la hizo pues pública, porque dijo: yo ya hablé ya 10 veces, a mí no me pagan por hablar. Y esto ha generado pues mucha reacción en la gente en las redes sociales. Para MLC Deportes, Linda Cavazos.
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9: Horóscopo de hoy, 16 de junio. Leo, es probable que hoy tengas que lidiar con tensiones familiares. Ten paciencia y busca el mejor momento para resolver el conflicto que haya podido surgir. Tus números de la suerte del día: 9, 13, 18, 20, 27, 31. Virgo, borra de tu cabeza esa falsa convicción de que cambiando lograrás acercarte a los demás. Estás bien como estás, siendo auténtico y natural. Tus números de la suerte del día: 4, 9, 27, 29, 31, 37. Libra. En el aspecto amoroso, vas a tener que superar algunos recuerdos del pasado que te están carcomiendo por dentro. Tus números de la suerte del día: 2, 5, 8, 35, 38, 43. Escorpio. El dinero suele durar mucho en tu cuenta, así que quizás sea la excusa para reunirte con unos amigos y reír y comer. Tus números de la suerte del día: 2, 10, 15, 33, 37, 43. En breve, volvemos con más.
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0: Esa le gusta a mi amigo el Patojo. Miren, eso la disfruta.
1: Isso garoto, obrigado, obrigado. No den a Brasil por muerto,
0: mire,
1: por favor.
0: Hablando de garotos y de garotas, tenemos a Cindy ya. ¿Cómo está Cindy? ¿Qué más, Cindy?
2: Buen día, Carlos. Cindy, ¿cómo le va?
1: Cindy es una garochinha de Cali.
0: Oiga,
1: Cindy es una garochinha de Cali.
2: Así mismo.
0: Es una garota de Cali. ¿Cómo está Cindy?
1: Buen día, mi querida.
0: ¿Cómo me la trata la vida, Cindy?
2: Estamos muy bien, gracias a Dios. Aquí contentos de estar una vez más participando aquí en el programa de Carlos Guillén.
0: 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Hay mucha gente, Cindy, todavía que no saben que les pagan, no saben que pueden recibir un chequecito mensual, ¿cierto, Cindy?
2: Claro que no saben.
0: ¿Qué es lo que hay que hacer, Cindy? Usted que es la experta, la escucho, cuente.
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0: Y aparte, Cindy, la van a conocer en persona.
2: Claro.
0: 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Sí.
2: Sí, no solamente a mí, a toda la del equipo
0: personal.
2: De AG.
0: A David, que anda ahí a veces con ustedes.
2: David,
0: también, con
2: siempre,
0: cámara. Sí.
2: Sí, así que, bueno, agotar el verano,
0: Cindy,
2: ¿no?
0: Que cuando vaya a cada festival, lo diga aquí en el programa, para que la gente sepa. Y ya
2: claro
0: vaya a conocerles.
2: Sí.
0: ¿Está bien?
2: Claro que sí. Muchísimas gracias, Carlos. Y
0: gracias, Cindy.
2: Queremos estar para la comunidad. 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
0: 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Thank you, Cindy.
2: Gracias, Carlos.
0: ¿Qué pasó, Edgar? ¿Ah?
3: Vamos a recordarle, no sé si Franklin le ha mandado un mensajito o no, pero igual, le queremos saludar porque están pendientes siempre a la sintonía de nuestra programación. 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Y nos vamos de Franklin, ¿saben aquí, Carlos? Al taller mecánico de la Trenque, la Shelby Street, ahí donde está el gordito alegre, sí. Allá donde está Pernoloco.
0: Siempre están alegres
3: esa gente. Sí, si no están alegres, sí, siempre escuchando y están, oye, tienen un televisor grande, dos televisores grandes tienen allá, sí. Donde están viendo el Mundial. Y no se
0: por eso están alegres entonces siempre.
3: El día sí. De hoy van a ver a Argentina, están emocionados, y mañana van a ver a Colombia. Así que saludito para la gente de la 30 de la Chevy Street, allá donde don Julio de Juli Libre y Servicín, 30 de la Chevy Street, allá en la linda ciudad de East Boston. Así que aquí estamos preguntando a la gente, Carlos, a ratito que tengo unos datos muy bonitos acerca de lo que
4: Josimar,
3: están hablando.
4: Josimar José Évora Díaz, originario de San Vicente, Cabo Verde, con raíces en Angola. Fue criado por sus abuelos, especialmente por su querida abuelita, conocida como Bobosinha, Abusinha, debido a que sus padres, Carlos, trabajaban largas jornadas. Su historia de esfuerzo y de perseverancia llamó la atención del público de manera extraordinaria. Comenzó con apenas 20,000 seguidores en redes sociales. Y antes de que terminara el partido que le dio a conocer mundialmente, ya lo había alcanzado o había llegado a 2,1 millón de seguidores, convirtiéndose en un fenómeno viral. Reconocido por su talento y desempeño, acumuló 7 premios MVP. Escuche bien, don Arley Cardona. Y alcanzó una valoración estimada de $50,000.
5: Hola,
4: Bocinha. Bocinha, su apodo es por su abuelita. Para que sepan un poquito.
5: Que me identifique el número del plátano. ¿Cómo es el constructor del plátano? Quiero
6: decir. El plátano.
0: Ah, pendiente ahí, ya lo voy a tirar al aire, que de memoria no me lo sé. Yo
5: necesito el otro dos, que mira, lo que lo tengo es 844-45.
0: ¿Tiene usted? 844 tiene.
5: Sí, 844.
0: Ajá, sí, dígame.
5: 452.
0: ¿Será ese?
5: No sé, por eso que yo estoy diciendo si... Porque yo arriesgo así rapidito porque lo tiraste allá al último.
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0: Bueno, ahí está mi señora.
5: 9017.
0: Ese mismo. 97, llámelo 90. Ahí. ¿Está bien?
5: Y el otro que, porque el otro sí. Señor es primero, ¿cómo se llama? El
0: Guillermo. También,
5: que quita los paneles y todo. No, los paneles.
0: Ah, no, ese no es chileno. Él es colombiano. Uy, ¿qué pasó? Mira, qué relajo armó con ese perro de la doña ahí.
4: La mordió.
0: ¿Qué pasó, señora? ¿Ah? La mordió el perro. ¿Ah?
5: Tengo un perrito de un año.
0: Uy, usted.
5: Pero
0: ese un ese es salvaje, sí, hombre. Es una fiera.
5: Sí, es malcriado, ¿qué?
0: Es malcriado, una fiera tiene ahí usted.
5: Sí, bueno. Vamos a mandar fuera para que se le quite el modo. Sí. Vamos a amarrar eso.
0: Dele.
6: ¿A vos te ha tocado?
5: ¿Qué le doy?
0: Limón.
6: ¿A vos te ha tocado bueno, llegar a una señora, casa cuídese. Que tengan un. Te ha tocado llegar a una casa que tengan un perro bien agresivo y que uno medio se mueve y ya le está mandando
0: el. Sí, a mí me rompió el otro día uno, me rompió aquí el pantalón.
5: Sí, pero este no, lo que pasa es que solo es bullista lo que es.
0: Eso dice el dueño siempre. Hasta que no. Le arranca a uno el dedo.
5: No, yo
6: no toque lo que no hace nadie, le toca a uno la cabeza sí. Y ni un
0: jejo. Claro, es que al dueño no le hace nada. El perro al dueño no le hace nada. Y el dueño siempre, no, y no hace nada. Claro, al dueño no. Pero a un desconocido le arranca la cabeza. Tengan cuidado con esa fiera, no vaya a matar a alguien ahí. no, y después no, la van a acusar a usted de asesinato. ¿Ah? Sí. No, mira, no, tengan cuidado.
5: Es visto el de que quita los paneles.
0: Ah, usted dice Lemus.
5: Lemus
0: construye. Usted dice Lemus. Fíjese que Lemus hace días no sé nada de él. Lemus, ¿estará vivo Lemus todavía?
5: Hoy escuché que estabas anunciándolo, pero yo ya vine
0: sí, tarde. Sí, pero Lemus hace tiempo, no sé de... Pero le voy a tirar el número. 617.
5: Espéreme.
0: 617.
5: 7, ¿sí?
0: Aquí las páginas a María en vivo. 617-438-3653. ¿Está bien?
8: Ay, Dios bendito.
5: 53.
0: Sí, si se le apetece otro número. Más.
5: Bueno, la área de
0: C. Sí, 438-3653. ¿Está bien? 3653. Se me va a terminar el programa, hombre.
5: Ya, gracias.
8: Bueno. Dios bendito. Bueno, por el amor de Dios. Bueno, gracias.
0: ¿Quién grita ahí, hombre? Mire, hablando de festivales que estaba diciendo Cindy que van a estar en los festivales. ¿Qué festival hay este año? ¿Hay alguno para todo o no?
8: No sé.
0: Porque el año pasado cancelaron casi todos. No sé si este año se va a dar algún...
3: Es el de tu amigo, el hondureño, el moreno. ¿Cómo se llama? Martínez, de apellido Martínez.
0: Él tiene un festival, ¿no?
3: Que tiene un grupo musical hondureño, que es muy conocido. Yorimil Band, algo así, tiene un grupo...
0: Ah, no, pero ese es para la independencia. No, ese no es festival. Claro. Ese es el izamiento de la bandera y todo. Pero yo digo festival, así como el salvadoreño, el colombiano, y todos esos festivales este año irán a hacer, ¿no?
8: Yo escuché más o menos que Renato estaba hablando de algún festival. También el que habló de un festival en Lowell fue Navarrete.
0: Ah, okay. Pregunto yo, porque ya el domingo ya es verano, 21 de junio, entra oficialmente el verano el domingo, y no he escuchado yo todavía de algún festival ahora en verano, como el año pasado los cancelaron casi todos. No sé si este año van a hacer festivales. Bueno, niños, ¿qué es lo que resta? La otra pausa. Vamos a la pausa.
6: A la pausa, bueno, don Batojo.
8: Oiga. Bueno, espérenme un momentico. Yo le confirmo este par de cosas. Formación de Argentina para hoy. Habían dudas con Dibu Martínez, con Leo Messi, que Julián Álvarez anda tocado. Finalmente parece que va a ser así. Emiliano Dibu Martínez, Montiel Romero, Lisandro Martínez y Medina, De Paul

0: de la tarde, hora de Boston. Esos dos daticos, Guillén, que creo que caen bien pues para un par de grandes que vamos a ver hoy. A ver si no terminan en deuda como terminó Brasil, como terminó España, como terminó Uruguay, que ha sido campeón del mundo y que no pudo ganar. Vamos a ver cómo aparecen hoy Argentina y Francia.
1: Declaraciones fuertes de el técnico de Uruguay, Bielsa. Declaraciones fuertes de Bielsa. Pero bueno, al venir de la pausa les cuento. 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
0: se
1: Brasil.
0: Queja de todo. Bielsa se queja de las canchas, se queja de todo. Parece con Dolorán a toda hora. No, que la cancha, que el clima, que el avión, que no sé qué.
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5: 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Este o este.
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10: Horóscopo de hoy, 16 de junio. Sagitario. A veces puede costar más encontrar soluciones, pero si piensas bien, acabarás encontrando el modo de resolver cualquier escollo que aparezca. Tus números de la suerte del día: 3, 9, 19, 25, 26, 44. Capricornio. Hoy sentirás instinto de protección hacia una persona especial. No reprimas tus sentimientos y permite que se desborden. Esta interacción te resultará muy sanadora. Tus números de la suerte del día: 6, 14, 16, 24, 26, 35. Acuario. Restringe la llegada de gente a tu vida desde hoy mismo. No puedes estar siempre dependiendo de quién llega y quién se va. Tus números de la suerte del día: 1, 8, 12, 26, 30, 39. Piscis. Laboralmente, respeta tus horas de descanso si quieres optimizar tu rendimiento. El cerebro también tiene que desconectar. Tus números de la suerte del día: 16, 27, 33, 44, 46, 50. Por hoy es todo. Volvemos en la próxima con más.
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8: 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Mire, me manda mi amigo César, dice que la FESFUT, la Federación de Fútbol de El Salvador, confirmó que la FIFA designó al árbitro salvadoreño Iván Barton y al árbitro asistente salvadoreño David Morán para el partido entre Turquía y Paraguay. Ah, mire, qué bien. Para el día 19 de junio.
9: Ay,
8: bueno, ahí está.
9: Llega con una responsabilidad grande a un duelo de dos perdedores. Turquía perdió con Australia y Paraguay salió goleado con Estados Unidos y llegan con sangre en los ojos,
8: y en los dientes, Arley, en las uñas, por todos lados, sangre. Arley, pero los referees.
9: No, tiene que llegar
8: con. Los referees no con anticipación los asignan. Se puede sobre la marcha.
9: Sí, claro.
8: Porque dice que hasta.
9: No, eso los van asignando con anticipación, no antes del mundial, pero ellos les van dando los partidos y lo comunican el día muy cercano al partido. Pero a él le va a tocar un duelo muy duro, porque de por medio hay muchos intereses.
8: ¿Cree usted que van a haber muertos ahí, Arley, en ese partido? ¿Cree usted que se den muertos? Le pregunto.
9: Como usted dice, no, que es van que a los dos llegan. Turquía, Paraguay llegan con al filo de la eliminación. El que sí. pierda tendría que ir obligado a ganar el tercer juego, a ver si se mete siquiera el mejor octavo. Entonces, este va a ser un duelo de altísima presión.
0: La FIFA incluyó a 9 árbitros de Centroamérica en la lista oficial para el Mundial 2026, don Carlos. Sí, por primera vez en la historia, 3 de ellos fungen como árbitros centrales principales en una Copa del Mundo. Le digo, Iván Barton, ya lo mencionaba usted, sí, El Salvador, sí. Va con Héctor Saíd Martínez de Honduras, Juan Gabriel Calderón de Costa Rica.
8: Sí.
0: La delegación centroamericana se completa con árbitros asistentes y de VAR, destacados nombres como Juan Carlos Mora, David Morán, Cristian Ramírez, Walter López, el guatemalteco, Antonio Pupiro, ¿qué apellido más bonito? Pupiro, Antonio Pupiro.
8: Le gusta.
0: Y Tatiana.
8: Cámbieselo. En vez de Cabrera, ponga Pupiro.
0: No quise decir bonito. Sarcásticamente lo dije.
8: Ah, mire. Oiga, ley ese hombre. Ahí lo va a andar buscando Pupiro un día de esto. ¿Qué va a ver? Estarse burlando de él. Entonces, oiga, como goce ese hombre.
0: Antonio Pupiro, sí. Imagínate.
9: Bueno, José Patojo, Gabriel, por Pupiro. Si acaso, Colombia ya está en ciudad. Colombia está en Ciudad de México para jugar mañana en el debut frente a Uzbekistán. Este dato.
0: Dígame no el estadio de un sudamericano. ¿Dónde va a jugar Colombia? Bueno, ¿en qué estadio?
10: Vamos a.
0: ¡Ay! ¡Qué importante! México. ¡Ay, qué importante!
8: Óigame, David.
10: Dígame.
8: Están hablando, dicen, 5 personas fueron arrestadas en estados como Ohio, Missouri y California por planificar un atentado en el evento ese que estuvo el domingo en la Casa Blanca.
10: La lucha libre y esa cosa.
8: Sí. Están informando, señores, hoy que 5 personas han sido arrestadas. Parece que tenían planeado un atentado.
10: Qué bien. Amén. Gracias a Dios que eso. Nosotros tenemos un grupo de enemigos en este país.
8: Bueno,
10: tenemos muchos enemigos
8: en este país. Con esto y la guerra hay que andar uno con los ojos bien abiertos.
10: Señores,
8: hay que andar
10: antes de eso ya muchos enemigos de nuestro país.
8: Hay que andar alerta.
0: Antes de irme, lo voy a repetir hoy y mañana, don Carlos.
8: No, menos de vaya.
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8: Señorita, 403, por favor. Señorita Doña María, por favor.
0: Señorita Doña María, discúlpeme.
10: Doña María, exacto.
0: 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Qué rica. No. Gracias. Sí. Gracias, deliciosa. 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Restaurante.
10: Ese equipo maravilloso de tu casa.
0: Quien gana el vaticinio de mañana se ganará una botella de guaro amarillo.
10: ¿Cómo?
0: Así me dijeron. Sí. Se gana una botella. No sé si lo podía decir así, don Carlos. Sí, yo creo que sí, ¿no? Sí lo podía
10: decir,
0: sí.
10: Colombia.
0: Quien gane el juego de mañana, quien acerte el vaticinio, don David.
10: 3-1. María, 3-1,
0: Colombia. Se ganará, y van a entrar en una polla, le llaman polla, Arley, polla.
9: La polla mundialista.
0: Va a haber premio para el ganador, para el que gane, quién quedará de campeón, quién quedará subcampeón y quién ganará el tercer lugar. Entonces todos van a ganar.
9: ¿Quién se ganó esa polla en el último mundial?
10: ¿Quién? Señorita Laura.
9: Se la ganó Luisa y Luisa decía, ¿yo con quién es que estoy jugando? Luisa, con Argentina. ¡Ay, no me había dado cuenta!
8: Y ahí le mandaron un mensaje, mire, Patojo, ya lo vio.
9: Cuando salió campeón.
8: Ya lo leí.
9: Cuando salió campeón del mundo.
0: Yo sabía, Luisa, Carlos, cuando lo dije, Argentina. Ya lo había dicho.
9: Yo no sabía. Un abrazo para Luisa.
0: Bueno, va a haber un regalo mañana para quien acierte el resultado entre Colombia y Uzbekistán desde el Estadio Azteca. Mañana estaremos dando regalitos en tu casa, el restaurante.
10: Mañana vamos a tener los regalos.
0: vamos a estar regalando
10: mañana, vamos al trapiche, vamos a tocar ese restaurante, vamos
0: a hacer un tour, vamos a un tour
10: mañana, a ver cómo está el ánimo de, ¿verdad? Si vamos a un tour mañana. Sí. Patojo, vamos a hacer un tour mañana.
0: Vamos a hacer un tour mañana, claro. Sí,
10: vamos
0: que
10: a un tour,
8: me imagino que mañana es de las 10 de la mañana. Empieza
10: prepárese, los patines, Cardona. Vamos a un tour mañana a ver cómo está el ambiente. Pero
8: usted el otro día no le dijo a Cardona y nunca llegó, lo dejó allá al pobre.
0: No, en dos minutos llego.
9: Todavía estoy esperando.
8: Arley ahí se quedó. Ahí estaba Arley casi llorando ese día.
10: Cardona, se me pasó. No, Cardona, ya yo sé, Cardona estaba emocionado viendo a su hijo dando práctica a uno futuro, a una futura estrella del soccer. Yo lo sé, ya le di seguimiento. Por le vamos eso, a dar seguimiento.
8: Pero lo dejó abandonado. Dijo, ya llego y no llegó.
10: Se me pasó, sí, hombre, que los años a veces.
9: Pero bueno.
10: Y hay que anotar las cosas. Ya yo me di cuenta que hay que anotar las cosas.
8: Por lo menos Geraldo, reconoce que está viejo ya. Porque usted es difícil que reconozca que está viejo. Usted solo a uno le dice viejo. Por lo menos lo reconoce. Está bueno. Vamos avanzando, ya.
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8: Mañana me lo tira temprano, David. Mañana me lo tira temprano porque está bueno el negocio. Mañana me lo tiras
10: los rezos un caso perdido ya. Los rezos un caso perdido. Bye bye.
8: Y están todavía los rezos ahí. Bueno, mañana volvemos a las 7. Feliz día. Chao, nos vemos. Bye.

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1: 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Amables oyentes de Radio Internacional, de su magazine 10 AM, buenos días. Hoy es otro día de votaciones en Boston, 351 de Boylston, en la iglesia, atrás de la iglesia. Allí, al frente de la estación de Arlington, la estación del Tren Verde, allí podrá ejercer ese derecho a elegir lo que usted quiera, porque así es la democracia, ¿no? Segunda vuelta presidencial 2026, no olviden, es hoy también que está sucediendo eso en la ciudad de Boston.
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1: Consulado General de Colombia en Boston, atención, puesto de votación, segunda vuelta presidencial del 2026. Boston de lunes 15, que fue ayer, a viernes 19 de junio. Fecha, repito, del 15 al 19 de junio. Hora 8 de la mañana, 4 de la tarde, hora local, lugar Arlington Street Church. 351 Wollaston Street, Boston, Massachusetts, enfrente o cerca de la salida del tren verde Arlington. Boston, sábado y domingo 20 y 21 de junio. Fecha, atención, sábado 20 y domingo 21 de junio, hora 8 de la mañana, 4 de la tarde, dice la nota del consulado. Y también, atención, lugar, Santuario de la Madonna Queen, en el 145 Gladstone Street, Boston, Massachusetts. En Central Falls será solamente el domingo 21 de junio. Atención, de 8 de la mañana a 4 de la tarde. Todo eso es puntual y no es que se vayan a ir un poquitito, que les van a abrir antes de las 8, no, y que les van a abrir a las 4 y 2, no señor. Así no es. Bueno, tengan en cuenta que debe presentar su cédula de ciudadanía en alguno de los formatos vigentes para ejercer su derecho al voto. Recuerda que debes estar previamente inscrito en el censo electoral de nuestra circunscripción para poder votar en estos puestos. El domingo 21 de junio en Boston, Massachusetts, solo podrán votar las personas inscritas en el puesto de votación de Boston. Nota: el domingo 21 de junio en Central Falls, Rhode Island, solo podrán votar las personas inscritas en el puesto de votación de Central Falls, Rhode Island.
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1: Con mucho gusto, el dólar anda en 3.525 pesos colombianos cuando se cobra por ventanilla. Bancolombia 3.546 y la plataforma Nequi 3.525. En México un dólar vale 17.50 pesos mexicanos, en Guatemala 7.59 quetzales y en Honduras 26.69 lempiras.

0: Este tema es de un ecuatoriano, pero ahí está en una selección de duetos colombianos porque, bueno, realmente esos tres países siempre han sido hermanos. Venezuela, Colombia y Ecuador. Estamos saludando a Olger Moreno. Tranquilo, que esa selección que ustedes tienen tiene mucho potencial. Eso, perdieron un partido, pero todavía tienen mucho.
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1: Bueno, realmente, bueno, sí, está Milagro Samud en la capital de la montaña y tuvo un encuentro cantando con Estefanía Arias, que es otra de las voces maravillosas que hay, y no solamente porque canta tango, sino porque interpreta todo el panorama latinoamericano. 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
2: El dólar hoy, atención, anda en... Bueno, ayer fue día de fiesta. ¿Qué día de fiesta fue ayer? Es que en junio creo que hay muchos días de fiesta allá en Colombia. Bueno, 3.528 pesos colombianos le dan por un dólar cuando lo cobra por ventanilla. Cuando va a su cuenta a Bancolombia, 3.546, y la plataforma Nequi está en 3.528. Les mandan decir desde Envíe Ya número 1 y Envíe Ya número 2 que van a cerrar a las 2 de la tarde, así, para que aproveche antes de que baje el dólar a enviar sus mercancías, a enviar su dinero en el 35 de la Bennington Street en East Boston y en el 232 de la Meridian Street en East Boston. Cierran hoy a las 2 y mañana de nuevo a las 9 de la mañana.

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Bueno, ya se acabó la fiesta brava, ¿no? La tortura.

0: Hay que acotar que esta canción la escribió un español que se radicó en Colombia. Imagínense lo que hizo. Miren, esa canción para Manizales, un pueblo que él amó tanto. Bueno, resulta que estamos en plena época del Mundial de Fútbol. 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
1: Hace unos días apareció en prensa colombiana en El Espectador. Hay que citar a la fuente porque... Yo no soy fuente, hay que citar la información periodística. Los colombianos en Estados Unidos ya acumulan un registro histórico de 134.578 órdenes de deportación, superando a países como Nicaragua, Venezuela o Ecuador. Estos son los números récord. Las últimas tres décadas hubo cifras bajas en Estados Unidos. En 1998 solo hubo 166 órdenes de expulsión para los colombianos. Este registro se ha multiplicado por 25 para marzo del 2026. La cifra de connacionales a expulsar solo es superada por México, Honduras, Guatemala y El Salvador. Triste récord.
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1: Otra cifra que, a ver, lo entristece a uno porque la gente viene acá a trabajar duro, a tener tres turnos para poder vivir una sola vida. Bueno, resulta que colombianos deportados, y este es un en estadística recién, colombianos deportados desde Estados Unidos llegan a máximo histórico. En marzo expulsaron a más de 4.000. 30 días tiene marzo. ¿31? Bueno. 4.000 connacionales fueron deportados desde Estados Unidos. Pero hay otra cifra que conmueve más y sobre todo que se da cuenta uno que los colombianos tienen problemas con la inmigración. Las cifras muestran un aumento sin precedentes en las salidas voluntarias de colombianos desde Estados Unidos. No está bueno. Tenemos una isla que se llama San Andrés. Enfrente hay un país que se llama Nicaragua.

0: Nos hemos enterado de que doña Marina Balbín de Medina está un poquitito afectada de salud. Estamos haciendo votos, rogándole a Todopoderoso que le devuelva la salud, porque el empuje de esta dama, de esta señora en Los Peñoles ha sido maravilloso, es un ejemplo a seguir, y sobre todo la constancia que ella ha tenido para mantener a esa familia así, toda unida y sobre todo con tanto sabor. Así que, doña Marina, la necesitamos otra vez por allá saludando a la gente, vigilando todo lo que sale para que sea perfecto y el Peñol siga adelante como va. Así que, doña Marina, la necesitamos muy pronto aliviadita. Saludos.
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0: En las noticias internacionales, Irán confirma fin de la guerra con Estados Unidos, dice la nota del diario El Tiempo, el titular. Estos son los puntos clave del histórico acuerdo de paz, dice la nota del diario El Tiempo. El memorando de entendimiento incluye el cese de operaciones militares y reapertura estratégica de Hormuz. El precio de la tregua, lo que Estados Unidos no logró resolver en su guerra contra Irán y las dudas que quedan tras histórico acuerdo de paz. Bueno, pueden suceder muchas cosas antes de que se firme definitivamente eso. Donald Trump arremetió contra el primer ministro de Israel, Netanyahu, y le pidió ser más responsable respecto al Líbano. Clanes criminales de Calarcá y Mordisco para segunda vuelta presidencial buscan gobernanza en 4 departamentos. Atención entonces, que ustedes vieron que se volvió por Facebook con algo como llaman viral, lo vieron muchas personas. Directora del Instituto Colombiano de Bienestar Familiar descartó caso de abuso de extranjero a menor en Bogotá y reveló detalles de lo sucedido. Hay que leer El Tiempo. Alias El Viejo, el capo de hereda que hereda el tren de Aragua en Colombia tras la muerte de Niño Guerrero. A ver, más noticias. Deja libre al extranjero detenido por confuso video que de un niño en el balcón, dice la nota del diario El Tiempo. Las lecciones que deja el caso del estadounidense señalado falsamente de violencia sexual en apartamento en el norte de Bogotá. El caso de confuso video de un niño en un balcón en Bogotá. Los exámenes y testimonios que exonerarían al extranjero señalado. Bueno, esas son notas del diario El Tiempo. Partidos del Mundial de la FIFA 2026 o martes 16 de junio. Francia y Argentina debutan con Kylian Mbappé y Leo Messi. Bueno, entonces tenemos dólar hoy. Atención, recuerde que hoy cierra temprano a las 2 de la tarde. Cierra en Vie ya en el 35 de la Bennington Street en East Boston. Así para que se apure y no llegue tardecito.
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0: Con mucho gusto, el dólar hoy está en 3.528 pesos colombianos cuando se cobra por ventanilla. El otro dólar, el que va a su cuenta Bancolombia, 3.546 pesos colombianos por un dólar. Y la plataforma Nequi lo tiene en 3.528 pesos colombianos por un dólar.
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0: Estamos llegando al final de nuestra actividad y aquí dice el aguardiente. Vamos a ver cómo suena el aguardiente.

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1: Sí, estamos listos. Buenos días, ¿qué tal? Saludos, son las 11 de la mañana. 11 de la mañana en punto de hoy. Hoy estamos a martes 16, sí, martes 16 de junio del año 2026. Temperatura en la ciudad de Boston agradabilísima. 71 grados Fahrenheit. Si todo el tiempo fuera así en Boston, seguro que aquí vivirían muchas, muchas personas más. Aunque el clima aquí, la gente queda aquí por el clima, por los cuatro climas que vivimos. Bueno, vamos entonces ahora sí con la información después del clima. Lo que está pasando en el mundo. Las condiciones de la Casa Blanca que impuso al régimen de Irán para firmar el acuerdo definitivo. Le he preguntado aquí a la inteligencia artificial de que me diga cuáles son los verdaderos puntos de este acuerdo. Estados Unidos e Irán alcanzaron un acuerdo preliminar, memorando de entendimiento se llama, para poner fin a las hostilidades y reabrir el estrecho de Hormuz, con el objetivo de iniciar un periodo de 60 días de negociaciones nucleares y de alivio de sanciones. Los términos específicos y la letra pequeña aún se está definiendo. Para evitar la desinformación, estos son los hechos documentados y objetivos sobre la realidad de esta hoja de ruta negociada. Fin de las hostilidades. Se acordó un cese al fuego y el fin de las operaciones militares activas, con negociaciones y mediaciones lideradas diplomáticamente por Pakistán y por Qatar. El estrecho de Hormuz se estableció, la apertura del estrecho y la retirada del bloqueo naval estadounidense a los puertos de Irán, a cambio de que Teherán retire las minas marinas y permita la navegación comercial. El tema nuclear, el núcleo de las futuras negociaciones en los 60 días posteriores a la firma en Ginebra, se centrará en el estatus de enriquecimiento de uranio-uraní. Estados Unidos presiona para evitar que Irán obtenga un arma nuclear, discutiendo moratorias y la posible destrucción de reservas. Sanciones y bloqueos. El memorando contempla la descongelación gradual de activos iraníes y el eventual alivio de sanciones económicas, estrictamente condicionando al cumplimiento de los compromisos de desarme y nucleares. Tensiones regionales. La situación sigue siendo volátil y compleja. Israel, un aliado clave de los Estados Unidos, ha rechazado públicamente las condiciones del acuerdo y mantiene operaciones de autodefensa en la región, lo que agrega fricciones a la estabilidad de la tregua. Los pormenores diplomáticos están siendo analizados por expertos internacionales para ver el análisis geopolítico y las actualizaciones de los términos a medida que se formalizan en Suiza. Está entonces la información sobre el tema de los acuerdos entre Irán y los Estados Unidos. Más noticias. Donald Trump se reunió con Zelensky y dijo que Rusia debería llegar a un acuerdo con Ucrania. Más información en el mundo, lo que está pasando. El petróleo cayó a su nivel más bajo desde marzo, mientras que el mercado apuesta por la apertura del estrecho de Hormuz. El hallazgo que estremeció a Guayaquil, dos cuerpos carbonizados aparecieron amarrados a un poste. Hijo del empresario preso por estafa de conexión ganadera en Uruguay, se quejan por embargos. No podemos ir ni siquiera a un cine. La Unión Europea llamó en el G7 a redoblar el apoyo a Ucrania frente a Rusia ahora que su situación está cambiando. En Colombia, la noticia, lo que está pasando en nuestro país. Intención del voto entre Abelardo de la Espriella e Iván Cepeda a pocos días de la segunda vuelta presidencial. Los sondeos más recientes reflejan ventajas mínimas y máximos contrastes en regiones y segmentos etarios. Mientras expertos advierten que las percepciones ciudadanas definirán el resultado. Recuerde, ya están abiertas las mesas de votación en cerca al consulado en la Arlington Station, ahí en la Boylston Street. Ahí puede votar desde ayer hasta el viernes de 8 de la mañana a 4 de la tarde, sin prisas, sin afanes, sin colas, tranquilamente. Y el sábado y el domingo en la Madonna de East Boston, desde las 8 de la mañana a 4 de la tarde. Vamos con titulares en deportes. En el quinto día del Mundial, una jornada con 4 empates y una España decepcionante. Todo y esto más pasó en el quinto día del Mundial ayer. Y hoy, Argentina, la campeona vigente, hace su estreno en la Copa del Mundo. España, Uruguay y Bélgica dejan escapar 2 puntos en la jornada 5. Bueno, Argentina juega en la noche en Kansas City. Austria frente a Jordania en la sexta jornada del Mundial 2026, al igual que Francia frente a Senegal a las 3. Irak frente a Noruega aquí en Boston, en el estadio Gillette o estadio de Boston, a las 6 de la tarde, y Argentina frente a Australia a las 9 de la noche. Y ya para terminar la temporada, pues en la noche, comienza a las 12 de la noche, Austria frente a Jordania. Neymar podría perderse todo el Mundial. Preocupación por Christian Pulisic en la selección de todos, apartados del equipo tras el golpe sufrido en el debut del Mundial. Hay drama en la escaloneta, el inesperado problema de Dibu y el misterio total que sacude a Argentina. Colombia ya está en Ciudad de México para el partido de mañana frente a la selección de Uzbekistán. Tendremos informes y reportes desde Ciudad de México con Alfonso Morales. También tendremos a don Octavio Mora Gómez. Y desde Colombia, nuestros corresponsales Danilo Gómez, Gilberto Arenas, desde la ciudad de Medellín y desde Andes, respectivamente. Y, por supuesto, las voces de ayer del empate de Cabo Verde, que se volvió histórico. El empate de Cabo Verde frente a la selección de España, campeona de Europa, y también el empate de Uruguay frente a Arabia Saudita, y el empate de un partido vibrante en Los Ángeles entre la selección de Irán y la selección de Nueva Zelanda, con un doblete de un joven futbolista. Todo esto en Deportes y Más con Marino Velázquez. 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Estos mensajes y regresamos. 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
1: 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Gracias por reportar sintonía a todos. Los tengo aquí todos aquí en la lista. Muy amables. Listo. Vamos entonces con los resultados de ayer en el fútbol internacional. Poco fútbol, por supuesto, solamente, pues así importante, la Copa del Mundo. La Copa del Mundo, porque hay ligas pues que están jugando donde sus países no están en el Mundial y entonces tienen partidos, pero vamos a darle prioridad a los resultados de ayer en el quinto día del Mundial. España, a primera hora, empató con Isla de Cabo Verde. Mi amigo Gasmart está feliz con el empate de su país, con Cabo Verde, que empató con España 0-0. Bélgica empató con Egipto 1-1. Le empató Bélgica a Egipto. Arabia Saudí empató con Uruguay 1-1. También empató Uruguay a Arabia Saudita. E Irán empató con Nueva Zelanda en un estadio lleno de Los Ángeles 2-2. Esos son los partidos de ayer. Hoy los partidos, tenemos tres partidos en el día de hoy y otro en la madrugada o al final de la noche, el comienzo de la mañana del día miércoles. A las 3 de la tarde, no hay fútbol al mediodía, a las 3 de la tarde, Francia frente a Senegal. Ese partido se juega en la ciudad de Nueva York. Francia frente a Senegal. Ahí juegan dos de los que tienen posibilidad, por lo menos Francia y Senegal, que viene campeón de la Copa América, aunque se la quitaron. A las 3 de la tarde, a las 4 de la tarde, a las 3 y a las 6, Irak frente a Noruega, aquí en el estadio de Gillette o estadio de Boston, a las 6 de la tarde, partido que se jugará en el estadio Gillette. Y a las 9 de la noche, en la ciudad de Kansas City, Argentina, frente a Argelia, la campeona del mundo frente a Argelia, a ver si saca la cara por los equipos, por las selecciones sudamericanas que no han ganado en esta primera fecha de la Copa del Mundo. Son los partidos para hoy. Y en la madrugada, el miércoles, a las 0 horas del miércoles, a las 2 de la noche de esta noche, Austria frente a Jordania. Austria frente a Jordania en el estadio, se llama el Levi's Stadium, pero es el estadio de la Bahía o el estadio de la Bahía de San Francisco. Partido que va, a las 0 horas o a las 12 de la noche, 0 horas de mañana o 12 horas de esta noche. Vamos con estos mensajes y tenemos las voces de los protagonistas de España, por supuesto también de Uruguay ayer en la primera fecha. 11 de la mañana, 15 minutos. Ya también tendremos contacto con Colombia, con México, porque tenemos ya a nuestra selección ya establecida. Llegó anoche a la Ciudad de México para el partido de mañana. Hoy habrá rueda de prensa y demás. Ya vamos a tener contacto con ellos. Mensajes.
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6: 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En Deportes y Más con Marino Velázquez, entramos a modo mundial. 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La jornada 5 de la Copa del Mundo dejó 4 empates, entre ellos el de la roja, o sea, la de España, y la celeste, la de Uruguay. Aquí están los mejores momentos, los marcadores del día. De nuevo se jugaron 4 partidos y los resultados de la jornada 5 de la Copa del Mundo solo dejaron empates, lo que quiere decir que el grupo G y el grupo H están parejos y todos los equipos con un punto. Lo que sorprendió de la jornada fue el empate de España contra la debutante Cabo Verde y la unidad que rescató la uruguaya de Marcelo Bielsa ante Arabia Saudita, que por segundo torneo consecutivo demostró que sabe competirle a las selecciones suramericanas, porque ya le ganó a Argentina en el debut de Adán en Qatar. España empató con Cabo Verde, nadie le daba ninguna esperanza a Cabo Verde. Se trata de una de las naciones más pequeñas, tanto en extensión territorial como en población. Al llegar a la Copa del Mundo, además, le tocaba debutar contra una de las favoritas al título. La pregunta no era si España ganaría, sino por cuántos goles. Ya en la cancha, la historia fue diferente, gracias a su defensa y a unas paradas magníficas del veterano Bocinha, de 40 años, aseguraron un punto histórico para los tiburones azules. El único destello de luz para el equipo de Luis de la Fuente fue Lamine Yamal, quien entró desde el banquillo en el minuto 71 y deslumbró al público con sus regates, aunque no logró darle el triunfo a la roja. Bélgica frente a Egipto, 1-1, el segundo partido del día, también terminó en empate, aunque aquí sí hubo goles. El encuentro fue ida y vuelta e incluyó un golazo de Eman Azur, quien desde fuera del área disparó y el balón se coló para la escuadra inferior. El empate llegó con un autogol de Mohamed Hani y los extraordinarios reflejos de Thibaut Courtois, Mostafa Shubir y el poste de Kevin De Bruyne por la vía del tiro libre impidieron que hubiera más anotaciones. Arabia Saudita empató con Uruguay 1-1. El equipo de Bielsa mostró dos versiones en la cancha. En la primera mitad los árabes aprovecharon un rebote de Fernando Muslera para ponerse al frente en el marcador. A partir de ahí Uruguay reaccionó y se fue al frente, aunque hasta el segundo tiempo logró romper el cero. Maximiliano Araújo fue uno de los más sobresalientes del equipo suramericano y al minuto 80 igualó el juego al rematar tras otro rechazo, ahora por parte del portero de Arabia Saudí, Mohamed Al-Owis. Por su parte, el partido entre Irán y Nueva Zelanda quedó empatado 2-2, 2-2 en el debut de Nueva Zelanda y la República Islámica de Irán. Tenemos voces de España, por supuesto, después de estos mensajes, nuestros patrocinadores en modo mundial.
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1: 11 de la mañana, 26 minutos, 11 de la mañana, 26 minutos. El técnico de España, hablando sobre lo que pasó ayer en el partido frente a la selección de Cabo Verde.
12: Me parece muy bien el ruido y las nueces, pero este equipo es fiable sí o sí. Por cierto, hoy superamos 32 partidos invictos. Es un equipo que por los números tiene una fiabilidad extraordinaria. El próximo partido estaremos mejor, seguro que sí.
1: Y otro, y ahora los jugadores de España, ayer también después del partido.
13: Reprochar, al final sabíamos que era un partido de paciencia, es difícil contra un equipo tan físico y replegado. El equipo lo ha intentado, creo que hemos tenido fluidez, creo que es cuestión de ajustar esas acciones que hemos tenido, porque contra un equipo que replega tanto no vas a tener tantas y saber que tienes que meterlas, así de fácil.
14: Creo que en esfuerzo, en juego y en el plan de partido no se nos puede reprochar nada, pero bueno, ahora lo que tenemos que pensar es en corregir los pequeños errores que habremos podido cometer y lo que tenemos que seguir es convencidos de la idea del míster y seguir adelante para el partido de Arabia.
15: Creo que hemos tenido ocasiones suficientes como para haber hecho algún gol, pero cuando te falta ese acierto, esa finura, pues es difícil, ¿no? Pero bueno, transmitir tranquilidad, confianza en nosotros mismos y en estos momentos que sean un poquito más difíciles, que estamos en los últimos tiempos acostumbrados a que las cosas vayan muy bien, pues en estos momentos estar más unidos que nunca, más juntos, creyendo en el compañero y sacar esto todos hacia adelante.
1: Bueno, ahí están jugadores de España y la figura del partido, el arquero Bocinha de la selección de Cabo Verde.
16: Ser el mejor del partido, porque trabajé toda a mi vida, la vida entera para este momento. Comencé a jugar fútbol profesional en 2012, con 25 años. La emoción es porque mi mamá no consiguió estar aquí y también tengo mis abuelos que fallecieron algunos años y yo siempre viví con ellos y gustaría que ellos estuviesen aquí. Y todos los mis colegas y todos los caboverdianos estaban muy, muy felices con este resultado.
1: La mamá no pudo viajar a los Estados Unidos para el partido porque no tenía visa para estar en los Estados Unidos.
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0: En la ciudad de Boston hacemos contacto con Ciudad de México. Don Octavio Mora Gómez, ¿cómo me le va? Buen día, saludos.
1: Marino, para usted un respetuoso saludo, igual para todos sus oyentes en Deportes y Más en Boston. Bueno, aquí los colombianos muy felices con la presencia de su selección ya aquí en la capital azteca. Todo dispuesto para el partido de este miércoles ante Uzbekistán. Partido muy, muy esperado porque desde Rusia 2018 frente a Inglaterra no actuaba en un partido oficial del Campeonato Mundial el equipo nacional. Y bueno, pues ya los primeros equipos que por Sudamérica han actuado y otros como Estados Unidos, como la selección, por ejemplo, a ver cuál, Países Bajos, tal vez Alemania, han mostrado intensidad, velocidad. Ya dan una señal que este mundial va a ser bastante exigente. Entonces, ¿qué intensidad va a mostrar Colombia? Sigue con la tozudez el técnico de rodear a James ahí y a una velocidad de tortuga, pues es lo que muchos nos preguntamos. Puerta seguramente en la mitad, como titular en vez de Ríos, al lado de Lerma y de John Arias. Arias como interior por izquierda, Puerta por derecha y como mediocentro Lerma. Luego James, ficha puesta, el técnico, Díaz y Luis Suárez en ataque. Y los defensas, pues de siempre, Lucumí y Sánchez, luego Mujica lateral por izquierda, bueno, es Mojica, es con O, ¿no? Y luego por la derecha Muñoz. Y el arquero predilecto del técnico es Camilo Vargas. Ahí está todo servido, Marino.
0: Bueno, señor, y ya llegó a México, a la Ciudad de México, la Asociación Colombiana de Fútbol. Hoy tendrá rueda de prensa, toma de imágenes y toma de voces con el técnico, rueda de prensa y con varios jugadores en zona mixta.
1: Sí, señor, hora local 5, atiende el técnico. Luego en la cancha del América, movimientos del equipo. 15 minuticos para la prensa, que tomen imágenes ahí de la entrada en calor. Y tal vez tres jugadores, uno de ellos Muñoz, probablemente atiendan a los medios.
0: Bueno, señor, esperamos entonces mañana voces, informes desde la Ciudad de México, don Octavio Mora Gómez. Invita a los oyentes para que lo sigan en su canal de YouTube, por favor.
1: En Octavio Mora Deportes, aquí un aliado estratégico de Marino Velázquez con Deportes y Más. Procuramos estar al lado de la Selección Colombia como lo hemos hecho durante muchos años, al lado de Marino. Aquí lo están preguntando, lo están extrañando. Señor Marino, vaya listando las maletas.
0: Bueno, señor, muchas gracias, muy amable, feliz día.
1: Feliz día, Marino.
0: Don Octavio Mora Gómez, desde la Ciudad de México, capital federal de los Estados Unidos de México. Mensajes y regresamos porque tenemos a nuestros corresponsales en Colombia, Danilo Gómez y Gilberto Arenas Gaviria. 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

0: De regreso tenemos el contacto con la ciudad de Medellín. Está don Danilo Gómez Herrera para que nos hable, don Danilo Gómez, de sus pinceladas mundialistas. Danilo.
1: Ya estamos aquí en la información del Mundial 2026, pinceladas, Estados Unidos, México y Canadá. 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Le hablamos en español y le falamos en portugués. Bueno, Colombia, ya está Colombia, llegó a Ciudad de México anoche, nos mostraron por televisión lo que fue la expectativa, la espera, el apoyo masivo al combinado nacional para su partido de mañana en el estreno a las 9:00 p.m. en el estadio Ciudad de México, en el Estadio Azteca Mítico, que ya fue sede de la inauguración y ya entonces puede decirse que es el estadio con más mundiales. El Estadio Azteca, con la final de 1970, consagrado Rey Pelé, y la final de 1986, consagrado Diego Armando Maradona. Ahí estará Colombia. Bueno, hoy por hoy hay que decir, a las 2, Francia-Senegal, partidazo, lo comentábamos ayer con Marino, en modo mundial. A las 5, Irak-Noruega, el estreno de Haaland. A las 8, Argentina-Argelia, el estreno de Messi en este Mundial, su sexto. Y a las 11, Austria-Jordania. ¿Para qué más? Plato futbolero. 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Un abrazo, Marino. Hoy veremos los partidos y nos escucharemos en modo mundial.
0: Muchísimas gracias. Cuando Danilo dice las 11, son las 12 acá. Cuando dice las 2, son las 3 acá. Cuando dice las 5, son las 6 acá. Y cuando dice las 8, son las 9 acá. En el horario de la costa del este de los Estados Unidos. 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
0: Termina aquí Modo Mundial en Deportes y Más con Marino Velázquez. 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Pero continuamos con la información, el contacto con nuestros corresponsales y colaboradores. Seguimos con don Gilberto Arenas Gaviria, quien está en el municipio de Andes, también viviendo desde allá el Mundial y además con noticias de los equipos antioqueños, porque pues no para la información. Don Gilberto, ¿qué tal? Saludos.
3: Marino, saludo cordial. Damos gracias a Dios por este día. Saludos a quienes están enfermos, secuestrados o privados de la libertad. Con fe en Dios, todo saldrá bien. Felicitamos a quienes cumplen años hoy martes 16 de junio de 2026, a pocas horas que debute la Selección Colombia en el Mundial 2026 y a pocas horas que en Colombia tengamos las elecciones para elegir nuevo presidente. Ya ustedes y todos los colombianos en el mundo están votando desde el día lunes y lo podrán hacer hasta el domingo a las 4 de la tarde, como nosotros el domingo próximo desde las 8 de la mañana hasta las 4 de la tarde, para tomar la mejor y más importante decisión en la vida de Colombia. Es el momento de recuperar a Colombia y por eso todos debemos tomar conciencia. 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Se siguen dando temas y curiosidades en el Mundial, como ocurrió justamente en la jornada del día lunes. Vinieron los empates en su totalidad. España, que fue la gran sorpresa, que Cabo Verde le empatara 1-1, unos muchachos que pues de verdad no tienen ni nombre, que no, muchos no tienen ni celular, el arquero de 40 años, la gran figura. Así que hoy todos hablamos en el mundo de este equipo Cabo Verde, que repito, empató 1-1 con la poderosa España. Bélgica 1, Egipto 1, Arabia Saudita 1, Uruguay 1. Y el otro partido, Irán 2, Nueva Zelanda 2 del grupo G. Son curiosidades, cómo se dan una sola jornada tantos empates. 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Nos preparamos, Marino, porque pues todos los días disfrutamos de compromisos importantes y es bueno reiterar, yo sé que usted entrega la información, Danilo y todos, pero es bueno reiterar porque la gente quiere estar muy programada y para que vaya a Tu Casa, Restaurante y Bar y disfrute hoy de los partidos. 2 de la tarde, Francia-Senegal, Grupo I, Las 5 de la tarde irán Noruega, del mismo grupo, 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Y a las 11, un buen horario, Australia, Jordania, grupo J. Castillo Liquors tiene todos los licores nacionales e internacionales, todas las cervezas y bebidas, la cerveza Club Colombia. 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Obviamente que debemos hablar de Colombia. Colombia quiere evitar tropiezos frente a Uzbekistán y por eso está planeando una alineación de gala. La única duda, pues todo indica que puede estar por los lados de Gustavo Puerta o Richard Ríos. Si a mí me preguntan, yo voy con Richard Ríos, que conoce más el grupo, que ha estado más tiempo, pero yo no soy el técnico, yo no soy Lorenzo, afortunadamente. Bajo esas condiciones, Colombia podría formar con Camilo Vargas. En mi percepción, Marino, es la selección que yo considero que debe ir hoy. Hoy pues comentándola, pero el partido es mañana. Camilo Vargas como portero, Daniel Muñoz, Davinson Sánchez, John Lucumí, Johan Mojica, defensas. Gustavo Puerta es una alternativa, pero yo insisto, para mí Richard Ríos va a ser el titular al lado de Jefferson Lerma, allí en el medio campo. James Rodríguez, un poco más adelantado, y el ataque con Luis Javier Suárez, Luis Díaz y John Arias. Si el equipo colombiano no se apega totalmente al ritmo de juego, de fútbol, de James Rodríguez, y es un fútbol más vertical, más rápido, puede lograr resultado importantísimo. 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Quiero cerrar con esta información, Marino. Un jugador que todavía, pues obviamente tiene parte del cuadro Atlético Nacional en sus derechos deportivos, Nelson de Osa, tiene pretensiones de equipos de Brasil como el Palmeiras, Flamengo, Fluminense, Vasco da Gama, pero también se dice desde Argentina que River estaría interesado en sus servicios, sin descartar América de México. Así que en ese orden de ideas, es un jugador que pues podría recalar en uno de estos equipos grandes. Marino, con gusto, Gilberto Arenas Gaviria presentó la información a nombre de Tu Casa, Restaurante y Bar, sitio lindo, espectacular para ver el Mundial, Castillo Liquors, que tiene el vino cariñoso y Como en Casa, que es restaurante, panadería y cafetería. 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Gracias, buen día.
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0: 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Continuamos el contacto con nuestros corresponsales y colaboradores. Ahora con don Alfonso Morales, don Poncho Morales, desde Ciudad de México. ¿Qué tal? Saludos.
8: Hola, Marino. ¿Qué tal? Un abrazo para usted. Como siempre, un gusto, un placer estar en su programa. Un abrazo para todos sus oyentes a nivel mundial, porque usted lo escucha mucha gente a nivel mundial, pero sobre todo ahí en Boston. Un abrazo para usted. Estamos en Ciudad de México ya expectantes con lo que será el debut de la Selección Colombia el día de mañana en el Estadio Azteca o Estadio Ciudad de México, como se le denomina en el Mundial de 2026. La Selección Colombia llegó anoche a su hotel de concentración con mucho hincha colombiano, como es costumbre, esperándolo. Los jugadores estuvieron tomándose fotos, firmando autógrafos, estuvieron muy abiertos a toda la gente que los quiso esperar y saludar en una Ciudad de México donde por estos días hay mucha agua, mucha lluvia, y pues la gente esperó hasta eso de las 9:15 de la noche, más o menos hora local, la llegada de la tricolor. Hoy será día de conferencias oficiales. La de la Selección Colombia será a las 3:45 hora local en el Estadio Ciudad de México, y posterior a ello va a ser la última práctica pensando en Uzbekistán, y Dios mediante estaremos ahí también en zona mixta para tener el contacto, la percepción, la opinión de lo que serán los protagonistas en este debut de una de un mundial más para la selección Colombia en una cita mundialista. Expectativas pues altas, teniendo en cuenta que ningún seleccionado suramericano ha podido sumar ya tres. Hoy tendremos a Argentina y mañana tendremos a Colombia, los últimos dos suramericanos que faltan por debutar, y ojalá pues la victoria llegue por el bien del fútbol suramericano. Me hacían una pregunta en otro programa hace unos minutos, ¿qué podría hacer? Si la angustia del debut, que haya pesado el debut en el tema futbolístico, en el tema físico, y yo respondí con un concepto que ha dicho Gustavo Alfaro, el técnico argentino al mando de la selección paraguaya, y es que no nos alcanza con la competencia que tenemos en la eliminatoria suramericana, que muchos sacábamos pecho, porque yo me incluyo, que era la eliminatoria más difícil del mundo. Bueno, ya estamos en la élite y ha dicho Gustavo Alfaro que en un mundial toca dar algo más. Así que ojalá no nos pese, por lo menos a Colombia, en un partido que puede ser de doble filo, y que ojalá no nos pase lo que le pasó a España, que no pudieron abrir ese cerrojo ante un bloque muy bajo que le planteó su rival, y que seguramente Uzbekistán va a hacer lo mismo, aprovechando los espacios que pueda dejar Selección Colombia a la hora de atacar. Así que, Marino, estaremos muy pendientes de lo que será el día de la Selección Colombia, y miraremos ya mañana en día de partido cuál podría ser la posible nómina que enfrentará Uzbekistán en este debut mundialista de la tricolor en México. Un abrazo.
0: Muchas gracias, don Alfonso Morales, que estaremos también pendientes de esos informes, por supuesto, esta noche, después de la rueda de prensa de la zona mixta con los jugadores colombianos.
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0: Continuamos, tenemos contacto, seguimos con la Ciudad de México. Está don Walter Muñoz de W Sport TV. Don Walter, ¿qué tal? Saludos.
1: ¿Qué tal, amigos? Cordial saludo. Quienes habla, Walter Muñoz, con toda la información de esta Copa Mundial de la FIFA 2026. A todas las emisoras de radio que amplifican este informe deportivo. De igual manera, a todos los canales de televisión, plataformas digitales, redes sociales y a través de todos los portales web donde estamos comprometidos para poderles traer a ustedes con el deber, la obligación de todo esto que llamamos Copa Mundial de la FIFA 2026, haciendo historia. Así pues que a nuestra llegada a la Ciudad de México, para lo que va a ser nuestra cobertura de este gran partido, el debut de nuestra selección Colombia en esta Copa Mundial, Colombia estará enfrentando a Uzbekistán. Este partido está pactado aquí en Ciudad de México para las 8 de la noche, lo que es hora local aquí en Ciudad de México. Va a ser 10 de la noche, tiempo del este de los Estados Unidos para la gente de Nueva York, y para la gente de la República de Colombia será a las 9 de la noche. Así pues que tuvimos la oportunidad de poder tener las palabras de los protagonistas. Llamó poderosamente la atención que Colombia tuvo entrenamiento previo a lo que fue su viaje desde su sede de concentración en la sede deportiva del Atlas de Guadalajara, que a la postre les contamos que la sede del Atlas es espectacular, es muy hermosa, y la verdad que es muy bonita allá en Zapopan. Y de igual manera, pues Colombia luego del entrenamiento tuvo almuerzo, también un pequeño receso de descanso para luego ya estar llegando a Ciudad de México para lo que va a ser ya su presentación en esta Copa Mundial frente a un Uzbekistán que será de mucho cuidado. Fue así como en zona mixta varios de los jugadores expresaron el compromiso y la concentración que deben de tener los jugadores. Me llamó la atención lo que dijo Juan Camilo Portilla. Juan Camilo Portilla se le preguntaba de cómo trabaja la selección Colombia un bloque bastante bajo que mantiene Uzbekistán, un equipo de Uzbekistán que va a cerrar todos los espacios de la selección Colombia, y cómo el técnico Néstor Lorenzo está intentando buscar los espacios que puedan abrir posibilidades para que Colombia pueda marcar gol y conseguir los 3 puntos ante esta selección de Uzbekistán. Juan Camilo Portilla dijo que Néstor Lorenzo está trabajando muy bien lo que va a hacer, lo que plantee Uzbekistán, y para eso Colombia utilizará muy bien las armas que posee con jugadores rápidos como Luis Díaz o los propios laterales. De esa forma también se habló con Hamilton Campas, donde Hamilton Campas expresó su alegría y sobre todo el cumplimiento de un sueño de poder disfrutar y por lo menos poder disputar su primera Copa Mundial. También Hamilton Campas dijo que tener posibilidades de jugar, para él un sueño es poder marcar un gol en esta Copa Mundial, y ojalá sean muchos para el jugador cafetero. De igual manera, entonces estamos muy pendientes de cómo va a ser el desarrollo, porque estamos esperando cuál va a ser el 11 titular de los dirigidos por Néstor Lorenzo, empezando desde la defensa, porque también tuvimos la posibilidad de escuchar al defensor central del Cruz Azul de México. Hablamos de Willardita, que es titular con el campeón mexicano. Recordemos que hace pocos días Willardita se proclamó campeón con el Cruz Azul de la Liga MX de fútbol mexicano. Willardita conoce muy bien el Estadio Mundialista Azteca. Yo lo conozco como el Azteca, como toda la vida. Recordemos que ahora por patrocinadores se llama Estadio Banorte, o por FIFA se llama Estadio Ciudad de México. De igual manera, hay que saber que Willardita, al jugar en fútbol mexicano, podría ser tenido en cuenta como jugador titular, pero indudablemente eso se sabrá horas antes del partido. Recordemos que Colombia, luego de este partido, estará regresando a su sede de concentración, donde está hospedado allá en Guadalajara, en el complejo deportivo de Atlas. Y Colombia estará ya esperando el próximo martes lo que va a ser su segunda presentación en el estadio Akron, estadio de Guadalajara. El segundo partido de Colombia será el 23 frente al conjunto de República del Congo. y el partido que cerrará esta zona de grupos, Colombia estará enfrentando el 27 allá en la Ciudad del Sol, en Miami, estará enfrentando Colombia a la selección de Portugal de Cristiano Ronaldo. De esta manera, pues, entonces, quienes habla Walter Muñoz, haciendo este informe deportivo desde acá, desde Ciudad de México. Nos reencontraremos más adelante con más detalles de lo que tiene el debut de nuestra selección Colombia. Así pues que quienes habla Walter Muñoz se despide desde acá, desde Ciudad de México, enviándoles un abrazo gigante de gol, lleno de muchas, pero de muchas bendiciones. Así que nos reencontramos más adelante y todo este informe acá, desde territorio de Ciudad de México, aquí en la Copa Mundial de la FIFA 2026.
0: Muchísimas gracias, don Walter Muñoz de W Sport TV. Nos veremos entonces mañana con su informe de la selección colombiana. Más información después de estos mensajes, con más invitados, más corresponsales en deportes y más con Marino Velázquez en Modo Mundial.
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0: Y ahora, don Ricardo el Gato Arce, quien estuvo anoche en el estadio de la ciudad de Miami. Don Ricardo el Gato Arce, ¿qué tal? ¿Cómo le va? Salud. A ver, don Ricardo. ¿Qué pasó con don Ricardo? Lo teníamos aquí, está.
1: 120 segundos del Gato de este empate del equipo uruguayo frente al cuadro árabe. Que, hombre, de nuevo deja esperando a la gente en Sudamérica por fin de una victoria de uno de los equipos de este lado del continente. No se ha podido, pero hoy Uruguay en el segundo tiempo hizo todo lo posible para sacar su resultado. Lo que pasa es que no contaba con un arquero como el del equipo árabe, uno de sus nombres iniciales es Mohamed, que se vio grandísimo, se vio imponente en el arco, sacó de todo. Arriba, abajo, a la derecha, a la izquierda, no pudo la artillería uruguaya, que con su garra le estaba metiendo todo para en el segundo tiempo poder lograros. Ya en la primera parte se había ido adelante el cuadro árabe. Y está pasando el tiempo, comenzaron a jugarse ya, y aquellos equipos que considerábamos iban fácilmente a superar a sus rivales y conseguir puntos sin ningún inconveniente, pues se están viendo complicados. Ya vimos lo de España, que se complicó también, con Cabo Verde. Bélgica sí tuvo un rival más fuerte, que es Egipto, ¿no? 1-1. Pero lo de España, decepción absoluta en su primera presentación. No jugó a nada el cuadro español. Por lo menos Uruguay lo intentó en la segunda parte. Acorraló a su rival, que se tenía que encerrar por lógica. El 1-0 era demasiado para el cuadro árabe. Sin embargo, queda la sensación de que va a ser un grupo supremamente complicado, complejo, y que aquí los que estaban pequeñitos y se contaban con esos puntos, pues comenzaron haciendo un mundial muy favorable. Y no se cumplió la cábala. El que pierde con Arabia llega a la final como pasó con Argentina. Porque en este caso, pues Uruguay al final sacó el empate.
0: Muchísimas gracias, don Ricardo el Gato Arce. Y aquí está el técnico de Uruguay, Marcelo Bielsa, hablando de ese resultado.
2: Sin presión, sin provocar errores, sin profundidad. Bueno, cuando yo creo que se fue dando que no establecíamos diferencia y el rival creyó que podía y finalmente pudo, ¿no? Cuando un equipo que presuntamente tiene que marcar diferencia no lo consigue, ni aún en el dominio o en la peligrosidad del trámite, el equipo más débil termina atreviéndose, ¿no?
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0: Y desde Bucaramanga, pero está ahora en la Ciudad de México, don José Luis Alarcón de Tro Sport para Deportes y Más con Marino Velázquez en la ciudad de Boston.
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2: Pues bien, en cuanto a la opinión y el análisis de lo que va corrido de ese campeonato del mundo, tenemos que decir que los equipos suramericanos están en deuda. Y quedan por competir en el primer partido de cada uno de sus grupos la selección argentina, campeona del mundo, que tiene que sacar la casta, que tiene que poner la vara alta para las demás selecciones suramericanas. Y falta también nuestra selección Colombia. La selección argentina compite hoy y hoy se enfrentará a un durísimo rival que es la selección de Argelia. Recordemos que Argentina en el Campeonato Mundial de Qatar perdió su primer partido con Arabia Saudí, que le complicó ayer la vida a la selección uruguaya. Pues bien, Argentina-Colombia tiene que ir por la victoria, tiene que sacar la cara por Sudamérica. Serán las dos selecciones que, si ganan, serían las únicas en ganar los tres puntos en el primer partido de sus respectivos grupos, porque ni pudo la selección ecuatoriana, sorprendió también con ese resultado 1-1 la selección uruguaya. La selección Brasil no pudo tampoco frente a una selección que le complicó el partido como la selección de Marruecos. Y bueno, vamos a ver qué viene para el fútbol suramericano, que duró más de 20 años para volver a ser campeón. Recordemos que el último campeón antes de Qatar había sido la selección Brasil en el campeonato del mundo de Japón y Corea 2022. Brasil no la ve desde el 2002. En ese campeonato del mundo de Japón y Corea, Brasil fue campeón. Y hemos durado 22 años, aproximadamente 20 años, más concretamente cuando Argentina rescató el honor de la Conmebol, de los suramericanos, quedando campeón del mundo. O sea, fueron 20 años de un vacío que no pudo la Conmebol llegar a lo más alto. Ahora viene la competencia con Europa y se van colando, por ahí se van metiendo para las siguientes fases de 16avos, de 8avos de final, los equipos asiáticos y los equipos africanos. Ojo con un equipo africano que puede dar la sorpresa en este campeonato del mundo. Así es de que esperamos una buena presentación de Argentina. Yo no dudo de que Argentina va a sacar la cara, va a sacar la casta y nos puede regalar una bonita victoria. Y Colombia, el día de mañana, puede hacer lo propio con la selección de Uzbekistán, ganando tres puntos, consolidándose en el grupo e ir marcando la ruta para ir clasificando a los 16avos de final. Confío en el fútbol de Colombia. Hay una sinergia muy positiva, una muy buena vibra a su llegada anoche aquí, a esta concentración en Ciudad de México. Y la gente ha empezado a arropar. Mire que estamos muy temprano en la mañana y ya hay cantidad de público arropando, diciéndole a la selección Colombia, aquí estamos. Y en el Estadio Azteca no esperamos menos de 60.000 colombianos con el alma, ayudándole con esa buena vibra, con ese fervor, con esa fe, con ese optimismo a nuestra selección Colombia para ganar el primer partido. El que pega primero, pega dos veces y da golpe de autoridad en este campeonato del mundo, en la fase de grupos que es muy cortica, tres partidos, hay que empezar ganando. Muy bien, señoras y señores, esta era la opinión y el comentario a nombre de Cámara de Comercio de Bucaramanga.
0: Y por supuesto que lo hacemos aquí también en Deportes y Más con Marino Velázquez, con todos nuestros patrocinadores, don José Luis Alarcón. Lo esperamos mañana también, por supuesto, en el predio de Colombia frente a la selección de Uzbekistán, que no es, como dicen por ahí, un pintado en la pared. No, para nada. Hay que tener mucho, pero mucho cuidado.
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0: 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Recuerde, le voy a recordar, a las 3 de la tarde, Francia-Senegal, a las 6 de la tarde, Irak frente a Noruega, aquí en el Estadio Gillette o en el Estadio de Boston, y a la 9 de la noche, Argentina frente a Argelia desde Kansas City. Será hasta mañana entonces. Chao, chao.
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Damas y caballeros, ¿cómo han estado? Bienvenidos una vez más a su programa Real Estate, su mejor inversión. ¿Cómo han estado? Espero que me les esté yendo muy bien y muy bendecidos como siempre. Hoy quiero hablarles de un tema o de algo que casi nadie explica en lo que es bienes raíces o real estate. Realmente este tema puede cambiar completamente la forma en que usted ve su casa y su patrimonio. ¿Qué es el patrimonio? El patrimonio en inglés es conocido como assets, en español es patrimonio. Es cualquier objeto tangible que usted tiene que pueda crearle riqueza. Vamos a hablar de algo que puede cambiar completamente la forma en que usted ve su patrimonio o su casa. Y ese algo es, vamos a estar hablando de lo que es el riesgo de la concentración. Ese es el tema de hoy. El riesgo de la concentración. Porque muchas familias trabajadoras, responsables, disciplinadas, han logrado algo muy importante en este país y eso es tener casa propia, right? El sueño americano. Muchos de ustedes no solo tienen una, tienen dos, tal vez tienen tres, pero muchos de ustedes, o más bien la mayoría de ustedes que me están escuchando, tienen casa propia y hasta ahí llegaron. Aquí viene la pregunta que casi nadie de ustedes está haciendo. ¿Qué sucede si la mayor parte de su dinero está sentada en un solo lugar? En este caso, obviamente, se llama su casa. La verdad es que hace poco tuve una conversación con una familia acá en el área de Boston. La verdad es

Fenomenal. La verdad que sí, sí, sí lo están, ¿verdad? Sí están en una excelente posición. Pero durante la conversación surgió algo bien interesante. Todo su patrimonio está sentado en esa una propiedad. Eso es lo que nosotros conocemos en el mundo financiero como riesgo de concentración. ¿Qué es eso? Es cuando la mayoría de su patrimonio o de su dinero depende de un solo activo. En muchos casos, ese activo es su casa. Y aunque no podemos negar, y la realidad es que tener una propiedad es tremendamente una gran ventaja, ¿verdad? Eso aquí y en todas partes del mundo. Pero también es bien importante entender lo que implica tener todo sentado en un solo lugar. Usted sabe ese dicho que dice, ¿verdad? De tener todos los huevitos en una sola canasta. O en inglés que le dicen, having your eggs in one basket. Regresando a esa familia, yo les hice a ellos una pregunta bien sencilla. Y les dije, ¿qué sucede si algo cambia en su vida? Ya sea que cambie el trabajo, que cambie la salud, que cambien las necesidades familiares. Díganme, ¿qué tan fácil es acceder a ese capital? Ahora, para todos ustedes que me están escuchando, les hago la misma pregunta. ¿Qué tan fácil es acceder a ese capital? La respuesta para estos señores, esta familia de la cual estoy hablando, la respuesta fue, no es tan fácil. Definitivamente no es tan fácil accesar ese capital. Y ahí es donde muchas personas tienen un momento de wow, right? Un momento de despertar, un momento de claridad. Es como que, oh my God, decimos en nuestros países, les cae el 20, right? Me cayó el 20. So, ¿por qué? Porque tener patrimonio no siempre significa tener flexibilidad. Flexibilidad, muchachos, flexibilidad económica. Hoy en día, muchos de ustedes que me están escuchando, muchas familias en el área de Boston tienen entre 300 mil, 400 mil, hasta 500 mil dólares sentados en capital en sus propiedades. Y eso es algo fenomenal. La verdad es que es fenomenal. La pregunta es, ¿dónde está ese capital? La siguiente pregunta, aún más importante, es, ¿cómo está estructurado ese capital? Porque cuando todo está en una sola propiedad, usted depende de ese único activo para gran parte de su estabilidad financiera. Para ustedes también, que está, esto básicamente lo que acabo de decir es para todos ustedes que ya tienen casa. Pero sé que también hay muchos de ustedes allá afuera que me están escuchando que están pensando en comprar. Y esto para ustedes es igual de importante. Porque ustedes no solo están comprando una casa, y eso es algo que siempre se lo menciono a los clientes, están decidiendo dónde estará concentrada la gran parte o la gran mayoría de su patrimonio. Y esa decisión merece ser analizada con estrategia, no solo con emoción. Las estrategias es mejor cuando las armamos desde el principio. No quiere decir que no se puedan redirigir, claro que sí. La verdad es que las familias que construyen riqueza a largo plazo no solo piensan en comprar o vender, piensan en cómo organizar su patrimonio, piensan en cómo distribuirlo, piensan en cómo protegerlo, piensan en cómo hacerlo crecer. Obviamente, dependiendo de cada situación, existen diferentes maneras de pensar estratégicamente. En algunos casos es diversificar, en algunos casos es crear fuentes adicionales de ingreso, en algunos casos es reorganizar activos o simplemente entender mejor su posición actual. Pero todo empieza con conocimiento. Quiero ser bien, bien, bien clara con ustedes. Tener una casa es una excelente herramienta, muchachos. Excelente, escúcheme bien, herramienta.

0: para construir su patrimonio. Pero todos ustedes que me están escuchando, que saben agarrar un martillo, que saben agarrar cualquier herramienta, ¿qué puedo decir? Una cortadora de grama, todos ustedes que saben agarrar cualquier herramienta, un taladro, todos ustedes saben que, como toda herramienta, debe saberse usar con intención, porque ¿de qué le sirve agarrar el martillo si no sabe pegarle al clavo, right? ¿De qué le sirve agarrar el taladro si no sabe atornillar ese tornillo? No se trata solamente de tener patrimonio, muchachos, señoras, señores. Se trata de cómo está estructurado ese patrimonio. Muchas veces la diferencia entre una familia que avanza financieramente y una que se mantiene igual no es necesariamente cuánto tiene, o sea, cuánto dinero tiene. Muchas veces la gran diferencia es cómo esa familia piensa. Quiero que se haga esa pregunta hoy usted. Sí, usted que me está escuchando. ¿Qué tan fácil sería para usted acceder su capital hoy? Si usted tuviera una emergencia, si usted tuviera una situación de cambios, en la vida hay cambios, donde necesitase accesar ese patrimonio hoy, ¿qué tan fácil sería para usted? Piénselo. Quiero que piense también la comparación de tener patrimonio versus tener flexibilidad. ¿Tiene usted patrimonio o tiene usted flexibilidad? Quiero también que piense la comparación o el contraste entre tener seguridad versus tener dependencia. ¿Qué tiene usted? ¿Tiene usted seguridad o tiene usted dependencia? Quiero también que piense la diferencia, tanto usted que ya compró como el que está comprando o está pensando en comprar. Quiero que piense en la diferencia o en el contraste de comprar casa versus estructurar patrimonio. Todas estas cosas son bien diferentes. No es lo mismo tener patrimonio que tener flexibilidad. No es lo mismo tener seguridad que tener dependencia. No es lo mismo comprar casa que estructurar patrimonio. Son cosas bien diferentes. Y cada una lleva a un camino diferente también. Si usted quiere entender mejor la situación en la que usted está en este momento, llámeme. No estamos pensando aquí de que, de vender y comprar. No, es de asegurarnos que usted está en la mejor situación posible y que está haciendo las cosas de la mejor manera para su futuro, ya sea el futuro inmediato o el futuro a largo plazo. Como lo dije al principio, muchas familias creen que tener casa es seguridad, pero pocas se preguntan o se han preguntado si están demasiado expuestas a un solo activo. Si tiene preguntas, como siempre, estoy a la orden. Si quiere chequear su situación, qué le conviene, qué no le conviene, cuál es el mejor camino para usted tomar, llámeme. Estamos acá para servirle y para poder ayudarle a que usted multiplique sus ganancias, porque recuerde, a eso venimos a este país, a tener una mejor vida, a multiplicar nuestras ganancias, multiplicar nuestras bendiciones y dejar un legado para nuestra familia. ¿Está haciendo usted eso o está nada más sentado viendo el tiempo pasar? Déjeme saber. Estoy a la orden si tiene preguntas. 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Únase a nuestra comunidad también de YouTube. Sea parte de toda esta información que estamos compartiendo con usted constantemente para que usted esté al día, y no solo al día, sino que adelante de todos los demás. Como siempre, Dios me lo bendiga. Es un placer estar aquí con ustedes. Cualquier cosa, estamos a la orden.
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0: ¿Sabía usted que aproximadamente 20 millones de personas en el país de Estados Unidos tienen problemas de adicción al juego? 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

0: Bienvenidos una vez más al programa Real Estate, su mejor inversión. ¿Cómo han estado? Les saluda acá Silvia Sandoval de Guerini Group, Keller Williams Evolution. ¿Cómo me les está yendo? Estamos acá tocando un tema, la verdad triste, pero lo estoy tocando específicamente porque está haciéndose más y más y más común. La pregunta es, o el tema es, ¿puede su pareja apostar su casa y venderla sin su permiso? Un tema bastante fuerte, ¿ok? Pero quiero tocarlo para que usted pueda tener un conocimiento general de que si esto se puede dar o no se puede dar. Como yo lo dije en la introducción, la verdad es que en este momento las estadísticas nos están contando que aproximadamente 20 millones de personas en Estados Unidos tienen un problema serio, serio con las apuestas o juegos de azar. En realidad, la adicción a los juegos de azar, que también son conocidos como apuestas o como gambling, ¿verdad? Gambling issues, puede llevar a una persona a tomar decisiones irracionales porque obviamente es una adicción, ¿verdad? Se vuelve una adicción. Algunos dueños de casa, durante esa desesperación, pues por la deuda que se adquiere durante los juegos, pueden llegar a sacar hipotecas adicionales sobre su casa o también pueden llegar hasta el punto de venderlas. La pregunta, vuelvo y repito, es, ¿puede su pareja apostar o vender su casa sin su permiso? Ok, esa es la pregunta. La respuesta es depende. Ok, y depende de varios factores. Vamos a hablar ahorita de lo primario y puede que muchos de ustedes que me están escuchando ya están familiarizados con eso, puede que no. Y para los que no y para los que sí, para ponernos a todos en un playing field, como dicen en inglés, o ponernos a todos al mismo nivel, voy a explicar. Ustedes sabrán o no sabrán qué es el deed. El deed es la escritura de la casa. Así es como la conocemos en nuestros países, como la escritura de la casa. ¿Cuál es el poder del deed? ¿Cuál es el poder de la escritura? Bueno, el poder es de que quien sea que esté escrito allí, o sea, el nombre de quienes estén escritos en ese papel, son los que tienen potestad absoluta sobre la propiedad. Muchas veces en esta escritura puede estar dividido por partes, ¿verdad? Fulano, sutano y mengano, ¿verdad? Joselito Pérez tiene el 30%, Perencejita tiene 60% y Joselito Umaña tiene nada más el 10%. Puede ser que hayan reparticiones diferentes, pero lo que quiero decir es de que estas tres personas, independientemente de cuál sea la repartición que tengan, son los dueños absolutos y tienen potestad absoluta sobre esta casa. El que no está en esa escritura o en ese deed no tiene potestad sobre la casa. Ahora, como toda regla, hay excepciones y también vamos a hablar de eso. Escenario número uno, ¿verdad? Porque le acabo de decir que la respuesta es, bueno, más bien, la pregunta es, ¿puede su pareja apostar o vender su casa sin permiso? Esa es la pregunta. La respuesta es, depende, muchachos. ¿Ok? Escenario número uno. Si la persona, vamos a decir que Joselito Pérez es el que tiene la adicción, ¿verdad? Por pues agarrar a alguien de ejemplo, ¿verdad? Un nombre de ejemplo. Y si JP, digámosle, si JP es la única persona o solamente su nombre está escrito en ese deed o en esa escritura como dueño absoluto de la casa, ¿puede JP sacar una línea de crédito, o sea, una deuda adicional sobre esta casa para pagar esa deuda de la adicción? La respuesta es sí. Sin ningún problema. ¿Puede JP hipotecar la casa? Y me estarán, tal vez muchos de ustedes estarán preguntándose, pero Silvia, ¿hipotecar la casa, sacar una línea de crédito? No, muchachos, no es lo mismo. Hipotecar una casa es asumiendo que su casa no tenga un mortgage, no tenga ninguna hipoteca y puede abrir una hipoteca nueva, ¿verdad? JP, si él es el único nombre escrito en ese deed, en esa escritura, sí. Si puede sacar él, la respuesta es sí, si puede sacar él una hipoteca sin ningún problema. La otra pregunta es, ¿puede JP vender la casa Vuelvo, repito, todas estas preguntas son sin autorización de X o Y o Z. ¿Puede JP vender la casa para poder bajar o solventar las deudas que tiene por las situaciones de gambling o adicción de juego? Sí, la respuesta es sí. Ahora, vuelvo y repito, como acabo de decir, hay una excepción a toda situación. Toda regla tiene una excepción y eso lo aprendimos en las matemáticas, ¿verdad? ¿Se acordarán cuando estábamos en el colegio, en la escuela, hace años? Toda regla tiene una excepción. En este caso es el matrimonio. Si JP está legalmente casado con Rosita Fuentes, ¿verdad? ¿Qué sé yo? RF, ¿verdad? O pongámosle Rosita, nada más un nombre. Si JP está casado legalmente con Rosita, bueno, en este caso sería Rosita Pérez, ¿verdad? So, Rosita Pérez. Si está casado con Rosita o con RP, digámosle, quiere decir de que JP puede poner la casa a la venta, pero no puede cerrar la venta sin la autorización de Rosita, en este caso, en este ejemplo, de que ella autoriza la venta. No puede hacerlo en el estado de Massachusetts si están legalmente casados y esta propiedad es la vivienda principal, ¿verdad? Si esta propiedad es una vivienda de inversión, pues es otro mambo. Pero si esta propiedad es la vivienda principal, Rosita tiene la potestad de parar esa venta o de que esa venta no se dé, ¿ok? Porque sin la firma de Rosita no se puede vender. Ahora, obviamente, depende de que Rosita pues se ponga las pilas y quiera parar o no quiera parar la venta, ese es otro mambo, ¿verdad? Pero en este caso, la persona con quien está casado JP, o muchas veces pues también puede ser que esta adicción sea de una mujer, ¿verdad? Si esta mujer, que es la única dueña en la escritura, también tiene un problema de adicción y está casada con quien sea, la pareja que está legalmente en matrimonio puede definitivamente poner en acción sus derechos de matrimonio para poder parar una venta. ¿Okay? So, esa es la excepción a este caso. So, vuelvo y repito, en sencillas preguntas, en sencillas respuestas, ¿puede la persona vender esta casa sin permiso de la pareja? Si esta persona es la única en la escritura, sí, definitivamente lo puede hacer. ¿Puede hipotecar a sacar deudas adicionales? Sí, sí puede, definitivamente. Pero en cuestión a la venta, definitivamente la persona que está en matrimonio puede parar la situación. Escenario número dos. Si hay dos o más personas dentro del deed o la escritura de la casa. Ok, si hay dos o más personas dentro del DIRI, vamos a cubrir las mismas preguntas. ¿Puede JP sacar una línea de crédito sin la autorización de las otras personas en la escritura? No, la respuesta es no. ¿Puede hipotecar JP la casa sin la autorización o el permiso de las otras personas? No, no puede hacerlo. ¿Puede JP vender la casa sin la autorización, el permiso, la firma de las otras personas? La respuesta es también no, no puede hacerlo. Ahora, agregando un poquito de salsa a este escenario, ¿verdad? Digamos que en esta escritura, en este DIR, estén incluidos JP, qué sé yo, el papá de JP o el primo de JP, qué sé yo, dos, tres personas en esa escritura. Pero en esa escritura no está envuelta la pareja en matrimonio que JP tiene. La misma situación puede ser, ¿verdad? Se complica un poquito más, pero en el estado de Massachusetts también, si esta es la vivienda principal, la vivienda primaria, definitivamente la pareja matrimonial de JP puede también interferir con la venta. Obviamente, pues entran varias situaciones ahí legales, pero tiene los derechos, puede ejercer sus derechos. La decisión será pues de esa pareja si los ejerce o no los ejerce. Ahora, estos son los medios legales, right? Esta es la forma como se pueden hacer las cosas legalmente. Acuérdense que pues no falta alguien que pues tal vez trata de hacer las cosas por otros medios y obviamente ese es otro tema. Pero es justo decir de que se ponga las pilas en cuestión a esa situación, ¿verdad? Si usted sabe que su pareja, si usted se ha dado cuenta que su pareja está teniendo problemas de esa índole, es bueno que se ponga las pilas para poder proteger todos los assets o bienes que ustedes tienen a nombre de ustedes. O también, pues, específicamente, tal vez los assets o bienes que estén a nombre de esa persona que está teniendo el problema, ¿verdad?, de adicción. Es importante que se enteren y se pongan ustedes las pilas con esa situación. Hay un montón de otros escenarios que también podríamos cubrir, pero son muy intensos y tienen muchas variables. Pero la generalidad es esta. Acuérdese, el bien raíz o los bienes raíces o lo que es el real estate es lo que más crece en ganancia con el tiempo. Okay. No es de que usted lo va a hacer boom y no nomás cierra, sopla y boom. Bueno, hay una que otra gente que tal vez se gana un poquito nada más en el cierre, pero lo que le quiero decir es de que el real estate a largo plazo es donde usted hace el dinero. Y no es justo que pues en un abrir y cerrar de ojos todo se vaya a la deriva sin que usted pueda tener control de tal vez poder ayudar a proteger a su familia. Nos queremos enfocar en que usted pueda proteger a todos los que usted ama, que van a depender de esa casa, ¿ok? Y muchas veces no son necesariamente hijos u otras familias, a veces solo son usted y la persona que está teniendo el problema. Y para poderle ayudar a esa persona, hay un montón de situaciones, un montón de links, un montón de lugares, especialmente en el estado de Massachusetts, para poderle ayudar a esa persona, si es que esa persona quiere ayuda. 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De eso hablamos en este programa. 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Cualquier cosa, póngase las pilas. 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Muchachos, un placer estar con ustedes y estamos aquí siempre en sintonía. Nos vemos y conectamos para la próxima. Cuídense.
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0: Bueno, señoras y señores, muy buenas tardes, raza. Ya llegamos, Boston. Muy buenas tardes. Aquí estamos ya empezando un martes 16 de junio. En este bellísimo día asoleado. Así es que muy buenas tardes, mi gente latina. Les habla José Ríos. Radio México Boston por WNR 1600 AM, en tu carro, en la casa y en tu tableta y en tu teléfono inteligente. Gracias por escucharnos a través de www.wnr.com. Hoy estamos a 75 grados, casi 78. Soleadito, rico, calientito, perfecto para chambear y echarle ganas. Saludos del Salvador. A toda mi gente del Salvador, ¿qué tal? ¿Cómo estamos? Un saludito para toda la gente de Guatemala. República Dominicana. Puerto Rico. Colombia. Y toda nuestra gente hispana en Boston y el mundo. Feliz cumpleaños a los cumpleañeros. Ánimo a los que andan trabajando duro. A los enfermos y a los que están en la cárcel, échenle ganas. Recuerden que la libertad y la salud no tienen precio. Aquí suena Radio México. Saludando a nuestro público, vamos a ver a quién tenemos por acá. Buenas tardes.
1: ¿Qué tal? Buenas tardes. Mi nombre es Antonio García.
0: Don Antonio García, muy buenas tardes. Un placer saludarle. ¿Cómo está usted?
1: Placeres míos, bien aquí, me dijo Javier Olivan, Entertainment, que les marcara.
0: Correcto, ¿y dónde nos escucha don Antonio?
1: Aquí en Los Ángeles, California, por el momento.
0: Saludos a toda la gente de Los Ángeles, California. Eso es todo. Bueno, pues don Antonio, cuéntenos un poquito cómo está por allá el clima, la situación, cómo está California ahorita.
1: California está muy pesado. Hay zonas donde está tranquilo, o sea, pero siempre anda la migración ahí molestando a nuestra raza, a nuestra gente.
0: Sí.
1: Y ojalá ya termine todo esto muy pronto.
0: Ya pronto, 5 meses nomás, don Antonio. Hay que echarle ganas y aguantar.
1: ¿Verdad que sí?
0: En 5 meses el cambio se viene fuerte. De mí se acuerda.
1: Hay que apoyar.
0: Sí, exactamente. Y a los que son ciudadanos, a todos. Todos que
1: podamos votar.
0: A todos los que puedan votar, ese es el favor que se les está pidiendo. A todo aquel que pueda votar y sea sensato y tenga corazón para nuestra gente, que vote en 5 meses son las votaciones que van a cambiar el rumbo de todo esto, mi querido Antonio.
1: Así es.
0: Y bueno, cuéntenos el saludo para quién va.
1: Para toda la raza ya de Boston, ya que pronto nos vamos a presentar por ahí en estos días.
0: Bueno,
1: sí.
0: ¿Alguna canción?
1: ¿En especial?
0: Ajá.
1: Eche de todas las que desean, para todos son especiales para mí.
0: También para usted, hombre, se vale. Ándele pues, don Antonio.
1: ¿De qué parte? Hablar fuera del aire con usted.
0: Gracias. Don Antonio, ¿de qué parte del mundo es usted?
1: De Oaxaca.
0: De Oaxaca. ¡Arriba Oaxaca, señoras y señores!
1: De Oaxaca, California.
0: La tierra de la guelaguetza, ¿verdad?
1: Así era.
0: Manténgase en la línea, Antonio. Regresamos con ustedes, señoras y señores. Son exactamente, bueno, pues de esta manera. Estamos empezando calientito el día. 1:07 p.m. Ingeniero, ¿estamos listos? ¡Fierro pariente! ¡Vámonos! Tenemos mucho, mucho, mucho, mucho, mucho que decirles. Traemos una tenatada de música. Pero sobre todo tenemos muchas sorpresas esta tarde y 2 entrevistas. Hoy vamos a tener la entrevista con los Guardianes del Amor y el Grupo Miramar. No se lo pierda. Y estamos regalando tickets para que vayan a bailar este viernes 19, celebrando el Día del Padre. Vamos a tener nada más y nada menos que una de las agrupaciones que tanto quiere México. Claro que sí, vamos a tener por ahí, vamos a tener a los... A los Guardianes del Amor, vamos a tener también a Los Ángeles Negros, vamos a tener a la Sonora Dinamita, señoras y señores, vamos a tener al Grupo Miramar, y desde luego Boston no se queda atrás porque también avienta su mejor carta. Vamos a tener a Alejandro Aguilar también ahí que nos va a estar debutando, ¿verdad? Así es que señoras y señores. Bueno, es más, yo quiero saludar a mi gente. Oh, miren, la gente se prendió, vamos a ver a quién tenemos por acá. Buenas tardes, ¿con quién tengo el gusto? Hola, buenas tardes. Vamos a ver por acá. Buenas tardes. Nada, hombre. Ay, ay, ay. Bueno, señoras y señores, de esta manera arrancamos. Estamos listos, ingeniero. Dejemos las canciones de Guardianes para despuesito porque hay una sorpresa. ¡Vámonos con esto que ha hecho historia! 2021, remasterizado totalmente, Tu Cárcel. Los legendarios Bukis de Michoacán, México. Y como dice, ingeniero, ¡chale!

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¡Eso es todo, racita! Oiga nomás, los legendarios Grupo Miramar, señoras y señores, los vamos a tener precisamente el viernes 19.

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2: Bueno, señoras y señores, se nos juntaron. Aquí estamos, muy buenas tardes, 1:35 p.m, 77 grados, Boston, Massachusetts. Hoy es martes 16, 2026, hasta las 12 de la noche. Bueno, señoras y señores, el super evento se acerca, ya estamos casi a menos de 4 días para que pues este evento, el último evento de Boston, Massachusetts, ¿verdad? Donde ustedes van a tener el placer y el privilegio y sobre todo escuchar a 4 agrupaciones íconos de la música romántica. Bueno, pues vamos a ver a quién tenemos por acá. Buenas tardes, ¿con quién estamos hablando?
3: Buenas tardes. Muy buenas. Habla Oscar Cervantes, baterista de los Guardianes del Amor.
2: Guardianes del Amor. Su nombre me dijo, ¿cuál es?
3: Ya estamos al aire, ¿no, verdad?
2: Estamos al aire, caballero, dígame.
3: Mi nombre es Oscar Cervantes, baterista de los Guardianes del Amor.
2: De los Guardianes del Amor. Amor se escribe con llanto, una de las tantas canciones que tienen y que han hecho famosas. ¿Cómo estamos, don Oscar? Muy buenas tardes.
3: Pues saludando a toda la gente que nos está escuchando aquí en la radio, todos tus radioescuchas. Pensábamos que la entrevista era a las 2 de la tarde, tiempo de Boston. Llamaba para coordinar la llamada con mis compañeros, pero ya estamos al aire,
2: No hay problema. Antes déjeme presentarlo, señoras y señores. No estamos hablando de cualquier grupo, estamos hablando de un grupo ícono que inició en los 80s en Monterrey, México, los Guardianes del Amor. Surgieron a finales de los años 80, convirtiéndose rápidamente en una de las agrupaciones más queridas del grupo género romántico. Su estilo, balada, teclados melódicos y letras de desamor, los llevó a conquistar México, Centroamérica, Estados Unidos, muy queridos allá en El Salvador, Guatemala. Éxitos, 4 letras, Perdóname y mi canción favorita, El Perro, el Gato y Yo. Un grupo que se ha ganado un lugar en el corazón de todos los románticos, un grupo romántico grupero. Así es que muy buenas tardes, les damos la más cordial bienvenida aquí en Boston, Massachusetts, y vamos a tener el privilegio de escucharlos una vez más este viernes 19, celebrando el Día del Padre. Último baile de no del año, último baile no de la empresa, sino último baile de este super lugar que por más de 40 años ha sido pues un lugar donde se han presentado las mejores agrupaciones, como es el Oceanside, antes conocido como el Club Lido, después como el Wonderland y ahora el Oceanside, y donde vamos a tener a los Guardianes del Amor. ¿Qué le parece?
3: Excelente, bueno, pues ahí vamos a estar. Qué bueno que ya nos hizo la invitación al Oceanside. Este viernes 19 festejando a los papás, ahí en River, Massachusetts, ahí con mucho gusto vamos a estar los Guardianes del Amor, pues tocando todas las canciones que ya conocen de nosotros. Ya tenemos 33 años en esto, sí. Y pues vamos a hacer un recorrido musical desde aquellas canciones de Amor se escribe con llanto y 4 palabras, pasando por El Perro, el Gato y Yo, el Titanic, hasta lo más nuevo, Los Besos Envenenados, Me Podría Enamorar, ahorita que tenemos un tema que se llama Muriendo de Frío, sí. Cover nuestro, pero cover, antes lo hicimos balada y ahora lo hicimos cumbia, está muy bueno el cover, así es que vamos a pasarla muy padre este viernes ahí en el Oceanside.
2: Los Ángeles Lloran, otro temazo.
3: Los Ángeles, claro, es mi canción favorita.
2: Mi canción favorita, aparte de Mi Perro, el Gato y Yo, con música romántica, qué discazo se aventaron ahí, oiga.
3: Sí, estuvo muy bueno el tema, pues sí. Y más que nada, la época se prestaba para ese tipo de eventos, y fue algo muy fraternal, es una fraternidad, la hermandad grupera, muchos le llaman así.
2: Así es, y qué mejor regalo para el Día del Padre, ¿verdad?
3: Pues ahí vamos a estar a festejar a papá, de hecho vamos a festejar el

0: cumpleaños de nuestro guitarrista, también cofundador, Pablo Calderón.
1: Por ahí vamos a ver.
0: Compositor de muchos de los temas que pues toda la gente nos ha hecho favor de hacerlos muy populares.
1: ¿Cómo recuerdan ustedes esos primeros años ahí en Monterrey cuando empezaban a formarse, cuando empezaba a formarse el sonido de los Guardianes del Amor?
0: Bueno, nosotros nos formamos en dos bloques. En un bloque estaba Pablo y Neto, que era el bajista y guitarrista, sí, de Monterrey. Yo soy de Poza Rica, Veracruz. Y Arturo Rodríguez, el vocalista original del grupo, sí, de California. Pero Arturo y yo trabajábamos en la Ciudad de México.
1: Sí.
0: Y Pablo y Neto estaban en Monterrey. Y Aníbal Pastor, que en esa época era nuestro productor, fue el que nos presentó, nos juntó. Y de ahí salimos los Guardianes del Amor. Y de ahí para Real, pues ya lo demás ya todos conocen.
1: ¿Y qué creen ustedes que hace tan único ese estilo romántico que ustedes han mantenido por décadas en el corazón de toda la gente?
0: Bueno, las canciones románticas, tenemos la fortuna de que podemos alternar con todos los géneros, y en todos nos hacen, nos dan la oportunidad de poder tocar, porque la música romántica nunca va a pasar
1: de moda.
0: Y todo el mundo sabe que quiere bailar abrazadito y así despacito, ¿no, hombre? Para eso estamos los Guardianes del Amor.
1: ¿Cuál de sus éxitos sienten ustedes que ha marcado más a la gente y por qué?
0: Pues mira, si tú hablas, por ejemplo, del tema del perro, el gato y yo, le gustó mucho a los niños,
1: sí,
0: en esa época. Muchos niños se identificaban, no es que por el perro y por el gato, ¿verdad? Pero es una manera de decir, nos quedamos solos, el perro, el gato y yo. Es como que deja tu amor cuando los abandonan.
1: No, pues, y así, en la vida real así pasa, oiga. Cuando uno está...
0: Pero en eso hasta los niños les gustó. Hay, sí, temas, por ejemplo, como la de la película de Titanic, que nunca pensamos, bueno, sí, que fuera a funcionar como funcionó, y al grado que hicimos el cover, y los letristas, el compositor de la música y el compositor de la letra original del tema de la película,
1: sí,
0: nos dieron la autorización y nos dieron para que fuera la versión hispana en todo el mundo.
1: Y mire,
0: todo el mundo de habla hispana es la versión... de que tocamos es la versión que está autorizada.
1: Sí,
0: y
1: claro.
0: Eso es un algo muy bueno.
1: Pero en especial la canción de Mi Perro y Gato, yo fíjate que yo, aquí tengo un compañero artista que los va a saludar. Yo toqué ese tema cuando yo me divorcié hace como 10 años, y sí, tenía yo un perro, un gato. Y yo
0: ahí está, más. Ahí está. Para muestra un botón, ahí está.
1: Ay, ay, ay. Oiga, esas son historias reales, ¿no? Historias que hablan de dolor, desamor. Ahora, la evolución, ¿cómo han logrado mantenerse ustedes vigentes en el género que ha cambiado tanto?
0: Bueno, estuvimos juntos la base original casi 25 años, casi 23, 24, sí, años casi estuvimos juntos. Después Arturo, el vocalista original, salió del grupo.
1: Okay.
0: Y nos quedamos los tres, Pablo Calderón en la guitarra, sí, Ernesto Gracia en el bajo y un servidor Oscar Cervantes en la batería.
1: Sí.
0: Y Neto es productor, entonces produjo un grupo que se llama La Cafetera, que actualmente está rompiendo taquillas por todos lados, le está yendo muy bien.
1: Correcto.
0: Y allá está dándole. Y aquí en Guadalajara estamos Pablo y yo, invitamos a un muchacho que también se llama Arturo.
1: Sí.
0: Que también está el peloncito y está gordito y canta muy bonito, tiene muy joven, bien, tiene 33 años, sí, y la verdad canta muy, muy, muy padre.
1: Me tocó conocerlo en el baile anterior de hace 2 años. Mire, por ejemplo, también ahí va a estar un artista de Boston, también un artista local de Boston, que está empezando, y la verdad, el muchacho de México, él tiene buena voz, tiene buena vibra y pinta pa grande. Así es que pues él se llama Alejandro Aguilar. Alejandro, salúdalos, por favor.
2: ¿Qué tal? Buenas tardes. Mucho gusto aquí en la conferencia con estos personajes increíbles.
0: Hola, Alejandro, ¿cómo estás? Saludos, conservantes, sí, de los Guardianes del Amor.
2: Fíjate que ando...
0: Vamos a alternar el próximo viernes, hombre, y vamos a podernos saludarnos, darnos un abrazo.
1: ¿Qué mensaje le quieres dejar hoy a Alejandro y a la comunidad latina y a todos los que están empezando en este difícil arte de la música?
0: Pues es un sueño, y yo creo que todos los que nos dedicamos a esto sabemos, independientemente de la música, cualquier deporte, cualquier cosa que puedes hacer, si no te nace hacerlo, pues no es lo tuyo.
1: No, sí, sí.
0: Y la música no es la excepción. En la música te das cuenta que hay gente que puede venir de una familia de puros músicos, puede tener llena su casa de instrumentos,
1: sí,
0: y ni le gusta la música ni toca ningún instrumento.
1: Alejandro,
0: hay quienes lo tocan y lo hacen por cuestiones de familia que les casi les tienen que hacerlo si no los excomulgan.
1: Ese corazón llévalo contigo.
0: Hay las personas que nacen y les gusta y buscan la manera, si no tienen un instrumento lo piden prestado o van con los grupos y aprenden y cuando se dan cuenta ya están tocando. Es una carrera muy bonita. Somos millonarios en satisfacciones. Conocemos mucha gente, conocemos muchos países, conocemos, no sé, suena ese tipo de cuestión de interactuar con la gente, conocemos mucha gente, nos llevamos bien con todos.
1: Yo me atrevería a decir que es igual como la radio, es una religión que llevamos en la sangre.
2: Fíjate, José, ahorita escuchando las palabras de aquí de este gran personaje para mí, yo me acuerdo que estaba jovencito, mi papá me regaló una radio, nos regaló una radio. La primer canción que yo escuché, y te lo puedo jurar, se llama Bebiendo Lágrimas, de los señores Guardianes del Amor.
1: ¿Qué tal?
2: Esa canción,
0: ¿también?
2: Yo no sabía quién la cantaba, yo la escuché en la radio y la empecé y me la aprendí.
1: ¿Y ahora la cantas en las fiestas?
2: No, me encanta esa canción. Es muy...
0: Esta canción es de Pablo Calderón, guitarrista, y vamos a estar el viernes. De hecho, creo que él iba a estar en la entrevista junto con Arturo, pero ya no pudimos hacer la llamada de tres.
1: Sí.
0: Y ya pues ya lo estoy haciendo yo, y ahora sí me van a decir, ¿por qué no me invitaste? Pero allá los vamos a estar esperando.
1: Allá nos vemos el viernes 19 en el Oceanside. Hágame la invitación a la gente y con eso terminamos.
0: Bueno, no, pues qué tal, mis amigos, los esperamos este viernes 19 para festejar el Día del Padre allí en el Riverside, en Boston, Massachusetts. Ahí nos vemos, nos esperamos, vamos a dar una vuelta por todos los años, toda la historia de Guardianes del Amor, desde lo primero hasta lo más reciente. Ahí vamos a estar, todos vamos a estar ahí contentos para...
1: Por ahí nos vemos.
2: Muchísimas gracias ahí por la invitación y espero verlos y de verdad compartir ese escenario con ustedes. Muchas gracias por los consejos, bendiciones.
0: Y nos vemos por ahí el viernes.
1: Ándele pues, muchas gracias. Amigos, pues aquí tuvimos precisamente a los Guardianes del Amor en una entrevista. Y la invitación para todos ustedes de que vayan a comprar sus tickets a La Princesita, ahí en Chelsea. Vayan a comprar sus tickets también a Lynn, en la 16 Market Square en Lynn. Y también pueden comprar sus tickets allí precisamente en Reyes Market, en Everett. Así es que los tickets están. Y bueno, pues aquí tenemos, vamos a ir a un pequeño, a una pequeña pausa y ya regresamos, ¿ok? Adelante, ingeniero.

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1: Bueno, señoras y señores, muy buenas tardes. Hoy estamos de sorpresa en sorpresa. Tenemos casa llena. Claro que sí. Bueno, pues ya tuvimos a los guardianes del amor, señoras y señores. Y ahora vamos a presentar a otra leyenda musical. Esta tarde, señoras y señores, 19 de junio, Radio México se viste de gala. Porque hoy llega una de las agrupaciones que ha hecho historia. Una historia que se ha escrito con música. Una música que ha quedado en el corazón de mucha gente. Vamos a ver, aquí los tenemos ya, ingeniero. Sí, buenas tardes. A ver, vamos a ver, buenas tardes. Buenas tardes.
2: Bueno.
1: Hola, buenas tardes, ¿cómo estamos?
2: Bien, bien, José, soy yo, Antonio, ¿cómo
1: Antonio, estamos? Bueno, Antonio, pues antes que nada, señoras y señores, una de la tarde con 51 minutos. Hoy quiero presentar precisamente a una agrupación que todo mundo la conoce y la quiere y la ama. Cuando cantan sus canciones, la identifican rápidamente como el Grupo Miramar. Nació en 1973 en México, liderada por en aquel entonces por Enrique Cariño. Su estilo romántico y melódico los convirtió en uno de los grupos más queridos de la balada grupera. Y a lo largo de su carrera han grabado más de 20 discos oficialmente, con múltiples recopilaciones que superan los 30 álbumes de éxitos. Sus canciones han recibido premios y conocimientos en México y Latinoamérica por ventas, popularidad radial y permanencia en el catálogo romántico. Éxitos como Una lágrima y un recuerdo, Aquel inmenso amor y Con una lágrima en la garganta, una de mis favoritas, que los mantiene vigentes en bailes, en las radios, en las plataformas digitales, a donde quiera que se presentan. El Grupo Miramar brilla como una superestrella en el cielo. Bienvenido, ¿cómo están por allá, muchachos?
2: ¿Qué tal, José? Buenas tardes, saludos a todos, tu radio escucha, Radio México, de allá de Boston, Massachusetts.
1: Sí.
2: Mi nombre es Antonio, baterista del Grupo Miramar.
1: Antonio, te damos la más cordial bienvenida, una agrupación que ha dejado mucha historia y por todo lo que hemos dicho, es una agrupación que no pasa de moda, oye.
2: No, gracias a Dios, seguimos vigentes, seguimos trabajando, aunque ya muchos ya no están, algunos ya fallecieron, pero el grupo ha estado enfrente todavía.
1: ¿Sabes qué? Eso es lo bueno de la modalidad, de que, pues, sí, desafortunadamente algunos artistas partieron de este mundo. Bueno, se nos adelantaron, ¿verdad?
2: Pero se nos adelantaron, allá vamos todos.
1: Pero la originalidad y el sello del grupo es que ustedes tengan gente talentosa que pues no decimos venga a suplir a los que estuvieron allí, sino que por lo menos vengan y sigan con esa tradición de esta agrupación que vamos a tener precisamente

0: Amor, Ángeles Negros, la Sonora Dinamita y desde luego la agrupación de número one del momento, Grupo Miramar, que será una noche llena de recuerdos, romanticismo y buena música para toda la familia, ¿verdad, mi querido amigo?
1: Así es, José. Vamos a recordar viejos tiempos también cuando andábamos de viaje, porque todavía seguimos cuatro de los músicos originales, todavía estamos aquí.
0: Sí.
1: Y seguimos adelante.
0: Y pues hágame la invitación.
1: Por todas partes.
0: Hágame la invitación a la gente.
1: ¿Cómo no vamos a invitar a toda la gente de allá para que nos acompañen, toda la gente de Boston, Massachusetts, para que nos acompañen en el Oceanside? Allá los esperamos celebrando el Día del Padre con grandes amigos, colegas. Donde quiera que nos encontramos, hacemos un desastre. Guardianes del Amor, Ángeles Negros.
0: Sí, hombre, ahí están los Guardianes del Amor. Oye, precisamente, las canciones que ustedes cantan, pues yo quisiera saber, mucha gente se pregunta, ¿cómo nacen esas canciones? Son historias reales, muchas letras vienen de vivencias personales, eso lo sé porque en la radio todo se sabe que tuvo Enrique Cariño en sus tiempos, amores imposibles, despedidas, nostalgias y recuerdos que duelen, ya lo descubrió, ¿verdad?
1: Mira, vamos a aclarar algo ahí con Enrique Cariño, porque el que fundó el grupo allá fue, sí, José Barete, la voz original.
0: Ah, ok.
1: Ajá, y el señor, en paz descanse, Delfino Aguilar.
0: Don Delfino Aguilar, sí.
1: Sí, y Delfino fue compositor de varias canciones también, varios temas. Enrique entró después, Enrique Cariño.
0: Sí,
1: entró,
0: sí, sí.
1: El grupo se formó en el 72.
0: Ok.
1: En 1972, en 1974, sí, entró Enrique Cariño.
0: Ok.
1: Ajá. Pero ya el grupo ya estaba fundado.
0: Perfecto.
1: Entonces, cuando se grabó en 1976, se grabó una lágrima y un recuerdo, fue cuando explotó la canción y se dio a conocer por todo el mundo.
0: Por todo el mundo. ¿Y cómo nació esa canción, oye?
1: Esa fue del señor Delfino Aguilera.
0: Ok.
1: Él fue el que la compuso. Y en ese tiempo yo todavía no estaba con la agrupación, yo entré en el 75 con ellos.
0: Y me imagino que fue alguna historia personal, ¿verdad?
1: Sí, sí, sí.
0: De aquellas tantas historias. ¿Y aquel inmenso amor?
1: Esta es de José Barete.
0: Ok.
1: José Barete fue el compositor, y la cantó y él grabó el bajo también allá, cuando empezaba a funcionar todas estas canciones. Esa fue en el 78.
0: 78. ¿Y cuál es la canción que más les ha hecho llorar arriba del escenario y por qué?
1: Una lágrima y un recuerdo.
0: ¿Por qué?
1: Y que nos entierren juntos.
0: Sí.
1: ¿Por qué? Porque, no sé, la verdad, a nosotros, bueno, nosotros como músicos, nosotros que ya perdimos nuestras mamás, porque muchos ya los perdieron.
0: Sí.
1: Mi mamá falleció hace 4 años.
0: Lo siento mucho. Estamos contigo.
1: Gracias. Estábamos tocando precisamente en El Salvador cuando me avisaron que había fallecido mi mamá. Esa es una de las que me hace llorar a mí personalmente.
0: Salúdame a toda la comunidad salvadoreña que te está escuchando.
1: Claro, para toda la gente de El Salvador, de Sonsonate, de San Miguel, de todas esas partes.
0: Sí, conoces. Sí.
1: Cabañas, San Salvador.
0: ¡Ay, no más este muchacho! Oye, y de casualidad, ¿has pasado por Guatemala?
1: Sí, cómo no.
0: Salúdame a la gente de Guatemala, que es mucha aquí.
1: Saludo a toda la gente de Guatemala, de Escuintla. Ah, ustedes se fueron varios, pero sí conozco Guatemala.
0: De Guatemala, ok.
1: Sí.
0: Y por ejemplo,
1: ahí tengo una anécdota de allá de Guatemala. Estuvimos allá en el estadio Macho Flores.
0: Sí.
1: Y ahí estaba el señor Ricardo Arjona. Cuando terminamos el show,
0: sí,
1: él nos llevó directamente a su rancho, su casa.
0: Hoy
1: su aldea,
0: nomás.
1: Allá.
0: Hoy nomás.
2: Así nadie.
0: Han pasado.
1: Yo te platico lo demás que pasó.
0: No, hombre, no acabaríamos aquí. Oye, ustedes, yo sé que en algún momento tuvieron un momento duro. En tantos años de la carrera, hubo un momento en que pensaron dejar la música. ¿Por qué?
1: ¿Por qué? Porque había muchos inconvenientes en el grupo. Había muchos inconvenientes y de hecho se separaron varios también del grupo.
0: Sí.
1: Eso fue en el 86, por un problemilla que hubo ahí interno.
0: Sí.
1: Eso no me gusta platicarlo. pero sí, nosotros que aguantamos y seguimos grabando y seguimos adelante.
0: Pero, ¿qué tiene el público de Massachusetts acá que los quiere mucho, que los hace regresar año con año? Oye, ¿qué? No, ¿por qué?
1: Es la entrega que nosotros le damos, hacemos las cosas con cariño, con amor, para que el público quede satisfecho, porque por algo paga el público un ticket, sí, para ver eso.
0: Y más que nada el público centroamericano.
1: Sí, centroamericano, también de México.
0: Y México, sí.
1: Sí, de hecho vamos a ir, tenemos otra gira para Colombia.
0: Wow.
1: Y todo lo que es parte del sur de México.
0: Se me hace que me voy con ustedes hoy.
1: Vámonos, recio.
0: ¿Sabes que el viernes 19 también, así como los talentos ya son superestrellas como el grupo Miramar y otros grupos son íconos? Y cuando digo íconos es lo más grande que se puede decir para una agrupación grupera. Un ícono es como, pues no sé, algo, lo mejor de lo mejor que ha dado México.
1: Así es.
0: Aquí tenemos un artista que también va a cooperar, va a estar con ustedes en un mano a mano. Es un artista muy joven, es un artista local que pues también domina casi la mayoría de los géneros y entre ellos música de Miramar. Él canta mucha música del grupo Miramar y quisiera que lo conocieran. Se llama Alejandro Aguilar. Alejandro, salúdelos.
2: Ay, José, no, hombre. ¿Qué tal? Buenas tardes. Aquí nervioso. Fíjese aquí escuchando la plática, jamás pensé escuchar así cerquita, porque para mí cerquita tener a una agrupación de 40 más años, 40 y tantos años en la música.
1: Yo para digo, ser exacto, 52.
0: 52.
2: Wow, le digo a José, yo estoy arrancando, ¿verdad? Este sueño lo he tenido desde niño, pero soy 1 a 10 contra ustedes, ¿verdad? Y es hermosa esta escuela, es una escuela, José.
0: ¿Qué consejo le darías a él que está empezando de cero ahorita?
1: Si ya empezó, no aflojar el paso. Échale ganas, que en este camino hay muchas trabas. Y hay veces los mismos amigos te ponen trabas para que tú no dejes de seguir tu proyecto. Pero ponte en mente que todo lo que tú quieres, lo puedes lograr.
2: ¡Wow!
1: Y acuérdate que el ensayo hace al maestro.
2: Exacto. Y canciones como Dos Almas, Una Lágrima y Un Recuerdo, Aquel Inmenso Amor, esas canciones, José, en cualquier presentación, ¿verdad? Presentación pequeña, grande, lo que sea, esas canciones no pueden faltar. Y son canciones que están desde el 95, 70 y tantos, canciones que la gente aún, a esta generación, aún piden canciones.
0: Pues yo quisiera pedirle un favorcito al grupo Miramar, a ver si me lo pueden conceder, después de tantos años. Quisiera que apadrinaran a este muchacho el mero día del evento ahí.
1: Claro, ¿por qué no?
0: Que le dieran la patita de la buena suerte.
2: Claro, así como claro José Ríos.
1: Sí.
0: Ahí está.
2: Muchas gracias, claro, no, va a ser.
1: Sí, eso no se diga y si se le olvida, yo le recuerdo.
0: Ahí está.
2: Una chulada, no, hombre.
0: Compromiso, ya sabes, son tus padrinos, ahí está.
2: Qué chulada.
1: Claro.
0: Mi grupo Miramar, hágale la invitación a toda nuestra gente para que el día 19, viernes, que es en 4 días, estén presentes allá, que compren sus tickets. Y ahorita vamos a rifar 5 tickets también, a nombre de Oliván Productions. Invíteme a la gente para que asistan a este gran evento grupero.
1: Claro que sí, José. Vamos a invitar a toda la gente ya de Massachusetts, de Boston, Massachusetts, que Radio México y Oliván Entertainment invitan y Grupo Miramar y todo el paquete que vamos a estar, invitamos a toda la gente de esas áreas alrededores para que se hagan presentes este viernes 19 en el Oceanside Nightclub y los esperamos, no falten, que esto va a estar de agasajo. Y el que se lo pierda, después se va a anotar.
2: Se lo van a contar, dice.
0: Sí, no, sí. Los que no vayan les van a contar.
1: ¿Y
0: sabes qué? Que este va a ser el último baile, no de Oliván, va a ser el último baile, no del año, sino va a ser el último baile de lugar, de Oceanside, porque después de este baile, como en octubre, septiembre, por ahí lo tumban el club. Y lo van a convertir ahí en casas, en edificios, yo no sé qué van a hacer con él.
1: No, me
0: es un, sí, es, desgraciadamente, Es una lástima que un ícono de Boston, Massachusetts, llamado en el pasado Club Lido, después se llamaba el Wonderland y después ahora se llama el Oceanside, pues vaya a ser demolido ya y nunca más vamos a tener esos momentos, mucha gente, donde mucha gente se conoció, mucha gente se divorció, algunos encontraron a sus parejas con otros y bueno...
2: Trae historias.
0: Y se ponían a tomar con música del grupo Miramar.
1: Oye Alejandro, lo que te dicen, hoy no más.
0: Oye Miramar, por último, para despedirnos, yo siempre he tenido una pregunta para ustedes que nunca les he podido hacer, pero hoy se las hago. La esencia no solamente es una agrupación, es una esencia. Y cuando digo esencia, es algo que está en el alma de toda la gente. ¿Qué es lo que nunca cambiaría del sonido Miramar, aunque pasen los años?
1: El piano, el que tenemos, el piano es del Shun Yamaha 20, de los viejitos.
0: Wow. Sí.
1: Entonces tiene palanquitas que se mueven como manejando un tractor.
0: ¡Órale!
1: Wow. Es el corazón de la música.
0: Y el mensaje para los padres este viernes, Día del Padre, ¿cuál es el mensaje para ellos?
1: Que los esperamos allá y que le echen ganas y quieran a su familia, porque casi... Acuérdate que nosotros los padres casi no nos festejan, nosotros somos que no podemos más.
0: Mira, el día de la madre anda uno corriendo, llorando, flores, mariachi y todo, y que José Aguilar, serenatas para allá y serenatas, Alejandro Aguilar, serenatas para allá y serenatas para acá, pero para nosotros cuando llega el Día del Padre, mira, yo estoy casado con una salvadoreña que quiero mucho, de Chalate, un saludo para toda la gente chalateca, y yo siempre le hago berrinche, le digo, no, el Día de la Madre, siempre para allá, para acá nosotros, y el Día del Padre, ¿sabes cómo le dicen en El Salvador al Día del Padre, para el Día del Padre? El Día del Chucho, vale. No, hombre, no es cierto. Pero gracias, mi querido grupo Miramar, por ahí estaremos entonces. Cuídense mucho y sobre todo ese día, pues vamos a estar ahí cantando, interpretando y bueno, ¿verdad? Todas
1: esas músicas
0: y llorando, ¿verdad? Esas canciones del grupo Miramar.
1: Gracias, José. Gracias a todos tus redes escuchas. Y recuerden, ahí los esperamos a todos. No falten, porque esto va a ser inolvidable.
0: Y invíteme a la gente porque voy a regalar. Me voy con 5 tickets de una vez. Vamos a ver, raza. Llamen al 617-350-9931. Las primeras 5 llamadas se llevan 5 tickets. Invítemelos, mi grupo Miramar.
1: Claro, sí, vamos a regalar ahí los boletos de Olivan Entertainment. Y para que la gente nos acompañe este viernes 19 en el Oceanside. No falten, en Boston, Massachusetts. Los esperamos. Grupo Miramar te invita y Olivan Entertainment.
2: Pues allá
1: se diga Radio México.
2: Allá nos vemos, el Grupo Miramar. Muchas gracias. Bendiciones. Dios primero, ahí estamos, viernes 19.
0: ¡Órale!
1: Ahí nos vemos.
0: Gracias. ¡Arre! ¡Vámonos, raza! 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A llamar se ha dicho.
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1: Hoy nomás quiero verte de aquí con mi compa Alejandro Aguilar. Bueno, señoras y señores, ¿qué tal? ¿Cómo estamos? Aquí la estamos pasando bien rico. Oiga, ¿qué tal? ¿Qué me cuenta? ¿Qué me cuenta? Bueno, pues quiero comentarles, ay Dios, aquí no sé qué onda. Bueno, pues aquí estamos ya en este bonito programa, 2 de la tarde con 27 minutos. Hoy ha sido un día busy. La verdad, mi gente, así como dice la canción, es una canción que, pues, verdad, llega, muy llegadora. Pero antes de que nada, la gente me pregunta, dice, oye, José Ríos, ¿y qué tan difícil es ser locutor? Dice, porque ustedes los locutores, dice, qué bárbaro, nomás llegan y se sientan y a abrir micrófono. Ah, sí, cómo no. Mi gente, fíjate, Alejandro, que alguna vez tú te has preguntado, bueno, no sé si esta es tu primera vez en radio o ya has estado en alguna cabina de radio.
2: Fíjate, José, que yo he estado en una cabina de radio, pero yo ya en ese tiempo no le ponía atención, ¿verdad?
1: Sí.
2: Yo me invitaba por la agrupación en la que estaba y pues me la pasaba ahí cotorreando. Pero venir hoy y verte a ti trabajar, José. ¡Ay! Fuera mi marido ese hombre, dice una canción. No, hombre, compa José, verte trabajar, verte en acción desde que venimos, ¿no? Bueno, desde que me invitaste.
1: Aquí no paramos, oye.
2: Compa, yo estoy sudando, nervioso. Digo,
1: déjame decirte una cosa. Para la gente que me ha dicho, y esto va para ti también, que me preguntabas qué se siente ser locutor. Mi gente, ser locutor no es fácil, de verdad. Uno aquí tratando de trabajar y las mujeres, ay Dios mío, fuera del aire, ay dame tu número, ¿a dónde te puedo ir?
2: Fuera mi marido, ese hombre, decía mi primo.
1: No sé si te quieren, si quieren escuchar la radio, ay. O me quieren escuchar respirar.
2: Exacto. Dime.
1: Vamos a ver a quién tenemos por acá. Buenas tardes.
3: Buenas tardes, mi amor.
1: Oh. ¿Qué te dije? ¿Qué te dije? ¿Con quién tengo el gusto? ¿Con quién perdí?
3: Cristal.
1: Ah, Cristal.
2: Cristal.
1: Sí. Yo me acuerdo de una cantante en México, Cristal, creo que se llamaba, ¿verdad? Sí. ¿Cómo estás, Cristal? Buenas tardes.
3: Muy bien, gracias.
1: ¿Quieres saludar aquí al cantante Alejandro Aguilar, que sí está? A ver, Alejandro, te toca a ti.
3: Que me invite, que no vaya.
1: A ver, Alejandro, hazme
2: claro, barra. No, hombre, compadre. Está cordialmente invitada el día viernes para verme en vivo ahí en el Ocean High. Vamos a estar ahí presentes. Sí. Vamos a cantarle las canciones que ustedes me pidan. Vamos a complacerlas musicalmente, ¿verdad, José? En todas las canciones que...
1: Yo no sé.
2: Podamos... que tengamos ahí el espacio, de verdad, vamos a estar
1: Cristal,
2: con todo.
1: ¿Qué le quieres decir, Alejandro? Sí.
2: Oiga, compadre, me echó la bolita a mí.
3: Que se porte bien y que me den un asiento para verlo.
1: Sí, ya estando cerca, ¿le vas a pedir un autógrafo o qué onda?
3: Foto, te pido, compadre. Una flor.
2: Una flor, claro, claro.
1: Gracias, Cristal. ¿Qué te dije?
2: Compadre,
1: así me pasa a mí, no. Cuando yo voy a los eventos a presentar, no, hombre, tengo que llevar guardaespaldas porque si no, ¡wow! A veces me dicen, a veces, fíjate que aquí en la radio me dicen, José, ¿por qué no contestas mis mensajes? Y yo, porque si contesto uno, me escriben como 10 o 20.
2: Y sí, compadrito, fíjate que yo pensé que en la música caía más. Ahora sí, hablando pues de los elogios. Aquí en la radio, compadre, no han parado los clink, clink, clink. Pero mi compadre, todo fiel ahí, ni uno hemos abierto.
1: No. Y eso, déjame decirte, esto de ser locutor es un sacrificio, es un viacrucis. Una cruz que solo los guapos cargamos, oye. Ok, tú como cantante me vas a decir lo contrario.
2: No voy a dar el comentario, compadre. No,
1: tú como cantante me vas a decir lo contrario. Dímelo.
2: No, fíjate que esto sí es así como que...
1: Cuando estás en el escenario...
2: Aléjate, tentación de mí, ¿no?
1: ¿Qué es lo que te ha pasado en el escenario? La cosa más chistosa que te haya pasado en el escenario.
2: A mí... caerme, compadrito. Caerme.
1: Aparte de que te han tirado un brasier, ¿qué es lo que más te ha pasado?
2: No, pues una rosita ahí que me avienten y que peguen la cara, pues, pero...
1: ¿Te creo? Ahí, no, ¿te creo?
2: No, sí, no, nos portamos bien, los cantantes nos portamos bien.
1: Ajá.
2: Haz de cuenta que fuera el locutor de la radio, así, oye, así. Oye.
1: Y hablando de guapo, mira, déjame decirte una cosa. Hablando de guapo, miren, yo ya no sé qué hacer con esta cara, mi querido Alejandro. La verdad, yo no sé qué hacer con esta cara que tengo. Me duele, pero no por los golpes que me da mi vieja por todo lo que me hacen las mujeres. Me duele la cara de ser tan guapo, ¿verdad?
2: Bueno, compadre, fuimos por un café y ahí estaban ahí chuleándolo. ¿Cómo quiere su café, papacito? ¿Cómo quiere? Y así como que, ay,
1: pues, oye, ¿alguna frase bonita que te hayan dicho las mujeres a ti?
2: En el escenario. No, fíjate que aquí ya estando en Boston.
1: En el escenario, ¿qué te han dicho?
2: No, hombre, cuando te hablan las mujeres, cualquier cosa que te digan, compadre, papacito, mi rey, que no lo escuche a mi leona, porque si no, compadre, ay, Dios.
1: Te juro que a partir de ahorita, Alejandro, ya eres soltero.
2: No, mi compadre, llegando a la casa, ¿qué dijiste con José Ríos? Me van a decir, no, compadre, olvídate. Mira, yo le he dicho, mira, en la casa,
1: tu ropita tú mandas. En una bolsa negra de basura.
2: En la casa tú mandas, allá afuera.
1: A ver, raza, llámenos 617-350-9931. Saluden aquí a mi amigo Alejandro Aguilar. Oye, fíjate que ser guapo es un dolor emocional, psicológico. Es un sufrimiento diario, mi querido amigo. La gente cree que es fácil levantarse cada mañana, verse en el espejo y decir, otra vez amanecí precioso.
2: Ay, no, este es un privilegio, compadrito, que los veo, no, hombre. Yo quisiera ser guapo por un día, compadre, no, hombre. Fíjate, a mí no me cae nada.
1: Hombre, Alejandro, ¿qué andas haciendo? La verdad que yo te envidio, hermano. Oye, a tus 31 años de edad, hermano, no.
2: 30, por favor, José, 30.
1: Digo, 30, yo ya quisiera tener esa edad. ¿Qué no haría yo a esa edad? Pero bueno, aquí estamos. Alguien tiene que hacerlo, alguien tiene que cargar con esta bendición. Y aquí estoy yo, soy locutor, su voz, su crush involuntario, mis babies. No es fácil, pero se hace lo que se puede, ¿ok?
2: No, hombre, compadrito, nomás veo tu página de TikTok, puros corazones.
1: Sí, es lo que estoy viendo ahí, puros corazones, oye. Bueno, pues vamos, señoras y señores, aquí tenemos a mi gran amigo Alejandro Aguilar, un cantante que está dando mucho de qué hablar, que usted lo puede ver precisamente, oiga usted, un cantante que se está abriendo paso aquí en Boston. Y pues, mi querido amigo, cuéntame una cosa, y pues, antes que nada, preséntese, ¿cómo se llama usted?
2: Pues muchas gracias, José, por el espacio. Mi nombre es Alejandro Aguilar, soy del estado de Chiapas, México, orgullosamente. Y sí, pues venimos aquí a Boston con un sueño, ¿verdad? El sueño americano. Y nos encontramos con la música, que aquí, uh-huh, gracias a Dios, el gusto de la música por la música está en todos lados, lo hablábamos atrás de cabina. Y es un gusto.
1: Sí.
2: Es un gusto y claro, me encantaría darme a conocer con la gente, caerles en el gusto.
1: Tú vas a estar precisamente el 19 en el baile de la Explosión Grupera. A toda mi gente, compren sus tickets. Y bueno, pues

0: La música empezó allí.
1: Pues sí, y mi tío vio que yo traía ganas. Entonces me jaló y me dijo, a ver, aprende esto. Y
0: pero ahora arriba. Vamos a hablar de Alejandro. Alejandro, que está en Boston, eres tú. Claro. El solista, el ranchero, el norteño, el mariachi, exacto, el que canta banda, el señor Alejandro Aguilar. Compa, pues bienvenido a la radio. Esta casa es tuya y durante el trayecto hasta que termine el programa vamos a estar haciendo preguntas.
1: Muchas gracias, José.
0: Una de las preguntas que vamos a hacerte, Alejandro, es... Alejandro, vienes de Comitán, Chiapas, ¿cierto?
1: Exacto.
0: Ya lo dijiste. ¿Qué parte de tu tierra traes más presente cuando tú subes a los escenarios o estás en algún lugar cantando o, por ejemplo, en alguna fiesta privada como la que hiciste
1: con
0: mi suegra, lo cual te agradecemos?
1: Increíble. Fíjate que yo siempre que canto, siempre pienso en mi hermoso Comitán, Chiapas.
0: Sí.
1: Y siempre que canto, trato de dejar en alto eso, ¿verdad?
0: Sí.
1: Mis raíces. Comitán, yo pienso en Comitán siempre. Comitán, Chiapas.
0: La etapa que estuviste con Jerónimo, ¿qué te dejó tu paso por Jerónimo y su sentimiento norteño con la canción que estamos escuchando de fondo, que hoy te sirve como solista?
1: Fíjate, yo pedí permiso para canción porque esa canción es de ellos.
0: Uh-huh.
1: Y me dijo, no, pues hazla grande, es tuya también, fuiste parte de la agrupación. Y me deja que hay esta canción, que hay que luchar por los sueños. Hay que luchar por los sueños. Un día fui yo.
0: Tenemos un...
1: Démosle.
0: Vamos a ver a quién tenemos por acá. Buenas tardes. ¿Con quién tengo el gusto? Aló, buenas tardes. Bueno, es el mudo. Cuéntame.
1: Te digo, lo que más me dejó ahí es respetar a la música. Eso, respetar a la música y respetar el trabajo.
0: Sí.
1: Una cosa es ir a hacer el trabajo, cantar, entretener y darle lo mejor a la gente y guardarse como Alejandro, cuidarse, cuidar la persona, cuidar la imagen.
0: Claro. Y bueno, pues sabemos que hubo un cambio a solista, o sea, después de pasar brevemente, digamos, por esa agrupación. Hubo un cambio a solista que ahora tú estás explotando mucho. ¿Cuál es el momento exacto en que dijiste, es hora de lanzarme solo?
1: No hay momento, José, no hay momento. Fíjate que fue nada más así, vamos a probar, vamos a intentar jalar esto y cuando dijimos intentar, ya no hubo marcha atrás.
0: Ya no hay marcha
1: atrás.
0: Bueno, pues hágale la invitación para el 19, viernes 19, que usted va a estar ahí abriendo el show con estas grandes agrupaciones.
1: Pues ahí nos vemos este viernes a mi gente hermosa para que vaya a comprar sus boletos para este viernes 19 en el Ocean High. Vamos a estar contentos de complacer sus temas, sus canciones con esas grandes agrupaciones. Viernes 19 en el Ocean.
0: Vamos a ver a quién tenemos por acá. Buenas tardes.
2: Buenas tardes.
0: Sí, ¿con quién tengo el gusto?
2: Con María Cartagena.
0: María Cartagena, ¿cómo estás? ¿Quieres saludar al cantante Alejandro Aguilar?
2: Sí, claro, quiero saludar.
0: ¿Te está escuchando?
2: Alejandro Aguilar.
0: A ver.
2: Yo lo sé.
0: Salúdalo, Alejandro.
1: Hola, ¿qué tal? Buenas tardes. A sus órdenes.
2: Gracias, igual.
0: Ya lo pusiste a sudar hoy.
1: Ya, aquí nervioso. ¿Qué voz? ¿Qué voz tan melodiosa?
0: Y no que no tenía razón yo.
1: No, mi compadre, aquí te llueven. Mira, tan nervioso ponen las mujeres, compadre.
0: A ver,
2: cuéntalo.
0: Cuéntale.
1: No, pues aquí para invitarla, si quiere. El viernes 19 nos vemos, tenemos una cita en el Ocean.
2: Quiero que me regalen un chico o dos tickets para irlo a ver al viernes.
1: Ahí ya lo voy a comprometer con mi compa José Ríos, porque ahí el de las entradas es él. Pero
0: en este momento José Ríos se fue al baño.
1: Ay, compadre. Lo que sí yo puedo hacer, compa José, es darles una playerita de la selección.
0: Ah,
1: ¿cómo ve? Eso sí.
0: Ya se ganó su playera.
1: Ya se ganó su playera. Para que pase con usted más tardecito.
0: Del mundial.
1: Del mundial, compadre. Joder. Es más, las llamadas que hagan, las primeras 10 llamadas, le damos una playerita.
0: Es más, sigan llamando, señoras y señores, y se ganan una playera por llamada. Aquí
1: exacto,
0: con mi compa Alejandro. Estemos en comerciales o no, porque ahorita vamos a comerciales. ¿Qué te
1: vamos,
0: parece?
1: Compadre.
0: Bueno, pues manténgase fuera de la línea, ¿ok?
2: Ok.
0: Se ganó su playera con Alejandro.
1: Exacto, compadre.
0: ¿Quieres platicar con ella?
1: No. Démosle, compadre, démosle.
0: Ya colgó tú.
1: Ya colgó. Ya.
0: Que llame para atrás para que le dé su playera. Órale, ahorita regresamos, raza. Vamos a comerciales porque si no nos cuelgan. Ya regresamos.

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1: Bueno, señoras y señores, 3:09 p.m, 3:09 p.m, y aquí seguimos con mi gran amigo Alejandro Aguilar, echándole ganas. Alejandro, ¿qué te parece el programa, Alejandro? ¿Te estás divirtiendo? Vamos a ver, espérame, aquí, y ahora sí, a ver, saluda.
2: Pues aquí andamos, ¿no, compadre?
1: Sí, ahora sí, oye, yo no sé qué le hiciste al ingeniero, que te apagó el micrófono, oye. ¡Oh, es que no le diste camiseta!
2: Dale ahí una camiseta al Inge, por favor, ahí, que me anda poniendo que todas las... Anda con toda la cabina, compadrito.
1: Es malo este mendigo ingeniero. Bueno, señoras y señores, aquí continuamos 3:10 p.m, entrevistando a nuestro buen amigo Alejandro. Pues Alejandro, la verdad, ¿qué te parece la programación? ¿Cómo sientes el movimiento acá?
2: Fíjate, José, yo dije en la casa, ¿cómo voy vestido? Para José Ríos, dije, ¿cómo tengo que ir vestido? ¿Llevo la tejana, llevo el sombrero, qué? Y yo dije, no, hay un buen de calor allá afuera, dije.
1: Así te ves bien.
2: Y dije, bueno, es un porque uno viene la primera vez a la radio, ¿verdad? Sí. Tengo que caer bien.
1: Bueno, pues para los que nos están sintonizando, vamos a tener a mi compa Alejandro Aguilar allá. Todos ya lo conocen, pues es un compa que lo mismo lo han visto ahí en Mi Salvador y Mexicano, restaurante 220 de la Broadway en Chelsea, como lo han visto también en La Cueva, en la 802 Broadway, en la bella ciudad de Chelsea también. Él es muy conocido y es un compa que viene con todo ahorita, echándole ganas, y pues esperemos que lo apoyen, ¿verdad? Porque el compa trae mucho, mucho que aventar a nuestro público. Y bueno, Alejandro, continuando para terminar, y digamos, tu estilo musical, ¿verdad? Que para la gente que no sabe, él es cantante y está a las órdenes. ¿A qué número te pueden llamar para que te contraten?
2: Gracias, José. 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
1: Bueno, señoras y señores, si usted llama ahorita, vamos a darles 3 minutos. Vamos a regalar las playeras, las que más se puedan. Alejandro Aguilar está regalando playeras del Mundial. Así es que si usted se quiere ganar una, ándele rapidito, marque 617-350-9931. Alejandro, tu estilo, canta ranchero, norteño, mariachi y banda. ¿En cuál de estos estilos sientes que tu voz se vuelve más poderosa?
2: Fíjate que a mí me gusta... En mi corazón el norteño, pero la banda.
1: La banda.
2: La banda. No sé, no me voy a comparar con los señores Mimoso ni Grupo Firme,
1: no,
2: ¿verdad?
1: No, pero estamos hablando de ti,
2: digamos. Ajá, traigo el la banda. Me gusta mucho la banda.
1: Sí.
2: Y el norteño. Traemos para bailar y todo, pero para mí, en la banda siento que...
1: ¿Y qué música, el estilo que más te atrae? ¿Música así de alterada, no, o música romántica?
2: Yo soy de la vieja escuela, yo soy, digamos, Recodo, Chulizárraga, El Coyote, Tigres del Norte, ese estilo.
1: Sí, oye, sí. Y con la conexión de Boston, ¿qué significado tiene para ti haber llegado a Boston y encontrarte con una comunidad latina tan fuerte? Y cuando digo comunidad latina, estoy hablando Centroamérica, México, Colombia, entre otros.
2: Fíjate que...
1: ¿Cómo te han recibido?
2: Me han recibido muy bien, la verdad... Tengo amigos hasta en New Hampshire, que una chulada de gente. La música me ha abierto camino, me han recibido bien, buenos comentarios. Y esperamos que siga creciendo el gusto de la gente, que siga el apoyo ahí a Alejandro Aguilar en redes sociales. Ya dijimos el número telefónico, vamos a darle con todo a la música y para llegar a...
1: Repite el número.
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1: Y para cerrar, Alejandro, ¿cómo invitas a tu gente con tu estilo, a toda la raza, al baile que viene para el 19 de junio? Hazle la invitación a la gente, al Oceanside.
2: Claro que sí, mi gente hermosa, los esperamos este día, viernes 19, en el Oceanside. Vamos a estar presentes con grandes agrupaciones, como son Guardianes del Amor, Grupo Miramar, Ángeles Negros y la Sonora Dinamita de Anita. Vamos a estar con todos ahí, compartiendo escenarios.
1: Alejandro, por aquí me están haciendo una pregunta. Esta la dejé al último porque me están llegando y me llegaron dos preguntas que me quieren hacer. Dice, hágasela, Alejandro. No dijeron nombre. Son dos chicas y tienen una voz muy bonita, salvadoreñas. Dice, a ver, compa José, dice, hágale una pregunta, Alejandro. Dice, me están preguntando que si eres soltero, casado o andas viendo a ver qué sale, porque pues quieren saber si pueden mandar solicitud o si ya hay dueña en el changarro.
2: Mire, pueden mandar solicitudes al Facebook, la verdad, el Facebook es abierto, ¿verdad? Pero sí, hay dueña de este muchacho. Hay dueña, compadre. Y te voy a decir de dónde es, porque depende de nacionalidad, el tamaño del león, primo. Del Salvador. Compadre, esas mujeres son bravísimas, compadre.
1: Mañana ya pueden mandarle mensaje, porque cuando llegue a su casa, segurito que ya no duerme.
2: No, hombre, compadre, son bravísimas las mujeres. Pero, pues ahí estamos, ¿verdad? Respetando siempre el trabajo y la familia.
1: Oye, Alejandro, fíjate que yo saqué un diccionario. ¿Tú sabes lo que significa la palabra amor?
2: Amor. En el diccionario.
1: Es un diccionario que acabo de sacar yo.
2: Amor. Yo creo que amor es como todo lo lindo.
1: No. Es una enfermedad que da por los ojos y se cura con la cartera. ¿Cómo la ves?
2: Ay, no, compadre. Eso puede ser, puede ser.
1: ¿Qué cosa es? Por ejemplo, ¿tú sabes lo que significa camarón?
2: Camarón. El compadre, camarón, un mexicano.
1: Por eso, camarón. Camarón. ¿Para ti qué es un camarón?
2: Pues el animalito, el que está en el mar.
1: Por eso. Que se comen el ceviche.
2: Es exacto.
1: No, hombre, camarón es una cámara grandototota. ¿Sí?
2: Camarita y camarón.
1: Fútbol, ya que estamos en el mundial, ¿tú sabes lo que significa la palabra fútbol?
2: Fútbol, pasión. Es un deporte, pasión al deporte.
1: Sí, es un deporte. Ajá. Pero, ¿qué es?
2: Fútbol. Ah, pues dijera 20 cabrones corriendo atrás de una pelota.
1: Sí, pues es un deporte donde corren 22 y solo uno cobra como si trabajara, o sea, el entrenador.
2: Ay, casi latinaba. ¿Qué pasó? Casi latinaba.
1: Espérame, que hoy trajimos al sol. ¿Qué quieres tú? ¿Qué quieres? Ay, señor, y yo no soy ingeniero, ¿por qué me dejó entrar este muchacho?
2: ¿Es el niño?
1: Sí, es mi sobrino, ¿sí? Cuando no está la mamá me lo dan a cuidar a mí.
3: Sí. Tío, oye, tío, yo quiero hacerle una pregunta a Alejandro.
1: A ver, pues, ¿qué le quiere preguntar? Salude, muchacho, que en la escuela no le han enseñado buenas modales.
3: Ah, sí, sí. Buenas, Alejandro, ¿cómo estás?
2: Hola, hola, buenas, bien, bien. ¿Tú qué tal?
3: Sí, bien. Yo te estaba aplaudiendo mucho.
2: Oh, gracias.
3: Aunque
2: gracias.
3: Ya estás bien aplaudido, ya me di cuenta.
2: Ah, la vida me tiene así, chavo. No, hombre, qué niño, ¿eh?
3: Oye, yo te quiero hacer una pregunta.
2: A ver, dime, dime.
3: ¿Tú sabes lo que es guapo?
2: ¿Guapo?
3: Sí.
2: Ah, tu tío y yo somos guapos.
3: No, no, no, no, no, no, no.
2: ¿Entonces?
3: No, mi tío salió de una película de terror. ¡Ay!
2: ¿Qué es guapo, pues?
3: Mira, guapo es una persona que no pidió ser así, pero la vida lo escogió, como yo.
2: Niño, ¿cuántas novias tiene este niño?
1: No, mejor no te digo, Alejandro. O sea, ay, mano. Dios mío, este... Alejandro, pues me... Ya, sáquese. No, no,
2: sí,
1: no, no.
2: Ya, por favor.
1: Sáquese por allá.
2: Dije. Lleves al niño.
1: No, hombre, no lo quieras tener ni dos minutos, men. Bueno, señoras y señores, 3:17 p.m. Nos despedimos. Pásenla bonito. Gracias, Alejandro, por estar con nosotros.
2: Muchas gracias, José Ríos, por tu espacio. Gracias. Muchas gracias por la invitación. Y nos vemos este viernes 19 en el Ocean Hyde. No sí. Se olviden.
1: Órale, pues. Gracias, Alejandro. Hasta la próxima.
3: ¡Ale! ¡Me da $5!
1: ¡Pedinche!
2: José,
1: ¡hijo de
2: la...

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1: Comenzó el ritmo Guanaco. Es martes ya. Buenas tardes. 3:33 ya en el ritmo Guanaco en este martes mundialista. Jugando ya Francia. Sí. Más adelante le cuento, 3:33.

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5: 341. En el martes mundialista, Francia 0-0, Senegal, minuto 39 ya.

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1: Y a las 3:48 en el Ritmo Guanaco.
2: Para Mendy, que lo recibe con mucha tranquilidad. En 44 minutos. Bueno, decía Anto, decía Jorge Calvo.
1: Llegando al final del primer tiempo ya Francia-Senegal. 0-0 todavía.
2: De chicos nacidos en territorio francés en esta selección de Senegal.
3: Y en esta y en varias selecciones africanas, porque Francia es el país que más futbolista exporta a otras selecciones en este mundial. En Senegal, 10.
1: Es martes 16 de junio del 2026, ya 3:49 en la tarde. La temperatura está marcando 77 grados Fahrenheit, 25 Celsius. Soleado, alguna nubecilla por ahí. Esta noche temperatura mínima de 60 con cielos claros. Mañana mayormente soleado, temperatura máxima de 82. En la noche mínima de 61, incremento de nubosidad. Máxima de 81 para el viernes, pero hay posibilidad de lluvia en un 80%. En la noche inicia con 60% posibilidad de lluvia. Luego aclarando los cielos, temperatura mínima de 65 para el viernes. Juneteenth Holiday, el doctor Martínez preparándose ya porque tiene fin de semana largo. Póngalas a helar, doctor, ya. Máxima 85 para el viernes, que es Holiday. Juneteenth, mayormente soleado durante el día, en la noche cielos claros y la temperatura mínima en 63. Se viene bonito sábado, día soleado, alta temperatura en los 79 grados Fahrenheit. Y el día de los papás, sí, de los papacitos. Bueno, el día de los papás se viene un día soleado con alta temperatura en 79. Hágale un asadito al hombre. Sí, a papi. El día de los padres este próximo domingo, Póngale a helar una cervecita, siéntelo ahí en el patio. Y hágale una su comidita, hombre, se lo merece. Papá también se lo merece, hombre. 617-750-7793, el teléfono del Ritmo Guanaco. 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No se va a arrepentir, ¿eh? 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
1: Te cuento, el oficialismo en El Salvador dio ayer el primer paso para habilitar la venta de productos lácteos elaborados con base en leche en polvo en El Salvador, luego de que la Comisión de Salud, Agricultura y Medio Ambiente de la Asamblea Legislativa emitiera un dictamen favorable para eliminar la prohibición a este tipo de alimentos. El Tribunal Supremo Electoral modificó por segunda ocasión su planificación electoral debido a reformas aprobadas a las reglas de los comicios por la Asamblea Legislativa. Miembros de la Junta de Vigilancia Electoral advierten que los cambios a menos de un año de la votación del 2027 afectan procesos clave como la contratación del sistema de voto electrónico en el exterior. Y la candidata derechista Keiko Fujimori amplió ayer su ventaja sobre el izquierdista Roberto Sánchez y quedó más cerca de convertirse en la próxima presidenta de Perú, según los resultados oficiales en la segunda vuelta celebrada el pasado 7 de junio. Terminó ya el primer tiempo. El partido Francia-Senegal 0-0. En el Mundial 2026. Ya a las 6 se viene Irak-Noruega desde el estadio Gillette, ¿eh? Y a las 9 de la noche Argentina-Algeria. Los partidos de hoy para el Mundial. La cumbia tradicional, qué chiva. Démosle.
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0: le indique. Y obviamente, si hay penalti, la posibilidad de que ya llegue a 13 goles en Mbappé, si es que lo cobra él, que supongo sí,
1: me imagino
0: y
1: que
0: si
1: sí
0: lo convierte.
1: Además, porque Mendía
0: la va a allá viene, al VAR, ahí está Kagani. Esto significa, Jaime, que para Abdullah Al-Sekri y quien lo acompaña en el VAR, es que existe penalti, ¿correcto?
2: Es correcto, José Luis, así tal como lo comentamos en un inicio. A mí me parece que es una entrada donde el jugador del defensor se olvida de la pelota y busca y hace caer a Mbappé, cuando no ni siquiera va a disputar la pelota y tampoco la juega, lo cual es un factor importante y para mí es un penal muy claro, como lo señalé desde el inicio. No es fácil en la cancha, es más fácil verlo acá.
1: Es que va, o sea, sí va por la pelota. Es que el tema es que en el recorrido, ¿no? En la inercia de la jugada misma, ya no puede detener su cuerpo.
2: Es imprudente.
1: Para mí es falta.
2: Es una entrada imprudente.
1: Sí, es muy arriesgada.
2: Y hace
1: también,
2: caer, y hace, bueno, hace caer al delantero. Y por esa razón seguramente estará cobrando el penal.
0: Vamos a escuchar a Ariel Safagani.
3: Bueno, posible penalti en Francia-Senegal a favor de Francia. Falta de Sané sobre Mbappé. Penalti. Penal anulado es. Bueno, no hay pena. Sigue 0-0 el partido. Francia-Senegal. Minuto 61.

0: 617-750-7793, mi teléfono. El teléfono del Ritmo Guanaco. Saludos, saludos. Licenciada. Ya, qué relajadita, va descansando, qué chivo. Es martes. El doctor Martínez en la ley gitana. Por ahí anda, en avión, en avión.
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0: Se sigue jugando partido del Mundial 2026. Francia, Senegal empatan 0-0. 64 minutos ya jugados. Los resultados de ayer es totales. Con el empate, va a usted.
3: Pero ya se prepara un solo sueño, una
0: 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A 4:30 minutos, ya 4:30 en el Ritmo Guanaco. Es martes 16 de junio del 2026. La temperatura. ¿Cómo está la temperatura? Riquísima, riquísima. Marca 77 grados Fahrenheit, 25 Celsius. Esta noche temperatura mínima de 60, cielos claros. Mayormente soleado para mañana, altas en 82, mínima de 61 en la noche. Aumentando un poquito la nubosidad para que tengamos lluvia el jueves. 81 la máxima, pero lluvia, posibilidades en 80%. Se vive el Mundial 2026 en México, Estados Unidos y Canadá, el Mundial del Norte. Y nosotros pues estamos aquí pendientes, viendo partidos. Minuto 65 ya, cuando estoy en Nueva York, New Jersey. Francia-Senegal 0-0. 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
4: Tercer gol para el francés.
0: Gol de Mbappé. Gol de Francia.
4: Con un toque le había faltado esa fineza. Golazo. Esa capacidad de resolver en fracción de segundos porque tenía la presencia de Koulibaly justo en la espalda. El pase es fenomenal por parte de su compañero Michael Olise. Se combinaron los que saben y Francia finalmente al frente.
5: De espalda, de primera, no lo pensé.
0: Ya gana 1-0 entonces Francia, Senegal, minuto 66, el gol de Mbappé. Kylian, Kiki. 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Golazo. Se lo anularon. No, Usai. Era el empate de Senegal.
4: Y ahora sí se abrió el partido, ¿eh? Esto solamente es una muestra de lo que vamos a ver. Senegal va a tener que arriesgar.
0: Fuera de lugar.
4: Aquí sí, estaba. Claramente adelantado bien el árbitro en esta, pero sí, la selección de Senegal no se va a pedir. No se puede quedar con los brazos.
0: Balazo le pegó. Uy. Bueno, sigamos aquí pues. 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Abierto desde las 5 de la mañana. ¿Ya? ¿Qué hora es? 4:36 minutos ya en el río.

0: Arabia Saudita empató 1-1 con Uruguay e Irán ganó empató 2-2 con Nueva Zelanda. Mañana hay tres partidos también, cuatro, mañana, a la 1:00 p.m, Cristiano Ronaldo con Portugal contra Congo, Portugal-Congo, Inglaterra contra Croacia a las 4:00 p.m, Portugal a la 1, 1:00 p.m, Portugal-Congo, a las 4, Inglaterra-Croacia, a las 7, Panamá gana, bueno, igual sale, ¿va? Sí, gana contra Panamá, a las 10:00 p.m, Colombia contra Uzbekistán, Uzbekistán-Colombia mañana a las 10:00 p.m, esto en los partidos del Mundial. Miren, notas extras, le cuento, las primeras estimaciones hechas por el Real Madrid hablaban de 60 millones de euros, pero la posible salida, para la posible salida de tres canteranos del primer equipo, como Fran García y Gonzalo, que han pedido 60 millones por su traspaso y Asensio, con ello, de por medio, la cantidad podría rondar los 100 millones de euros por tres canteranos que se irían del Real Madrid. Amir Galenoy, Irán, es la selección más oprimida del Mundial. El entrenador del Team Meli criticó al súbito regreso del equipo a Tijuana después de enfrentar a Nueva Zelanda en Los Ángeles en su estreno en el Mundial. Neymar podría perderse todo el Mundial, nuevos exámenes médicos y un panorama muy oscuro. La condición de la estrella de Brasil lo deja en una situación complicada en plena Copa del Mundo. Y no vamos a negar la evidencia, a nosotros nos hubiese gustado ganar el partido. En la cabeza de todos teníamos que haber ganado este partido. Lo reconocía Unai Simón y es el mensaje que sale del vestuario de España. Los de Cabo Verde es un tropiezo, sí. Queda mucho y no supone el fin de nada. Próximo encuentro contra Arabia Saudita. Veremos cómo le va. Barcelona que tiene la base. Sí, Barcelona contra Arabia Saudita. Es la base del Barcelona, jugando con España. Wow. 4:39, Chico Osorio pues está ocupadito. Lo pueden escuchar por KL Deportes. A Chico, KL del Salvador, narrando partidos del Mundial por allá. Así que por ahí lo puede escuchar. Está un poco ocupado, así que le vamos a dar su tiempo a Chico. Mientras tanto, nosotros vamos a seguir aquí. Quiero ver cómo va. Vamos a ver, 1-0 todavía.
1: Sí, a pesar de tener dos hombres encima, sigue el recorrido, no encuentra una línea directa de pase, por eso elige probar a portería Undue, que no tuvo este tipo de oportunidades en la primera parte. Y otra vez, no es la prioridad dársela al número 10 de Francia, como sí lo era en la primera mitad.
0: Sigue, minuto 74 entonces. Ya gana 1-0 Francia a Senegal.

0: Ya volvemos con más de Ritmo Guanaco y Daniel Gutiérrez.
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4: Kylian Mbappé ahora tiene más goles que Pelé en un mundial. Oiga eso. 5 de la tarde en punto, 5 en punto. 617-750-7793, mi teléfono.

0: Senegal. Ya en el extra tiempo.
1: Tiene con razón de Champs lo quería en la selección francesa. 2-1 en Bayern. Francesa.
0: En Bayern.
2: ¡Qué clase de recorte que acabamos de ver! Lo dejó completamente sembrado a Hernández, que termina solamente por verle el número y la definición. Toda la potencia para poder vencer a un guardameta que estaba bien colocado. Y de esta forma se presenta ante el mundo. 18 años de edad, márquele la camiseta número 20, porque este chico, Ibrahim Mbaye, va a dar mucho de
0: cara. Son estos bichos y no aquel que tanta bulla le hacen en España. Un tal Lamal.
3: ¡Qué golazo de Mbappé, señores! ¡No!
0: 3-1, Francia. ¡Qué golazo al cierre del partido ya! Faltan 12 minutos. ¡No! Pero golazo, aso. Así dijo, tranquilo. ¿Y ahora qué?
1: 3-1 y estamos frente al máximo goleador en la historia de la selección.
0: Oigan,
1: francesa.
2: El doblete que estábamos esperando. ¡Oh! De Kylian Mbappé, cómo le pega con el empeine, Dios. El golazo, el bombazo para hacerse el protagonista de este partido. ¿Y por qué no?
0: Doblete de Mbappé, el goleador del mundo
1: de la Copa Mundial. ¡Madre mía, qué golazo hizo! Se guardaron para el final, alto.
4: Hermoso, no hay una persona sentada en el estadio. Las 80.545 personas levantadas, ovacionando. Aplausos de pie para Kylian Mbappé, que con 58 goles se convierte en el goleador histórico de la selección francesa.
1: Y llega 14 en Copa del Mundo.
5: Ya casi perdiste.
0: Es la señal de Cadena Telemundo. Nosotros disfrutando el mundial, y para que usted pues también, si no lo se puede ver, en algunos momentos así.
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0: A un minuto de terminar. 3-1 gana Francia. A las 6 Irak, Noruega, y a las 9 Argentina, Algeria.

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1: Y a las 5 de la tarde, 4 minutos, 4 minutos en el ritmo Guanaco en este martes 16 de junio, martes mundialista. La temperatura está marcando 78 grados Fahrenheit, 26 Celsius. Algunas nubecillas nada más. Esta noche temperatura mínima de 60, cielos claros. Mayormente soleado mañana, temperatura máxima de 82, mínima de 61, incremento de nubosidad en la noche. Para el jueves se espera un poquito de lluvia, en 80% las posibilidades. Ya pasaron 10 minutos, pero 90 minutos, ¿eh? 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
2: Un muy buen partido en New York, New Jersey. Y el triunfo de la selección de Francia, 3-1.
1: Ahí está. Terminó el partido 3-1. 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
1: 522 ya en el Ritmo Guanaco. Todavía. 617-750-7793, el teléfono del Ritmo Guanaco. Es martes. La temperatura marca 78 grados Fahrenheit, 26 Celsius.

0: Me voy con salsa, 514. Desde Montreal, Canadá.
1: Todavía.
0: Hey, gracias, gracias. No importa la situación, la crisis, la enfermedad, el problema más grande que estés pasando en estos momentos, tranquilo, hombre. Ponelo en las manos de Dios, confía en Él, espera, Él te va a ayudar en el momento y lo decía lo mejor para vos. Sí, Él te conoce perfectamente y sabe lo que necesitas y no necesitas y cuándo lo necesitas. Así que tranquilo, confía al 100% en las manos de Dios, ponerlo ahí todo así y Él te va a ayudar. Y otra cosa, nadie te puede amar como Dios te ama, ¿eh? Dios te ama tal y como sos. Así como sos, te ama Dios. Que Dios me los bendiga. Feliz tarde. A esperar los próximos dos partidos entonces. Ya a las 6 de la tarde, Irak, Noruega. Y a las 9, Argentina, Algeria. Qué rico está esto. Dios me los bendiga. Hasta mañana.

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